0: Totalmente viable. Porque no podemos nosotros quedarnos en el tiempo, Luis. No podemos nosotros mismos subestimarnos y decir que no se va a poder. A mí me extraña porque con toda la formación que tiene, que pregona siempre acá el doctor René Ábalos, me extraña que tenga el pensamiento tan limitado, ¿verdad? Porque
1: Yo solamente
0: nosotros
1: piso
0: tenemos que
1: tierra, ¿verdad?
0: proponernos grandes cosas, estamos para grandes cosas, los ovetenses merecemos mejores cosas, por eso justamente yo me estoy proponiendo, porque creo que soy capaz y voy a darle a los ovetenses, a cada una de las personas, lo que merece. Yo quiero tener bus eléctrico. ¿Y por qué no podemos tener? Claro que podemos tener. Si Upango ya enchufante, allá le cuelgo la electricidad. No vale, igual la. Ya yo subestímase. La humildad es la base de todo éxito en la vida.
2: René, ¿quería contar algo más?
1: No, yo creo que acá en Coronel Oviedo, precisamente, es importante hablar un poco de muchas cosas, pero el tiempo es lo que no tenemos suficiente, según este
2: No,
1: formato que
2: sobre el
1: nos
2: punto
1: pasó.
2: nomás, ¿eh?
1: Sí,
2: Porque vamos
1: yo
2: siguiendo
1: creo que,
2: nosotros
1: no, yo
2: con
1: digo
2: el
1: que
2: tema,
1: acá
2: sí.
1: en Coronel Oviedo hay otras prioridades. La gente quiere solución en su cuadra, en su calle, necesita su desagüe,
2: No, porque como que había asesinado
1: y
2: subestimado nomás.
1: eso
2: Dijo
1: es
2: que no hay
1: mucho
2: que
1: más.
2: subestimar,
1: No, no,
2: dice.
1: no, no,
2: Sí.
1: yo no sé, ¿verdad? Yo digo nomás que hay que pisar tierra. Yo creo que engañarle a la gente también no sirve,
2: O
1: ¿verdad?
2: sea,
1: No,
2: en
1: la gente
2: cuestión de
1: no.
2: bus eléctrico, por ejemplo,
1: La
2: para
1: gente
2: vos es
1: entiende.
2: inviable, inviable.
1: Claro que es inviable.
2: No, es
1: Más adelante, de
2: inviable.
1: aquí a 10, 15 años quizá,
2: Pero ahora no.
1: 20, ahora no. Hay otras prioridades que la municipalidad tiene que ocuparse, porque hay mucho problema. No, el problema de transporte público no es el problema principal de la gente. Hay otro problema. Entonces
2: ¿Cuál
1: nosotros
2: es el
1: como
2: problema principal de la gente?
1: caminos, en primer
2: Bien, sí.
1: lugar, desagüe, ¿verdad? Seguridad, iluminación. Esos son las prioridades de los ovetenses. Y a eso tenemos que enfocarnos nosotros, sino que somos irresponsables también a veces en proponer algo que no está ni siquiera en la mínima posibilidad actual. Quizá de aquí a 20, 30 años, ¿verdad? Pero yo creo que hay que pisar tierra, ¿verdad?
2: Ah, bueno, ellos no pisan tierra, no sé.
1: No, no, yo no digo eso.
2: Ah, bueno, perfecto. Perfecto. Bueno, tenemos que decir un tema muy importante. También por ley, por normativa, los intendentes o las intendentas son presidentes del Consejo de Salud Local. Y mira que salud es muy importante que usted desarrolle, que como observa, qué plantearía desde el Consejo de Salud Local, ¿verdad? Porque reitero, por decreto del ministerio también le da la facultad al intendente o la intendente a presidir dicho consejo. Lo desarrolla la doctora Rosana Abogado.
0: Bueno, según la ley 1032 del 96, Luis, y el decreto 19.966 barra 98, las municipalidades en Paraguay, incluyendo a Coronel Oviedo, deben transferir el 5% de sus ingresos genuinos a los consejos locales de salud. Desde el 2008 se viene implementando también progresivamente la transferencia de fondos de equidad. Y como ya mencionaste, el presidente del Consejo Local de Salud es el intendente municipal. Y durante mi administración en la municipalidad se va a cumplir con este mandato. Eso vamos a garantizar, damos la garantía de que vamos a hacer llegar ese recurso a los consejos locales de salud para que sean ejecutados en tiempo y en forma. De hecho, que también tengo otro sueño que me gustaría realizar, dotando también al Consejo Local de Salud, o sea, desde el Consejo Local de Salud tener una unidad móvil de salud para llegar a los territorios sociales que tenemos en nuestra ciudad. Hay demasiada necesidad de asistencia en cuanto a medicina, clínica médica, incluso estudios también que nosotros ahora mismo ya estamos implementando desde el proyecto que estamos teniendo para mostrar cómo vamos a ir trabajando, Luis. La vez pasada hicimos, por ejemplo, asistencia en el barrio Primero de Marzo, se estuvo haciendo estudios de electrocardiograma, de también medición de glicemias, ayudando un poco a la gente a conocer cuál es su realidad y derivándole a los especialistas que ellos necesitan. Entonces, eso es lo que vamos a garantizar desde el Consejo Local de Salud, que voy a estar presidiendo yo, para que de esa manera podamos también descomprimir un poco nuestro hospital materno infantil, porque en realidad son una gran cantidad de niños los que requieren el servicio y llegar hasta el Hospital General cuesta un poquito más considerando la distancia y también la cantidad de personas que van llegando hasta ahí. Entonces, vamos a contribuir de esa manera con gastos también que conlleva todo eso con las familias obetenses.
2: Perfecto, gracias, doctora. René Ábalos desarrolla, Consejo de Salud Local.
1: Como presidente del Consejo de Salud Local, que está establecida en la Ley Orgánica Municipal, lógicamente, vamos a trabajar con dos personas que tengo aquí acompañándome, que van a ser concejales municipales, a pesar de que para algunos ya son un poco viejos, ¿verdad? Pero son los troncos del liberalismo y honorables personas que para mí me merece todo el respeto como liberal y como ciudadano. Me refiero al doctor Campuzano y la doctora Corina González, que me acompañan en este momento, que son especialistas. Yo no soy médico. Yo voy a ser el que toma las decisiones a raíz de la recomendación que me van a dar los profesionales para que la salud pública en Coronel Oviedo mejore. Acá el doctor Campuzano, cuando fue director de la Quinta Región, y la doctora Corina cuando fue secretaria de Salud de la Gobernación, muchísimos hicieron por la salud en Coronel Oviedo. El doctor Campuzano empezó a implementar la USF, Unidad de Salud Familiar, precisamente que están en las compañías, están en las orillas, donde se tiene que brindar la asistencia médica urgente. Lastimosamente, muchas de estas unidades de salud familiar no están funcionando, no tienen el equipamiento que debe tener, porque lastimosamente las autoridades actuales no le dan interés, no le prestan atención, y mucha gente por eso del campo, de las orillas, tienen que venir a veces con mucho sacrificio a llegar en los locales del hospital, del gran hospital, en IPS, en fin, esos USF que están, Unidad de Salud Familiar, que están en las compañías, vamos a hacer funcionar, vamos a equipar, vamos a dotar de profesionales que tenga que atender a la gente. No puede ser que en las unidades de salud familiar solamente hasta las 3 de la tarde haya enfermera y haya médico. ¿Y qué pasa si alguno se enferma en esa compañía a la tarde, o se accidenta, o a la noche? ¿Qué pasa? No, eso pasa porque no hay una autoridad que toma la decisión y que tiene el coraje de atender la necesidad más urgente de la gente, que es la atención a la salud. Entonces, con estos dos profesionales que conocen del funcionamiento de la salud administrativamente, por experiencia, van a ser las personas que van a estar a mi lado como intendente, porque ellos van a ser concejales municipal, para que podamos mejorar la salud pública a través de la presidencia del Consejo de Salud. Perfecto. Digital.
2: Ok, gracias. Sería importante, en dos o tres palabras, si quieren opinar de lo que actualmente son los centros asistenciales en Coronel Oviedo, el Hospital Materno Infantil y el Hospital General con asiento en Coronel Oviedo. ¿Qué opinión te merece?
0: Y como dije hace rato, Luis, están todos sobrecargados y las unidades de salud familiar realmente no funcionan. Tendrían que estar dotados de todos los profesionales que se necesitan.
2: Pero en línea general, ¿estás de acuerdo con el funcionamiento del Hospital General, el Hospital Materno Infantil?
0: Y ahí, yo creo que de alguna u otra manera, como te dije, están haciendo lo que pueden. Hay cuestiones que mejorar, lógicamente, pero vamos a darle un poquito más de tiempo para que puedan organizarse.
2: ¿Alguna opinión con relación al sistema de salud obetense?
1: Deficiente. La queja generalizada de la falta de atención urgente, de estudios, de medicamentos. La gente acá, por ejemplo, esta mañana me mensajeó un amigo y justamente le pregunté a la doctora Corina, un estudio básico, no sé, creo que no entiendo yo, pero ¿cómo se llama? Perfil hepático. Se fue una persona humilde en el Hospital General y le dijeron que no, ayuda dentro de 3 meses. Entonces, lógicamente, es deficitario. Hay una linda construcción con aire acondicionado, con baño, pero atención, hay buena atención de parte de los profesionales, pero los insumos son insuficientes. Mi papá estuvo internado en el hospital más de 25 días. Lo único que había era un baño, un aire acondicionado, una sala y una cama. Después todo compramos, todo. La comida era incomible. Por ejemplo, yo viví en carne propia porque vi eso. Entonces, lógicamente, hay muchas cosas que se tienen que mejorar. No solamente usar la construcción gigantesca del gran hospital, que es buenísimo como propaganda política, pero no brindar la atención adecuada a los obetenses y a todos los que vienen a recurrir a ese local buscando salud, porque las personas más humildes son los que se van en esos lugares. De Castuya, ojo, Priove, ojo, Pistalve. A muchas de estas personas se van a hacer un estudio, le pide ayuda dentro de 3 meses, dentro de 4 meses, oña, tener tan de GPTI profesional del RAM. Entonces, eso es una vergüenza, tiene que cambiar eso, no puede ser que eso siga así.
2: Perfecto. Bueno, hablemos también de un tema no menor, ¿verdad? Nosotros elegimos los temas también de acuerdo a lo que reza la ley orgánica municipal, ¿verdad? Puede haber muchos otros temas de mucha valía, pero uno tiene que también centrarse un poquitito en lo que está dentro de la ley orgánica municipal. Y dentro de la ley orgánica municipal aparece la figura de CODENI, por ejemplo, ¿verdad? Que hace un trabajo bastante sensible en todas las comunidades. Y me gustaría saber un poco cómo van a desarrollar, qué van a hacer desde la Intendencia Municipal dentro de lo que corresponde a CODENI. Rosana Abogado.
0: La Consejería Municipal por los Derechos del Niño y la Niña y del Adolescente, Luis, es una de las instituciones que tiene un rol fundamental para garantizar que aquellos niños que están sufriendo la desprotección, podamos nosotros ofrecerles la defensa, ¿verdad? Y lastimosamente no cuenta actualmente con los recursos que debería de contar, trabaja pero de una forma deficiente, justamente porque no se les no se invierte en esa parte. Hay falta de infraestructura, profesionales necesarios. Vamos a ir nosotros dotando de cada uno de lo que realmente podría, por ejemplo, acompañar la psicóloga, la psiquiatra también en algunos casos, porque necesitan tratamiento de esos niños. Vamos a trabajar en una campaña de comunicación también para que la gente se anime a denunciar, porque actualmente hay muchísimos casos que justamente en estos días ocurrieron, y la directora de la CODENI hace magias como para poder socorrer a esos niños y a esas niñas que están siendo abusadas y violentadas también. Necesitamos dotarles a ellos de un transporte que puedan utilizar para recorrer y hacer las acogidas, un espacio que sirva también como para albergue, y que en algunos casos también podamos tener profesionales incluso permanentes de servicio para que estén pendientes de esos niños y niñas que van a estar siendo acogidos. Nosotros vamos a hacer gestiones ante las instituciones que están actualmente también dotando de elementos. Por ejemplo, la CENAVICO podría facilitarnos esos vehículos y también incluso insumos que sean necesarios para dotar de las herramientas necesarias a estos profesionales, que en su gran mayoría trabajan en el área y conocen del tema de la violencia, y podrían también acompañar incluso en el caso jurídico. O sea, van a ser profesionales de primer nivel quienes van a estar haciendo ese trabajo, y nosotros vamos a cerciorarnos vamos a hacer seguimiento y vamos a cerciorarnos si se está cumpliendo con el rol que deberían de cumplir. Porque tampoco, Luis, va a servir de que a esos niños se les lleve, se les deje ahí y queden en un estado de abandono nuevamente.
2: CODENI, René Ábalos.
1: CODENI es una oficina administrativa donde hay profesionales que asisten en lo primario a los problemas de los niños, especialmente, ya sea contra el abuso, contra el maltrato, contra el abandono. Entonces, esta secretaría de CODENI vamos a potenciar para que en esa secretaría estén profesionales, psicólogos, sociólogos, porque hay mucho problema con el relacionamiento de los niños con sus padres. Porque el problema hoy en día que surge es que muchos padres, porque no tienen tiempo para cuidarle a sus hijos, tienen que trabajar. A veces, para solucionar el problema, le da el celular. Entonces, con eso se queda a solucionar el problema. Ahí ve muchas cosas que no debe ver y le induce muy temprano a ser algunos violentos. Entonces, problemas familiares que generalmente acarrean a veces peleas entre la familia. Entonces, la CODENI debe funcionar para que pueda detectar esos problemas hogareñas

0: que también son, lógicamente, porque están en Coronel Oviedo, están por acá, la CODENI debe interesarse en eso. Y ojalá que las autoridades comunales en este momento puedan dar alguna instrucción al respecto y puedan atender y asistirle un poco a esta persona. En fin, cuando René Ábalos sea intendente, la CODENI va a estar equipada con profesionales y va a brindar la atención primaria necesaria de contención y de protección, especialmente a los niños que están en situación de precariedad.
1: Perfecto. Bueno, 21 horas con 20 minutos en toda la República del Paraguay. Estamos en vivo y en directo a través de Evolucionando, acá con los dos candidatos para, o precandidatos para la Intendencia Municipal en Coronel Oviedo, dentro de lo que corresponde al Partido Liberal Radical Auténtico. Rosana Abogado por un lado y por otro lado René Ábalos. Vamos a hablar un poco de MIPYMES, micro, pequeña y mediana empresa, ¿verdad? Hay muchos emprendedores en Coronel Oviedo. ¿Qué usted emprendería? De hecho, que nosotros tenemos la oficina de la ORMIT, que es la oficina regional del Ministerio de Industria y Comercio en Coronel Oviedo. ¿Qué van a plantear dentro de lo que corresponde a MIPYMES, Rosana Abogado?
2: Cuando hablamos de Coronel Oviedo, hablamos siempre de capital del trabajo, Luis. Y yo no pienso solamente en un lema cuando hablamos de eso, sino pienso en la gente. Nosotros vamos a volver a ser la capital del trabajo, generando justamente capacitaciones para los jóvenes. Desde hace tiempo estuve yo enfocada muchísimo en las capacitaciones, pero eso no tiene que terminar solamente en mera capacitación. Nosotros vamos a proveerles de un capital semilla a todos los jóvenes que vayan preparándose y además de eso presenten un buen proyecto y demuestren el verdadero interés. Tenemos la posibilidad de darles ese capital semilla y vamos a ir evaluando el proceso hasta tanto ellos logren el éxito como un emprendimiento y puedan ser modelo incluso para otros jóvenes también, ¿verdad? De esa manera vamos a ir promoviendo un poco a los MIPYMES, vamos a ayudarles también a formalizar todo lo concerniente a las documentaciones, porque de esa manera también ellos van a estar preparados para recibir recursos por parte de alguna entidad financiera o crediticia y demostrar lo que ellos van adquiriendo, ¿verdad? Entonces, vamos a capacitarles, vamos a dotarles de capital semilla y vamos a hacerles el seguimiento hasta que logren el éxito que todos queremos.
1: Perfecto, muchas gracias, Rosana. René Ábalos desarrolla MIPYMES.
0: En Coronel Oviedo hay muchísimos empresarios, mini empresarios, comerciantes, hay incluso asociaciones de empresarios, de comerciantes también, que están totalmente abandonados por las autoridades. Yo creo que ellos merecen tener una atención especial de parte de las autoridades comunales porque ellos generan fuentes de trabajo. Yo, cuando sea intendente, primero voy a trabajar en forma coordinada con los empresarios obetenses, con los comerciantes, para que podamos brindarle algún tipo de ventaja desde el gobierno municipal para que ellos puedan generar empleo. La gente trabaja, estaña en Juventud Cuera, ojo pa, ocho países, lastimosamente, porque Dorecoy, gentame oportunidad, Dorecoy, aún habete trabajo. Ja, Aveinda y Poipe tenéis conexión de trabajo interinstitucional APP, Alianza Público-Privada, con los empresarios, con los comerciantes, para que las instituciones públicas, en este caso la municipalidad que cobra impuestos, pueda establecer algún tipo de ventaja para los empresarios, para los comerciantes, y a cambio ellos puedan generar bienes y servicios y también oportunidad laboral para los jóvenes. Entonces, nosotros en Coronel Oviedo tenemos una inmensa cantidad de jóvenes estudiantes, ya profesionales, que no pueden trabajar porque no tienen fuente de trabajo. La mayoría pareciera ser que piensan que fuente de trabajo solamente hay en las instituciones públicas. No, fuentes de trabajo debe crear los empresarios porque la riqueza ahí se genera. Entonces, un trabajo coordinado desde el gobierno municipal con los empresarios, con los comerciantes, con los prestadores de servicios, con los que generan la riqueza en Coronel Oviedo para que puedan tener ventajas desde el gobierno municipal y a cambio de eso ellos puedan mejorar su productividad, su producción, su comercialización y también emplear a jóvenes que necesiten empleo y que estén en condiciones de prestar servicio laboral.
1: Muy bien, muchas gracias. Bueno, siguiente tema, para muchos probablemente va a ser el tema principal, ¿verdad? Administrando realidades en Coronel Oviedo y no solamente en Coronel Oviedo, a nivel nacional. Adicciones, consumo, combate.

0: de producción, comercialización de estupefacientes en Coronel Oviedo y adicciones, justamente cuando se habla de centro de rehabilitación, evidentemente, estando como concejal municipal la doctora Corina González, ya quería construir un centro de rehabilitación en Coronel Oviedo. Doctora Rosana Abogado va a desarrollar adicciones en Coronel Oviedo.
1: Bueno, nosotros lastimosamente, Luis, tenemos que hablar de la realidad, ¿verdad? Nosotros tenemos niños que están consumiendo a partir de los 7, 8, 10 años. Y eso es a consecuencia de que no hay un control como debiera de haber, ¿verdad? Te cuento que nosotros hace un tiempo tuvimos en la Junta Municipal la visita de la gente de la SENAT, justamente porque nosotros también estamos muy preocupados y les preguntamos, ¿verdad?, ¿por qué no pueden hacer algo, ¿verdad? Porque ellos son la institución preventiva. Tendrían que, ¿verdad? Y nos contaron la realidad que ellos están viviendo, ¿verdad? O sea, ellos tenían dos funcionarios designados para todo el departamento de Caaguazú. ¿Y cómo ellos van a poder hacer ese trabajo solos? Encima ellos tienen que alquilar las casas donde van a vivir. Ellos no tienen un espacio donde residir. Y por ello que no pueden enviar más funcionarios, o sea, más policías, ¿verdad? Y por ello yo, lo primero que también vamos a hacer cuando yo sea intendente municipal, tenemos un terreno que es que fue donado en algún momento justamente para que la SENAT tenga su residencia aquí. Sí. Pero nunca nadie le hizo caso, nunca nadie se interesó. Y fue creciendo el tema del consumo de las drogas. Y ahí vamos a construirles, vamos a colaborar y vamos a hacer las gestiones que tengamos que hacer, porque eso es prioridad. Es prioridad porque ellos son la institución que deberían de prever que haya el crecimiento de consumo y de distribución en nuestra ciudad. Además de eso, también es fundamental que tengamos un centro de rehabilitación, porque ya nos fuimos al fondo. Y algunos me dicen, ¿por qué vos te preocupás por lo que cayeron? Porque ellos cayeron porque quisieron. Pero no es así. Todos tuvieron un porqué. O por tentación, o por problemas en la familia. Cualquiera haya sido el motivo, nosotros no podemos dejarle a ese joven o a ese adulto, porque ahora hay adultos también que están con ese problema. Tenemos que pasarles la mano y decirles, vení acá, nosotros te vamos a acompañar. A mí me duele en el alma, a veces yo voy a visitarle a los que están en los calabozos, Luis, y están porque le robaron la licuadora a su vecina. Y este problema realmente es transversal a todo, porque genera violencia, genera absolutamente todo lo que pueda perjudicar a una persona. Empieza en una familia, se destruye una familia. Un consumidor tenemos en la familia y ese destruye a esa familia. Y después ya pasa al vecino, y el vecino ya se molesta con la familia también del consumidor porque le robó su licuadora, ¿verdad? O sea, es realmente un problema bastante grande que podemos nosotros prevenir ayudando también a las instituciones preventivas, y además de eso también dotar de un espacio donde puedan ellos ir a rehabilitarse, porque mandarles a un calabozo frío no va a solucionar absolutamente nada, al contrario, perfecto, va a empeorar.
0: Muchas gracias, Rosana. René Ávalo.
2: Las adicciones es un problema de salud pública y es un problema de la Policía Nacional. Hay adictos porque hay alguien bien vende la droga. Entonces es un problema de seguridad. La Policía Nacional debe brindar, por supuesto, la prevención para que no existan vendedores de droga que vendan a los adictos o generan adicciones precisamente porque venden la droga y los jóvenes o las personas consumen. Cuando están ya adictos, es un problema de salud pública. Lógicamente, el intendente, en mi caso como intendente y como presidente del Consejo de Salud, voy a trabajar con las instituciones encargadas, por supuesto, para brindar las atenciones debidas para la recuperación de estas personas que son adictos. Y también, por supuesto, muy fuerte con las autoridades policiales para la prevención y, lógicamente, para la represión, porque acá no solamente hay que prevenir, hay que reprimir, porque esta es una realidad. Y lo más importante, acá hay que trabajar con las instituciones educativas, desde las escuelas, desde los colegios, precisamente con la Policía Nacional y con el Ministerio de Salud, para ir educándole a los niños, a los jóvenes, del problema que genera socialmente y personalmente meterse en ese problema. Y lógicamente eso genera una consecuencia de destrucción de la familia. Entonces acá yo creo que se tienen que distribuir las responsabilidades claramente. Como intendente municipal voy a trabajar con la Policía Nacional y con la unidad especializada de la Policía Nacional para trabajar en la prevención y en la represión. Y lógicamente con el Ministerio de Salud para trabajar en el tratamiento de los adictos, para que estas personas puedan reinsertarse y recuperar su situación de enfermedad, porque la adicción es una enfermedad.
0: Ahora sí, como poblador obetense, ¿cómo usted observa el combate? El combate desde la SENAT, desde el Ministerio Público, desde la Policía Nacional, desde la Municipalidad, desde la Gobernación y desde el Gobierno Central, en Coronel Oviedo.
2: Bueno, yo puedo decirte que casi nula, no veo yo, ¿verdad? Hay problemas de adictos que vemos todos los días por la calle. Y no solamente acá en el microcentro, están también en las compañías. Hoy hay campañas, está hoy ahí adicto. Japeango y Co, porque...
0: ¿La zona rural ya se consume también?
2: Claro que sí, se consume. Yo te digo que allá hacia mi valle, hacia Caranday, hay personas que son adictos ya también. No son quizás muy dependientes todavía, aparentemente, porque hoy cuapao lo mitan, hoy chapao lo mitan. Incluso la Policía Nacional sabe. Hoy cuapa, lastimosamente, este es un problema de la corrupción también. Porque no hay un control preventivo de la Policía Nacional para que esto no ocurra, y tampoco un trabajo represivo. Entonces, lógicamente, el negocio florece y genera la destrucción de los jóvenes, especialmente porque los jóvenes son los que más se vuelven adictos por las oportunidades quizás que tienen para meterse en eso, y también, lógicamente, por la falta de oportunidades, porque muchos jóvenes se convierten adictos de cualquier tipo de sustancias nocivas, porque no tienen oportunidades para trabajar, para estudiar, porque hoy en día el mundo que nos ofrece los teléfonos, el internet, el consumismo, genera precisamente que los jóvenes ya no quieran más sacrificarse para tener las cosas. Entonces de repente ahí están ya la tentación de las personas que se dedican a eso, para que uno se convierta en adicto o se convierta en narcotraficante. Entonces ese es un problema social, es un problema policial y es un problema de la justicia también, por supuesto.
0: Rosana, abogado, ¿quiere acotar algo en relación al trabajo? ¿Hay prevención, hay combate? Ustedes de la Junta, yo recuerdo anteriormente se hacía, hasta incluso se conformaba comisiones interinstitucionales.
1: Sí, llegamos a conformar la comisión interinstitucional justamente para eso, y eso es lo que te digo, ¿verdad? Realmente es, no es lo que debieran de hacer, ¿verdad? Realmente falta que hagan mucho más, pero también tendría que ser por parte ya del gobierno nacional el enfoque directo sobre el tema. Porque si nuestra Policía Nacional no tiene los recursos, no tiene los policías necesarios como para trabajar en eso, realmente es bastante difícil. Yo lo que puedo decir de Luis es que viví a carne propia en el barrio chino cuando estuve y sigo estando siempre trabajando con esos jóvenes que cayeron, pero increíblemente, totalmente perdidos, ¿verdad? Lastimosamente. Y con el dolor en el alma, con esas mamás que están viendo también a sus hijos caer en eso, tuvimos que hacer lo que pudimos. Trabajamos en la parte espiritual, porque yo también sentí y siento que tengo responsabilidad. No dejo solamente en manos de la policía ni de las otras instituciones que deberían de estar ahí trabajando. Y hicimos lo que pudimos, lastimosamente no podemos hacer más, pero sí, una vez que tengamos la intendencia municipal, vamos a enfocarnos de lleno, porque ahí con fuerza yo voy a poder exigir también al gobierno nacional que nos doten de las herramientas que nosotros necesitamos como obetenses. Yo lo que quiero es darle solución a la gente, por eso me enfoco mucho siempre en hacer lo que puedo dentro de mis posibilidades. y si no puedo golpear puertas, pero como concejal municipal realmente a veces es limitada la importancia que nos dan. Ya digo, si tenemos nosotros la intendencia municipal, no vamos luego a permitir que vengan a jodernos aquí en nuestra ciudad. Vamos a poner mano dura y el que quiera realmente hacer bien las cosas se va a quedar, porque nosotros vamos a tener la posibilidad de elegir incluso cuál va a ser el jefe de la policía que se va a quedar con nosotros. Yo creo que voy a poder tomar ese tipo de decisiones y no voy a permitir que en mi ciudad vengan a burlarse de nosotros personas de otros lugares. Porque se dice de todo, Luis, se dice no porque el jefe de tal parte vino a Coronel Oviedo y él trajo a toda su gente, y nosotros podemos trabajar en eso para poder evitar y hacer que ellos cumplan su función. Si vemos que los jóvenes están siendo expuestos, ñamondo yo ver la juventud cuera la puicueri a coja porque es donde hay que tomar yo controla. No puede ser posible, eso no cabe en mi lógica. No, yo no logro entender. No porque pero es responsabilidad del policía o de las instituciones encargadas de resguardar la integridad física y la salud de cada uno de los que están bajo su cargo.
0: Perfecto. Bueno, vamos a hablar un poco vamos a mezclar un poco dos temas que son muy muy parecidos, ¿verdad? Territorios sociales y comisiones vecinales, porque la municipalidad dentro de su gabinete, dentro de su estructura, tiene un director de territorio de desarrollo comunitario, ¿verdad? Entonces tenemos nosotros varios territorios sociales en Coronel Oviedo y también las comisiones vecinales, que no solamente abarca dentro de lo que corresponde a los territorios sociales. En los territorios sociales creo que sigue habiendo problemas, conflictos, cuando se convoca asamblea, por ejemplo, para la renovación de autoridades, por ejemplo. ¿Qué plantearían ustedes de la intendencia municipal en estos dos ámbitos tan importantes en Coronel Oviedo, los territorios sociales y las comisiones vecinales? René Ábalos, desarrolla.
2: Los territorios sociales hoy en día en Coronel Oviedo están bastante abandonados, lastimosamente, por las autoridades municipales. Yo estuve recorriendo bastante durante la campaña política estos días y veo que hay mucho abandono, ¿verdad? No es solamente la construcción de la casa y un empedrado, que con eso se termina la atención. Los territorios sociales requieren de espacios de recreación, requieren de agua potable, requieren de desagüe, porque veo también que hay mucho lastimosamente muchos desechos alrededor de los territorios sociales que lastimosamente nuestros compatriotas que viven ahí tienen que soportar, y eso es muy triste porque son también ciudadanos que tienen que ser dignificados, por supuesto, por las autoridades. Cuando yo estuve en la Junta Municipal como concejal municipal, hice una ordenanza que se cambiaba el nombre de asentamiento a territorio social, precisamente. Recuerdo que la concejala en ese entonces también era mi colega, la hermana de Nicanor Duarte Fruto, Blanca Ovelar. Blanca Duarte Fruto, perdón. Ella era concejala y me acompañó en ese proyecto, y Nicanor era presidente de la República. Y casualmente esa ordenanza que hice, donde se le cambia el nombre de asentamiento a territorio social, agarró eso y llevó y le designó territorio social a nivel nacional a todos los asentamientos. Justamente para que no haya una discriminación de la gente hacia la gente que vive en los asentamientos, porque pareciera ser que en nuestra cultura que una persona que vive en un asentamiento ya es menos que otro. Uno se da un estatus social, se autoasigna un estatus social la gente, la persona. Y justamente para que eso no ocurra, yo había planteado eso, y esto se convirtió en una ley a nivel nacional. Por eso los territorios sociales se llaman así. En Coronel Oviedo los territorios sociales necesitan atención. Cuando René Ábalos sea intendente, vamos a tener prioridad en las necesidades que tienen los territorios sociales. Agua potable, pues recorro y me dicen, a ver, no, yore, oí, vamos la, oí, las 10 de la mañana, pejo, peyanda, y pues, entonces, agua potable. No puede ser que no tengan agua potable todos los territorios sociales de Coronel Oviedo. Los caminos en la mayoría de los territorios sociales son intransitables, abandonados, no tienen plazas, tienen los espacios de recreación, de placitas ellos llaman, y ahí los niños están jugando entre yuyales, entre suciedades. Entonces, desde la municipalidad, cuando René Ábalos sea intendente, voy a trabajar con los asentamientos que eran antes, hoy territorios sociales, para dotarle de lo básico. No vamos a poder solucionar todos los problemas que hay en todos los territorios sociales, porque hay más de 100. Entonces, por lo menos lo básico, una placita por lo menos para cada territorio social, y vamos a dotarle agua potable. Petén Pozo Artesiano, o vale más o menos 20 millones de guaraníes, o valiera imputado al intendente y a los concejales por permitir que se siga disponiendo la basura en Uruguay, como se está haciendo. Yo voy a municipalizar la recolección de basura como intendente. Voy a hacer que la municipalidad otra vez realice la recolección de basura y voy a terminar con el negociado de la recolección de basura. Carísimo estamos pagando. Ahí en ese negociado están todos metidos. Eso va a terminar cuando René Ábalos sea intendente. La municipalidad va a prestar ese servicio a bajo costo, de calidad, y por supuesto vamos a trabajar para mejorar el vertedero. No puede ser que se siga pagando altísimo costo y que el servicio se siga prestando de mala calidad y cualquier día. Ya no hay más día fijo donde se presta el servicio, pero sí, fin de mes llegan con mucho gusto rápidamente a cobrarnos altísimo. La tasa que se paga por la recolección de basura debe ser para cubrir solamente el costo del servicio, no para generar riqueza a alguno. Eso va a terminar cuando René Amaro.
0: Perfecto. Rosana, abogado, recolección de basura en Coronel Oviedo.
1: Sabemos, Luis, que la recolección de basura tiene su costo porque se debe hacer la recolección, el traslado y la disposición final. Todo eso requiere de infraestructuras que son de considerable costo, ¿verdad? Nosotros tenemos actualmente un contrato que seguramente va a terminar en el 2027 justamente, pero te cuento que yo y le cuento a la ciudadanía toda que vamos a municipalizar el servicio de la recolección de basura para garantizar el servicio de calidad, pero no así el cobro. El cobro lo vamos a hacer tercerizado, porque es la única manera en que podamos garantizar de que ese dinero también ingrese a la caja municipal. Vamos a tener que delegar, porque tenemos que ser sinceros, no podemos mentirle a la ciudadanía. Ellos mismos saben también, cuando es municipal a veces se quiere politizar, no porque fulano es mi amigo, no porque fulana es mi amiga, y cuando tengamos tercerizado, entonces la empresa es responsable directa del cobro, y lógicamente tendremos bien catastrado todo para que podamos hacer el control correspondiente.
0: Ok, gracias. Faenamiento, René Ábalos.
2: Faenamiento es un problema en Coronel Oviedo. La matallería creo que no estaba habilitado para funcionar y sigue operando sin ningún control. De salubridad especialmente. Yo me fui a mirar ahí y también se publicó varios videos de otros candidatos donde se veía cómo insalubre es el lugar donde se faenan los animales para consumir aquí en Coronel Oviedo. Y están las autoridades que deberían o debieron de cuidar eso y de invertir ahí para mejorar. Y están las autoridades actuales, está el intendente y los concejales. La matería vamos a, por supuesto, a invertir ahí, vamos a trabajar para mejorar en todo sentido, en el control del faenamiento, porque hay muchísima denuncia también de que no hay un buen control en la matería del faenamiento que se realiza, y por supuesto, ese debe ser el lugar más limpio, más higiénico que exista en Coronel Oviedo, porque de ahí viene la comida, la carne que consumimos en Coronel Oviedo. Vamos a mejorar eso con una inversión que se tenga que hacer y vamos a habilitar para que funcione como debe funcionar la matadería de Coronel Oviedo.
0: Rosana, abogado.
1: La matadería es uno de los puntos más sensibles también que tenemos, considerando que de ahí consumimos la carne supuestamente, aunque no es trazable actualmente porque no tenemos habilitado. Supuestamente no se recauda lo necesario como para sostener. En algún momento hicimos el seguimiento e inclusive insistimos muchísimo para que se pueda garantizar el buen servicio ahí, o por lo menos que esté en condiciones. Lastimosamente, siendo concejal, yo no puedo tomar decisiones, pero sí puedo insistir, lo hice y hay pruebas de ello en mis redes sociales, porque la ley orgánica es clara, realmente debe funcionar ese lugar y es atribución nuestra cumplir con la ciudadanía y garantizar de esa manera también la salud de la gente, de nuestros conciudadanos, porque están expuestos a consumir carne que no sabemos ni de dónde viene. Allá Pau Peango dice la no es trazable porque en Ayacuay ni moi Pau jamó Pau la ñan de so. Pepe ahí ñan de ella ya empujala ñan de gente cuera peja de cuera.

0: Buscamos la abigeato. Ya dañan
1: Perfecto.
0: de. Lastimosamente, dañan de realidad, Luis.
1: Perfecto, muchas gracias. Camposanto, René Ávalos.
2: Camposanto, en Coronel Oviedo, es el lugar donde descansan nuestras familias, nuestros padres, muchos. Yo, por suerte, tengo todavía, pero hay muchas, muchas familias ovetenses donde ahí descansa su papá, su mamá, su abuelo, su familia. Y ese debe ser un lugar de paz, un lugar limpio, un lugar seguro, un lugar donde por lo menos esté bien iluminado. Y cuando René Ávalos sea intendente, vamos a comprar otro predio para el Camposanto en Coronel Oviedo. Este lugar que tenemos acá ya no está apto para seguir usando, están totalmente encimados, pero por supuesto que el Camposanto vamos a mantener limpio, vamos a iluminar, vamos a tener seguridad continuamente para que no ocurra nada en el Camposanto, que no sea el ir a visitar a la familia que descansan ahí, y por supuesto vamos a comprar un lugar adecuado para que podamos mudar el camposanto a partir, o sea, no mudar, sino tener un camposanto nuevo y cuidar lo que tenemos aquí en Coronel Oviedo. Acá hay camposantos en cada compañía, están en Carandaytú, en Aguapetú, en Blasgaray. Entonces, por supuesto, estos camposantos
1: Perfecto.
2: requieren también, por supuesto, la atención de las autoridades para que puedan también tener lo básico: limpieza, por lo menos perímetro, alambrado perimetral y iluminación y seguridad. Eso lo vamos a hacer desde nuestro gobierno municipal.
1: Rosana Abogado, Camposanto.
0: Sí, vamos a tomar los datos también de cada uno de los que están actualmente. Luis, tenemos varios que están ya muy abandonados. Pero lo más urgente es descomprimir también ese campo santo que tenemos. Vamos a ponerle más iluminación a ese lugar, pero vamos a adquirir otros lugares donde podamos llevar a nuestros seres queridos a que descansen en paz. Es la única manera en que podemos solucionar eso, descomprimiendo.
1: Perfecto. Medio ambiente, René Ávalo.
2: A través de la Secretaría del Medio Ambiente de nuestro gobierno municipal vamos a trabajar para cuidar nuestro medio ambiente. Acá en Coronel Oviedo vemos que también forma parte del daño al medio ambiente las basuras que hay por Coronel Oviedo, los yuyales que hay en Coronel Oviedo, la recolección de basura, por ejemplo, de residuos sólidos, la disposición final del residuo que nosotros fuimos a ver, es un lugar contaminante, es un lugar contaminado lógicamente y contaminante. Acá está cerquita. Las aguas servidas que están por las calles, los desagües cloacales a veces que la gente tira en la ruta, en la calle, lógicamente eso debe ser cuidada a través de inversiones municipales para que nosotros podamos tener el desagüe cloacal especialmente cubriendo todo Coronel Oviedo. Una buena inversión, lógicamente eso es pensar en grande y es una necesidad. Desagüe pluvial, desagüe cloacal, porque por medio de eso también se lucha contra el medio, contra el medio ambiente. Acá
1: Perfecto.
2: vemos que continuamente la gente a veces quema su basura en su casa, eso vamos a combatir, por supuesto, porque eso daña el medio ambiente y genera malestar en todo sentido a los niños especialmente. Entonces, eso va a ser un trabajo que vamos a hacer desde la Secretaría de Medio Ambiente.
1: Rosana Abogado.
0: Vamos a trabajar en la recuperación de nuestros cauces hídricos, Luis. Tenemos varios que están pidiendo socorro, están pidiendo que por favor les rescatemos y vamos a trabajar en el mantenimiento también. Tenemos nuestro Iguazatí, Icuá Mendoza, Icuá Caaguí, que podríamos hacer de espacios turísticos también de ellos. Y hace poco, el año pasado, habíamos recuperado el Icuá Caruguá. El Icuá Caruguá es un Icuá que está en el barrio Capitán Roa, que está ahora muy lindo mediante el trabajo de los vecinos que concursaron también en la cuadra más bella. Y de paso se restableció ese lugar y es también uno de los puntos que vamos a hacer que sea turístico. El Luis Arroyo nos está pidiendo socorro, Luis, cada vez a saber vivir ambas que te y la necatuyagüere ya por la por falta de presupuesto, ¿verdad? Porque la Junta no tiene presupuesto, pero en la municipalidad sí vamos a tener presupuesto y ese va a ser nuestro lugar turístico preferido de los ovetenses y de otros que van a venir de otras ciudades también.
1: Perfecto, bueno, 2 horas prácticamente. Bueno, lo que me viene en mente, ¿pueden resumir ustedes en 2, 3, 4 palabras? ¿Qué van a plantear en la Casa de la Cultura? ¿Qué van a plantear en la Secretaría de Deportes? ¿qué van a plantear para adultos mayores? A pesar que hay una ley que está vigente hoy día que supuestamente ya tiene que ser de manera automática en la inscripción, pero yo creo que mucha gente sigue llegando a la municipalidad o a las municipalidades referente a los que son adultos mayores y en especial los programas sociales, ¿verdad? De tres lo que recuerdo ahora, ¿verdad? Casa de la Cultura, Secretaría de Deportes y también adultos mayores. ¿Cómo resumís?
0: Yo creo que de alguna u otra manera, ya mencioné lo de la Casa de la Cultura, va a ser un centro de formación y capacitación laboral para jóvenes, también para los niños que actualmente están ahí estudiando, desarrollando su talento también. Y además de eso, el tema de los adultos mayores también tienen ahí su lugar de esparcimiento, ellos se van a desarrollar también su talento, vamos a acompañarles en todo lo concerniente a lo que ellos requieran, porque actualmente no podemos centrarnos solamente en lo que ellos perciben por parte del Estado, o sea, ese
1: La pensión.
0: Sí. No es solamente eso lo que ellos necesitan. Ellos necesitan acompañamiento de todos los sentidos. Les sirve de distracción este tema de la danza, la música, los viajes que hacen. Y en algunos casos también se sienten súper súper útiles acompañando a personas que necesitan. Son personas muy solidarias y lógicamente van a tener el acompañamiento al 100% por parte de la municipalidad cuando yo sea intendente.
1: ¿Y en deportes?
0: Y deportes también vamos a enfatizar muchísimo.
1: Porque deportes también funciona, creo que en la Casa de la Cultura.
0: No. En el Cerrito, por ahí está actualmente Maldonado. Pero se está desarrollando también varios cursos para los niños en cuanto al deporte se refiere. Dicho sea de paso, mañana tenemos lanzamiento de un libro de Fanego, que es el psicólogo de la selección paraguaya de fútbol, y va a estar en la Casa de la Cultura a las 9 de la mañana.
1: Muy bien. Resumiendo un poco, por favor. Casa de la Cultura, deportes y adultos mayores.
2: Deportes, vamos a crear las escuelas de fútbol municipal en cada barrio. Vamos a contratar un técnico para que puedan enseñar a los niños a desarrollar su talento deportivo, especialmente en el fútbol. Los huetenses somos futboleros. Entonces vamos a tener escuela de fútbol municipal en todos los barrios para que los niños y los jóvenes puedan ir a practicar el deporte, ahí enseñarle a un profesional para que puedan emprender una carrera deportiva. En la cultura vamos a construir el anfiteatro donde va a funcionar la Casa de la Cultura, ahí va a funcionar la Casa de la Cultura. Entonces ese va a ser un lugar donde se va a desarrollar la cultura y lógicamente el talento de los obetenses y de los jóvenes. Los adultos mayores, por supuesto, deben ser protegidos. Por ley, la Constitución Nacional establece eso, que deben ser protegidos, deben ser acompañados y se les deben brindar las atenciones que requieren. Por ejemplo, en Coronel Oviedo no tenemos las cuadras inclusivas. En algunas cuadras hay. En la mayoría de las cuadras no hay posibilidad de que una persona, por ejemplo, con su andador pueda caminar por ahí. No hay lugar, por ejemplo, para que una persona con silla de ruedas pueda ser llevada. Ahora hay 2-3 cuadras que son unificadas después de más de 30 años de gestión de municipal de un mismo partido. Entonces, lógicamente, eso es lo que queremos cambiar. Para eso, nosotros, en este proyecto de la lista 9, que encabezo como candidato a intendente, Ever Villalba como candidato a presidente del partido, y me acompaña aquí los candidatos a concejales como el doctor Campuzano, la doctora Corina, César López y muchos otros amigos, vamos a trabajar justamente para lograr este cambio que Coronel Oviedo necesita, y nosotros, los del equipo de la lista 9, los auténticos liberales de tradición y de convicción, vamos a traer para todos los obetenses.
1: Bueno, me gustaría también, de cortito, ¿cómo van a mejorar la recaudación, por ejemplo? Porque es muy importante, porque siempre se... Bueno, de hecho que siempre va a haber versiones, ¿verdad? Recuerdo que se habló de la caja paralela, por ejemplo, de algunas administraciones municipales, ¿verdad? Últimamente se habló mucho de arrendamientos, se habló mucho de cuestiones de terrenos. ¿Cómo van a hacer eso? ¿Mejorar la recaudación y también arrendamientos?
0: En realidad, Luis, yo creo que hay muy buena recaudación. 38.000 millones actualmente en ingresos genuinos. Lo que tenemos que hacer, y yo lo voy a hacer desde el primer día de gestión como intendente municipal, es reestructurar el presupuesto. Porque está en la calidad del gasto el problema. Eso es lo que tenemos que trabajar.
1: O sea que el recaudo de
0: primero recauda bien, pero 38
1: mil millones
0: de ahí a que se ejecute bien, eso ya.
1: Porque el presupuesto creo que está llegando a 50 mil millones, ¿verdad?
0: 51 mil.
1: Y de los cuales recaudó 38 mil millones. O sea que ampliamente entonces más de 50% de recaudación, entonces. Porque siempre se habla acá de una morosidad de 75%, 70%, no es tanto así, entonces.
0: Se fue mejorando todo eso.
1: ¿Cómo va a ser?
2: Se le dijo a la municipalidad, la recauda por ahí, te jala oye ya por la préstamo. Jala oye aprobar la préstamo 5 mil millones con por ejemplo, en marzo, cuando que en esa época la municipalidad recauda muchísimo. Y acá aumentó la recaudación porque aumentaron los impuestos. No es porque hubo más contribuyentes. Yo visito a la gente y dice, seco, a pagar con 100 mil ese impuesto inmobiliario, van a pagar 500 mil. Cinco besos yo pije, yo digo yo pije 20, 30%. Sino sencillamente subieron enormemente. Hace la igual se mía ahí la aumento de la recaudación para mola oye purupa de plata. Hace nas enduyete a la concejacuera o reclamamos la transparencia en la gestión de Marco Benítez, que sabemos que hay corrupción, hay caja paralela. A mí me consta y yo tengo datos de eso. Se vende terreno ajeno, se publicó por los medios de comunicación y se sabe que es así, que están metidos concejales municipales y algunos se meten directamente y otro acompaña con su silencio. Entonces, eso es lo que tenemos que cambiar. Y para aumentar la recaudación y para mejorar los gastos públicos. Cuando René Ábalos sea intendente, voy a implementar el gobierno electrónico municipal. Para terminar con la corrupción. Justamente, hoy en día la tecnología nos permite, a través del uso de la tecnología, mejorar el funcionamiento institucional de una municipalidad. Precisamente yo hice mi tesis doctoral en gobierno electrónico municipal, modernización de los gobiernos municipales. Cuando René Ábalos sea intendente voy a implementar el gobierno electrónico municipal como herramienta de gestión para transparentar la gestión, para mejorar la recaudación y para que la plata que cada contribuyente paga en concepto de impuesto llegue a una caja municipal, pero en el banco. Perfecto. Ya la gente no va a pagar en la municipalidad sus impuestos, va a pagar directamente en el banco para que el dinero tenga una trazabilidad de ingreso y de salida. Entonces ya nadie va a tocar la plata del pueblo. Dice Bukele, si la plata no se roba, la plata alcanza. Ahora, evidentemente, no me consta que se robe, pero sí hay un mal manejo administrativo gigantesco y, lógicamente, una corrupción tremenda. Por eso que aumentaron tanto la recaudación y hicieron préstamos por más de 22 mil millones de guaraníes en 3 años de gestión. Entonces, hay una incoherencia total en la administración municipal porque mejora la recaudación, pero aumenta también los préstamos. Entonces, eso vamos a cambiar. Por eso yo le digo a los correligionarios liberales que el 7 de junio, ya jalomita, ya votá, jani. Ya ha pitañan de loga, ya haya vota, haya elegí por la ñan de candidato.
1: ¿Quieres responder?
0: Sí.
1: De lo que dijo,
0: no, yo quiero responderle a la ciudadanía, porque sí. Yo vine a decirle a la ciudadanía, a referirme a ellos, ¿verdad? Es la transparencia y la calidad del gasto público. Yo voy a garantizar cuando yo sea intendente municipal. De eso no tiene que caber ninguna duda. Ahora mismo yo estoy como concejal municipal, no soy, yo soy legisladora, no soy ejecutiva. Yo quiero aclarar, porque yo entendí que alguien dijo de que yo hice un préstamo, o se hizo un préstamo, ¿verdad? Pero evidentemente, no sé si se expresó mal aquí el correligionario, pero la ciudadanía debe saber realmente qué entra en la municipalidad, cuánto entra en la municipalidad, va epe papo llega hasta das ahí solamente cuando actualmente ya andeja igual voy papo y queda pero va esa pase upa pena pe cuai upa ya ande entero vete a llegar a pana y que tus anguas hayan manejado y la número porque oye ya ande esa pues ante transparencia pero oye esa cante ya ande pe onguajea hape oncea najani. Entonces vamos a nosotros trabajar también con todo lo que concierne a la tecnología para que podamos llegar a cada uno de los obetenses, informarles a través de los distintos medios tecnológicos que vamos a tener. Y además de eso también vamos a darles a conocer todos los gastos que se hagan en cuanto a obras se refiere, en cuanto a adquisiciones se refiere, para que todos juntos podamos administrar y si hay algo que algún ciudadano pueda cuestionar, lo haga directamente sin tener ningún tipo de cuestiones que le pueda impedir.
1: Perfecto. ¿Está? ¿O quería contar algo?
2: No, quiero nomás decir que acá la concejala dijo recién que no sabemos en qué se gasta la plata. Justamente esa es la labor de los concejales.
0: Yo no dije
2: saber que no dónde se gasta la plata. Porque la municipalidad se compone de un gobierno ejecutivo y legislativo. El legislativo, su función es hacer leyes y controlar. El intendente rinde cuentas cada 4 meses a la Junta Municipal. Informe cuatrimestral. Y rinde cada año su rendición de cuentas. Oh, sorpresa. Todos los concejales siempre aprobaron, incluso a libro cerrado la administración, la rendición de cuentas del intendente Marcos Benítez. Y, lógicamente, estos recursos que se prestaron en crédito, que va a pagar la ciudadanía, está pagando ya de su bolsillo, no se sabe dónde se invirtió. Y yo les quiero contar a la ciudadanía que en junio del año pasado, la Junta Municipal aprobó un crédito de 3.500 millones de guaraníes, que era para la construcción de la Plaza José Segundo de Cu. Sin embargo, esa plaza ahora recién se está terminando y se volvió a hacer un préstamo de 5.000 millones de guaraníes. Me imagino que es para terminar la plaza. Y el intendente decía, vamos a ver en qué usamos ese préstamo. Y casualmente le aprobaron todos los concejales ese préstamo y las anteriores y también la rendición de cuentas. Entonces, si tan bien está la administración de Marco Benítez, ¿para qué es lo que vamos a cambiar? Entonces, nosotros queremos cambiar eso porque sabemos que hay una mala administración, porque se sabe y tenemos las pruebas. Y también que hay un mal uso de los recursos del pueblo, por eso que no hay mejora en las calles, en el desagüe, con los baches, con los arreglos de camino. Y eso es lo que tenemos que cambiar. Pero para eso necesitamos elegir mejor, elegir a quienes tengan la capacidad de tomar decisiones y tengan la capacidad de tener visión, qué es lo que hay que hacer para mejorar Coronel Oviedo, para que cada ovetense tenga una mejor calidad de vida.
1: ¿Está? ¿O quería contar algo?
0: No, yo no dije que yo no sé en qué se gasta. Yo dije la ciudadanía no sabe, porque yo me estaba refiriendo a la ciudadanía. La gente tiene que saber en qué se gasta. Y si yo pongo un, ¿cómo se llama? Pantalla LED, y le digo, hoy ingresó 14 millones de guaraníes, y no digo en qué gasté, entonces la gente no va a saber en qué se gastó. Yo me refería a la ciudadanía. Claro que yo tengo conocimiento acabado porque yo hago el control, ejerzo mi trabajo, pero no voy a entrar en ese tema porque yo hoy vine a hablar de proyectos y no vine a hablar de, no vine a discutir cuestiones que no tienen nada que ver con el ofrecimiento que yo estoy haciendo a la ciudadanía para que yo pueda ser su intendenta municipal a partir de octubre de 2026.
1: Perfecto. Bueno, me gustaría, si tiene una idea, una impronta que quiere dejar usted como marca. Rosana Abogado termina su gobierno municipal. ¿Cuál sería tu marca, tu impronta, tu legado como intendente municipal? René Ábalos, intendente, administración municipal. ¿Cuál sería? A ver, Rosana.
0: Bueno, yo, Luis, tengo que decirle también a la ciudadanía que le agradezco de sobremanera esa esperanza que depositan en mí. Yo realmente me siento con mucho ánimo de poder representarles en la intendencia municipal, porque ellos me transmiten esa misma fe y esperanza que tienen en mí. Es mutuo. Yo estoy segura que vamos a poder lograr tener la intendencia municipal, dejando de lado absolutamente todo. Enfoquémonos en nuestra ciudad, enfoquémonos en Coronel Oviedo, soñemos en grande, porque podemos tener una ciudad modelo, una ciudad tecnológica, una ciudad ordenada, porque yo creo que tenemos que poner a Coronel Oviedo por sobre todo.
1: Perfecto. René, ¿cuál sería tu
2: Bueno, yo, nosotros somos un equipo de personas confiables. Vamos a dejar una administración, por supuesto, con calles asfaltadas, con canalizaciones realizadas, con baches totalmente terminadas, con plazas públicas en todos los barrios y en todos los territorios sociales, por lo menos con lo mínimo. Y por supuesto, vamos a hacer que Coronel Oviedo sea otra vez una ciudad grande como debe ser y como fue antes, capital del departamento de Caguazú. No puede ser que Coronel Oviedo haya quedado atrás, y eso es lo que nos mueve. Acá el doctor Campuzano, con la experiencia, con la edad que tiene, el señor Peter Kennedy, acá el doctor César López, la doctora Corina, en fin, un grupo de correligionarios liberales que han dado su vida por el Partido Liberal, que están luchando hasta ahora y que se vuelven a remangar porque quieren aportar. No están ellos candidatados para ir a meter su mano en la lata, ni para ir a avalar negociados, ni a hacer negociados, sino sencillamente porque...

0: Liberal, y eso realmente a nosotros los liberales nos deja muy mal, porque la gente es IPN liberal, hombre, te dicen de ahí la Colorado, andas ahí, te puedes diferente. Entonces, justamente por eso, nosotros estamos en este equipo de la lista 9 y ponemos nuestro nombre a consideración de los liberales porque queremos cambiar. No puede ser que el coronel Oviedo siga siendo como está hoy, teniendo la gente que tiene, teniendo la recaudación que tiene y manejando mucha plata. Nada más y nada menos la municipalidad recauda y más o menos promedio de 40 mil millones de guaraníes al año. 4 años de gestión, 4 por 4, 16, 160 mil millones de guaraníes más recaudar la municipalidad con 4 años. Así la igual seamos, ope, ope, plata, oye, invertir. Pe plaza, oye, ya puedo, ope, con San Isidro, ope, con Plaza José II, ocupado vale 3.500 millones, ¿eh? ¿Y qué pasó del resto? ¿Dónde se invirtió el resto? Cuando que hay algunas cuadras de empedrado nada más. Empedrado ya puedo Carayao, ya puedo Guapetí, perdón, ya puedo Cecilio Báez, Simón Bolívar. Sin embargo, nuestras calles están en pésimas condiciones. Y esa plata que ingresa en la municipalidad, nosotros cuando lleguemos al gobierno municipal,
1: Perfecto.
0: vamos a usar con transparencia para que esa plata solucione los problemas de la gente en su barrio, en su calle y en su cuadra.
1: Bueno, breve,
2: Luis, no, yo quería nomás manifestar que la coherencia es cuando se hace lo que se dice, ¿verdad? Y eso es lo que a mí me caracteriza un poco como concejal municipal y como representante ciudadana y como intendenta municipal me va a volver a caracterizar. Los hechos retumban tan fuerte que no se pueden escuchar las palabras que tratan de destruir. Yo creo que dejo un trabajo hecho, tengo trabajos incluso en el ámbito privado que realicé. Creo que jóvenes están siendo incursionados laboralmente y lastimosamente, Luis, estamos como estamos porque en algún momento no se decidió bien. Esta es una oportunidad que tenemos para tomar mejores decisiones. Por eso yo digo, hoy estoy con mucha firmeza, con mucha determinación para que podamos lograr ese objetivo que es tener la intendencia municipal en octubre de 2026, podamos cambiar esta experiencia que tenemos de esa manera.
1: La imagen de la actual Junta Municipal, René.
0: Desapercibido totalmente. Yo no sé si quien concejal presentó alguna ordenanza relevante en Coronel Oviedo. No sé qué, por ejemplo, ha de ser. No escuché nunca, pues sigo mucho las redes sociales y la información. No escuché nunca una ordenanza interesante que haya promovido algún concejal. No recuerdo. Y no tienen los concejales un rol protagónico en el gobierno municipal. No se diferencian nadie. Pareciera ser que, o sea, a mi vista, lastimosamente son todos oficialistas. No hay, no, nadie marca diferencia. Entonces, no tanto se diferencia con lo que fuimos antes, acá con la doctora Corina y otros amigos que estuvimos en la Junta en años anteriores. Entonces, tanto se cambia, tanta diferencia hay hoy en día. Lastimosamente, yo tengo que calificar que la Junta Municipal para mí pasa totalmente desapercibido.
1: Doctora Rosana, abogado, Junta Municipal actualmente.
2: Justamente para eso, Luis, tengo totalmente documentado las ordenanzas que había presentado, porque mi trabajo no era solo, no sé, o sea, mi trabajo es legislar, controlar, pero nunca me limité solamente en eso. Y yo creo que mi trabajo social habló mucho más fuerte que mis trabajos legislativos, propiamente dicho. Hemos impulsado varios proyectos de ordenanza y no puedo tampoco dejar de mencionar que mis colegas también lo hicieron. De ahí a que se hayan informado, eso ya es totalmente otra cosa. Tenemos nosotros, incluso desde que asumí la presidencia de la Junta Municipal en el 2021, una página web que habíamos introducido. Tenemos bien formalizado la Junta Municipal, porque anteriormente tenía un, lastimosamente se hablaba muy mal de la Junta Municipal. Tenemos un manual de funciones, de procedimiento que justamente yo elaboré. Y lo digo con mucho orgullo porque creo que no me fui a calentar la silla y la mayoría de mis colegas también lo hicieron. Ellos trabajaron, también acompañaron siempre. Nosotros, yo de mis propios recursos había donado a la Junta Municipal una TV LED, dos TV LED, uno para adentro y otro para afuera, para que podamos nosotros mismos también ver

0: materiales que acercamos o que acercan los colegas o algún ciudadano que llega para participación ciudadana y desde afuera los periodistas también puedan tener acceso a ello. Hemos trabajado, yo creo que incansablemente, y yo me siento muy orgullosa y como dije, los hechos hablan más que las palabras que puedan tratar de ensuciar o de enturbiar cualquier objetivo que se tenga, Luis.
1: ¿Qué opina René Ábalos?
0: Y René es una persona que está muy preparada para ser intendente municipal. Lo que yo también quisiera hoy decirle es que si él resulta ser ganador, voy a ser la primera que le va a acompañar. Voy a llegar yo junto a él y no él junto a mí. Y de esa manera podamos levantar juntos la bandera azul y la bandera odetense también.
1: René Ábalos, Rosana Abogado.
2: Yo creo que ella es una mujer valiente porque se decidió este desafío, que no es fácil, pero tampoco es imposible. Yo creo que las mujeres también tienen mucho protagonismo y se animó, eso es muy bueno, es de valiente. Lógicamente yo tengo a mi mamá, que es una mujer valiente, trabajadora, guapa. Y cuando una mujer en política se anima, hay que alentar, porque eso es bueno. Yo creo que las mujeres necesitan tener más espacio, tienen que procurar, no tienen que limitarse en esperar oportunidades. Yo creo que
1: Perfecto.
2: le deseo el mayor de los éxitos.
1: Si gana
0: Muchísimas
1: ella, ¿le va
0: gracias.
1: a acompañar? Si
2: Claro
1: le
2: que sí,
1: gana.
2: yo soy un hombre de partido,
1: Perfecto.
2: yo soy liberal. Nosotros los liberales tenemos ese espíritu democrático siempre de acompañar al que resulte ganador. Entonces, por supuesto.
1: Bueno, por favor, en 30 segunditos, por favor. Actual comité del PLRA de Coronel Oviedo, René.
2: El comité lastimosamente no funciona, pero ahora sí se va a destruir totalmente, porque se le antojó a Antonio Busarqui presentar 11 comités en Coronel Oviedo para la destrucción institucional total del partido. Ni un comité no funciona bien, ¿y qué sería 11 comités? Entonces, eso es una locura. Lastimosamente, algunos amigos piensan más en la destrucción que en la construcción.
1: Rosano Abogado, comité actual.
0: Yo veo que el comité hizo lo que tenía que hacer. Yo soy de la tesitura, Luis, de que vamos creciendo. Nosotros también ya tenemos más afiliados. Tenemos que darle vida a nuestro partido. Y al hacer, al descomprimir el comité central, le damos vida también a todos los que están en los diferentes, en los diferentes comités. Ahora vamos a tener presidente de comité en Costa Alegre, en 12 de junio, en San Roque. O sea, vamos a tener varios referentes y ahí ya vamos a poder empujarnos entre todos para que podamos crecer. Porque la PTI te llamó yo la cabeza con Aripaitejo. Entonces vamos a descomprimir, vamos a crecer juntos y a desarrollarnos como partido porque eso es lo que queremos. Y ahora nuestra esperanza está puesta en que Alcides Riveros con Antonio Busarquis van a hacer que el Partido Liberal Radical Auténtico trabaje con todos y que se termine esas divisiones dentro del mismo partido. Tenemos que unirnos todos, trabajar en pos de que en el 2028 podamos tener a un presidente digno y que haga lo que tiene que hacer porque este sistema ya nos está llevando lastimosamente en picada. Ibaí Lañan de Deporte, Luis, Ibaí Lañan de Economía, Ibaí Lañan de Teromba. Entonces, Ñandeo Ñondivecuera Manteña Ñeunita, por eso yo siempre digo y no niego que tenemos que apoyar a aquel que tiene chances reales.
1: Bueno, justamente le iba a preguntar, si usted tiene la facultad, supongo que vamos a hacer un pensamiento mágico, depende de Rosana Abogado elegir la chapa presidencial 2028, ¿quiénes serían?
0: Yo te digo que vamos a elegir a los mejores, a los que tienen las chances reales. Porque ella y Cuadapona y Efraín Alegre siempre mejor posicionado, pero ni una chance en no Huerecuy. Apecha Esperanza Jairupi, Ovendeña debe, ya perdé todo el tiempo. Entonces el partido también se fue a pique a consecuencia de eso. Y hoy nuestra esperanza está puesta en estos referentes que están llevando la posta. Todos son muy buenos referentes, pero tenemos que elegir a los mejores y los mejores están en la lista 3.
1: Prieto puede ser un buen candidato a presidente.
0: Claro que sí. Claro que sí.
1: ¿Y quién, por ejemplo, acompañaría dentro del PLR de tu punto de vista?
0: Salim Buzarkis.
1: Salim Buzarkis, sí. La dupla. Si vos vas a hacer un pensamiento mágico.
0: No lo digo yo. Prieto, no lo digo yo. Lo dice la gente. No lo digo yo.
1: René.
2: Bueno, yo creo que el Partido Liberal, hay muchos liberales que pueden encabezar en la presidencial en el 2028.
1: ¿Quién es, por ejemplo?
2: Está, por ejemplo, Víctor Ríos. Víctor Ríos, hoy ministro de Corte, una figura brillante. Yo creo que también otra figura que puede ser interesante, me parece, que es el hoy gobernador Estigarribia, de Central.
1: Ricardo Estigarribia.
2: Y muchos actores. Yo creo que nosotros como opositores tenemos que mirar en el 2028 para unir a toda la oposición en primer lugar. Acá no pasa por una figura, no es que alguien, no, por fulano, si es, ese va a ganar, no. Acá necesitamos construir un gran consenso, una oposición totalmente unida, y el candidato a presidente para mí debe ser un liberal. ¿Por qué el Partido Liberal debe reivindicar, por qué el Partido Liberal debe renunciar al derecho de tener un candidato a presidente del Partido Liberal? Esta figura que te estoy mencionando, creo que tienen la capacidad y tienen el liderazgo para proyectarse. Por supuesto, tenemos que unir todo. Pero también es importante aclarar, si por ahí hay una persona que no es afiliado al Partido Liberal y es el que mejor posicionado está, ese va a ser el candidato, lógicamente acompañado por el Partido Liberal. Pero eso debe darse en un gran debate entre los convencionales, en el directorio, entre todos los actores políticos liberales, en el momento adecuado para definir la chapa. Yo les quiero decir a la concejala que Efraín Alegre es un hombre luchador en el partido, hace muchos años. Y él fue candidato porque ganó elecciones, ganó internas. No es porque alguien se le antojó ponerle a Efraín como candidato, no, ganó internas. Y yo creo que se merece un hombre luchador por la libertad, por la democracia y por el Partido Liberal, respeto, como Efraín Alegre. Puede tener muchos pero, como político, como todo, pero creo que debe ser respetado su liderazgo, porque siempre ganó en todas las internas en el Partido Liberal. No llegó a la presidencia de la República, eso no fue su problema, no fue su culpa, fue por varios factores, porque dividieron la oposición, porque hubieron candidatos que salieron por ahí financiados por el Partido Colorado para dividir la oposición, y lógicamente eso no le permite hasta ahora a la oposición ganar la presidencia de la República. Esos errores del pasado tenemos que corregir, ya no podemos seguir cometiendo el mismo error. Acá tenemos que unirnos todos. Y esa unidad debe darse en base a conversaciones, en base a renunciamientos y en base a objetivo superior que los objetivos particulares.
1: Perfecto. ¿Qué te inspira Prieto? Miguel Prieto.
2: Prieto me parece una figura muy interesante, claro, me parece que es uno de los presidenciables, figura joven que me parece está haciendo carrera política, y creo que es una de las figuras importantes que tiene la oposición en el Paraguay, y creo que él tiene que ir madurando un poco más. Yo creo que va a ir madurando, porque el 2028 para eso falta todavía dos años. Entonces creo que Prieto es una figura muy interesante en la oposición, así como también los otros nombres que te menciono.
1: Perfecto, tenemos que terminar el programa, tenemos que cerrar 22:33. La encuesta, ¿cómo terminó, Evo, en nuestra página? Por favor, voy a sacar un poquitito la foto acá en el monitor. Más de 1000 personas, impresionante, 2 horas. Ahí voy a sacar un poquitito la foto de Evo. Resultado final, 87% Rosana Abogado. 87% Rosana Abogado. Ahí está, 89 ahora. 1165 votos. Ante 144, 11% de René Abogado. ¿Qué te pareció, Rosana, el resultado de la encuesta?
0: Me parece, quiero mostrarte lo más, coincide con el resultado que yo...
1: Epa. ¿Con qué? A ver, pasá por favor por WhatsApp.
0: No, así ¿sí? nomás, porque yo no, no quiero publicar.
1: No, pero yo quiero publicar. A mí me fusila. Mira.
0: Empresa.
1: Ah, mira, Bobo.
2: Empresa Datos.
1: 82%. 82%. 82-20.
2: Y ahí está. Mira, permíteme Luis decir algo. Ahí te pasé recién la encuesta que sí tiene. Nombre
1: ¿Me
2: y apellido.
1: ¿Me encuesta?
2: Sí, creo que te pasé ahora.
0: Luis,
2: sí,
0: yo quiero decir
2: encuesta algo. Que tiene sí. Nombre y apellido, empresa, nombre y apellido.
1: Yo, pero yo no
2: bueno, acá nada. Está. Yo ya te pasé.
1: Me pasaste.
0: Yo quiero decir algo,
1: me
0: Luis.
1: Me pasaste también vos, Rosana, por
2: entonces,
1: no
2: yo te paso. De... Yo creo que en esto hay que ser responsable.
1: Sí.
2: Yo creo que acá Acá están los liberales auténticos acompañando esta candidatura de la lista 9. Entonces, Anicene doctor Campuzano la anda y pues veía este móvil y que actúa votando de G. Anicene doctora Corina la andan de voto veía este móvil de. Anicene César López la andan de voto veía este móvil de. Jala, se veía, lleva posible, anda ese voto veía este macha. Yo creo que los liberales votan a los auténticos liberales. Yo creo que los liberales votan a los auténticos liberales. Y así se va a demostrar el 7 de junio. La lista 9 va a ganar como mínimo por 1000 votos de diferencia en Coronel Oviedo, según esta encuesta que te acabo de pasar. Y es una secuencia de encuestas. Es una secuencia de encuestas que estamos mandando a hacer. Precisamente. No sé, yo te pasé ahí en el Luis González. Entonces, hay otro número, te llega a analizar el número.
1: No, que hace 27 años que tengo el mismo número.
0: Yo tengo, Luis, yo te voy a decir una cosa. No, yo me considero una persona seria, una persona responsable.
2: Yo creo que vos le estás faltando respeto a los liberales cuando te referí que voy a ganar 80-20. Eso es una locura. Naya, ellos allá prieto y lento como yo, vaya y pase allá. Pero con todo el respeto que se merece. Por supuesto, creo que los liberales...
0: No es 80, no es 80.
2: Los liberales no le vota a improvisado. Yo creo que los liberales entendemos muy
0: es
2: bien.
0: Es 82. Entonces, yo no tengo por qué engañarme a mí misma. Yo
2: te desafío.
0: Yo estoy preparada para ganar.
2: Apuesta lo que quiera. A ver, gracias, te voy a decir que la diferencia no va a ser 5% entre cualquiera de los dos. No va a ser 5%. Te desafío, te firmo, te apuesto.
0: No, yo no soy apostador.
2: Entonces no hay que ofender al pueblo liberal. Los liberales no son tontos.
1: Epa. Parece que en la cola está hablando, ¿eh?
0: No,
1: 82%. Pero entonces dejamos así tu encuesta, porque no me llegó la encuesta. No
2: sé, ¿cuál es lo que tu número
1: se llama? Y bueno, mira. Me pasaba, acá yo tengo, vos me enviaste la última. No está acá. Sí. Está nervioso,
2: pero no da que ver. Mira, acá sí. Está Luis, mira, te pasé acá, está Luis González.
1: No,
2: yo tengo.
1: No está, no
2: mira, este es tu número, ¿no? Acá está, Luis González.
1: Sí, este es mi número.
2: Y bueno, yo te pasé yo. No. Bueno, es tu número, acá, te vuelvo a enviar.
1: Me envía, ahí está, por favor. Me envía, por favor. Ahí. A ver. Acá está. Sí. Esta es tu encuesta.
2: Sí.
1: Espera que yo te voy a pasar.
2: Es una parte de la encuesta, ahí te pasé la lista de concejales.
1: Acá no me llevamos y no a la mañana informativa.
2: Ahí te pasé la encuesta de los concejales también.
1: Me pasás vos, Rosana, tu encuesta. Sí, me pasás, por favor. Ahí está.
0: Pero yo no suelo publicar, Luis, porque yo uso como herramienta de trabajo. Cuando mediante Goya y cuando vamos a bañar y me ponamos, o para bañar y me ponáis allá o a ellas o por otro lado.
2: Y si están 80% también no aceptar la apuesta de que 5% no va a hacer la diferencia.
0: Pero yo no soy apostadora, yo soy educadora.
1: ¿Me puedes pasar vos tu celular? Así yo voy a mostrar porque no me llega. Yo no sé qué me pasó tu celular. Dicho
2: ya
1: sea, pasó.
2: Ayer
1: le pasé a Evo. Pero.
2: Si yo tengo mucho, ¿verdad? Es una de las tortas que te pasé.
1: Espera un ratito.
0: Evo.
1: Espera un ratito. Acá yo voy a sacar la foto. Ahí. Porque esto pues es algo inesperado, como una forma de decir, ¿verdad? Algo, para no ser inesperado, es algo espontáneo. Estamos en vivo, en directo, en el programa. Y vamos a mostrar la encuesta de Rosana Abogado. Y también de René Ávalo. Ahí Evo está preparando la encuesta, la torta. A ver, si podés, por favor, Evo, ver un poquitito porque ahora ya te voy a pasar lo de Rosana Abogado también.
2: Ahí te pasé la encuesta.
1: ¿Eh?
2: Yo hice una parte.
1: ¿La encuesta de qué?
2: La otra, no, yo también te pasé más datos.
1: ¿Eh?
2: Te pasé más datos, más encuestas, más resultados, más torta.
1: Sí, vamos a mostrar todo, si ya estamos en el baile, como se dice.
2: Sí.
1: Tenés ahí en el otro número, Evo, por favor. Sí. Si podés bajar, por favor, y ya vamos redondeando el programa. En este caso, acá tengo la encuesta de Rosana Abogado. René Ávalo, 17,8. Y Rosana Abogado, 82,2. Tengo acá justamente, si hoy fuera 7 de junio, ¿usted por quién votaría? Liberal. Bueno, ahí está bajando el compañero porque esto es en vivo y en directo. No sé si ahí está, esta es la de Rosana Abogado. ¿Puedes acercar un poquitito, por favor? ¿Cómo mira a Julio y cómo mira el doctor Celso Kennedy? Ahí está, el otro Campuzano también ya se da la vuelta, bien el monitor, ¿eh? René Ávalo 17,8, Rosana Abogado 82,2. Está en tu encuesta, Rosana, ¿está bien?
2: ¿Qué empresa le doy? ¿Eh? Qué fácil es dibujar una tortita.
0: ¿Y qué dentro de tu empresa? ¿A ti es NIR? ¿A ti es NIR? Efraín Pombo ganó la presidencia, oye. Efraín Alegre nos jodió con ese tema todo el tiempo, Luis. Nos ilusionó todo el tiempo.
2: Qué barro.
0: Porque a ti le hace los números acorde a su necesidad.
2: Sí, el 7 de junio.
1: No tiene que sulfurarse usted. ¿Cuál es el problema, verdad? Vamos a ver el resultado final el 7 de junio. ¿Ya tenés los números, Evo, de René Ávalo, por favor? Bueno,
2: A ver.
1: ¿O quiere que te envíe en otro formato, Evo?
2: Me sirvan de botella, Luis. Necesitamos una botella más grande para la siguiente.
1: ¿Quiere que te envíe en otro formato, por favor, Evo? Porque mira, 22,41 ya en toda la República del Paraguay.
0: Mientras tanto, Luis, yo creo que no es necesario ni siquiera que nosotros empecemos a discutir por esto, ¿verdad? Nosotros vinimos para ofrecerle a la gente nuestras propuestas. Nosotros vamos a necesitarnos el 7 de junio, tenemos que estar juntos a la noche y al día siguiente empezar a trabajar, porque nosotros tenemos un objetivo mayor, que es en octubre, y tenemos que ganar para que podamos devolverle la dignidad a cada uno de los obetenses. Entonces tenemos que trabajar juntos. No vale la ñan de ñaña, no vale la ñan de soberbio, no vale la ñan de sobrador. Yo llamo a la cordura.
2: ¿Quién más soberbio no va a hacer esto en cuenta?
0: Pero según Tareco y la culpa, no se dan cuenta de los resultados.
2: Ven como, oye, dibujando de bárbaro.
0: O faltante o
2: la. La encuesta es un método científico con todos los datos, tiene que tener su.
0: Y ahí.
1: No, tiene todo. Hay que ser sincero, tiene todo. Lo que pasa es que ni siquiera nosotros sabíamos de que, bueno, de hecho que más o menos consulté, ¿verdad? Ahí está. ¿A quién votaría para candidato a intendente de Coronel Oviedo si las internas liberales fueran hoy? René Ávalos 33,5, Rosana Abogado 30,5, ninguno 9%, Nosada no responde 27%.
0: Esta es la empresa que a Efraín Alegre le llevó a la presidencia de la República. ¿Y porque estamos así como estamos por culpa de Efraín?
2: Ahí hay más resultados.
1: Esta es la encuesta que le llevó a Efraín Alegre a la presidencia de la República, ¿eh? Esa es la frase, ¿eh? A ver, ¿quién cree que es el mejor candidato para enfrentar al Partido Colorado? René Ábalos 43,9%, Rosana Abogado 41,7%, dice ahí la torta. Te voy a enviar el último, Evo, en este caso para, bueno, tenemos otro, acá está, te voy a enviar acá, ahí está, te voy a enviar así. Bueno, ahí está el otro. Esta es la última torta. Creo que esto es para concejales. Para concejales municipales. ¿Tenés también concejales municipales?
2: Sí, ahí te pasé todo.
1: Sí, ¿podemos mostrar eso? O sea, sí. Le voy en pantalla, por favor. Ahí está. Porcentaje, ahí, ¿a quién votaría para candidato a concejal municipal de Coronel Oviedo si las internas liberales fueran hoy? Eligio Campuzano, 26,2%. Corina González de Duarte, 10,8%. Marcial Cardoso, 9,8%. Armando Rivero, 8,5%. Luis Portillo, 5,9%. Isidro Bogado, 5,7%. Vicente Báez, 3,3%. Roque Olmedo, 2,8%. Olga Navarro, 2,8%. Luciano Acosta, 2,1%. Eugenia Mendoza, 2,1%. Néstor Benítez, 1,8%. Y Pedro Enciso, 1,8%. ¿Cuál es su opinión al respecto, Rosana?
0: No sé si yo nomás no veo, pero no veo Rubén Vázquez.
1: No está.
0: ¿Quiere decir que Rubén Vázquez no figura, loco?
2: Está ahí en la otra lista donde está entre los que no figuran precisamente.
0: Bueno, pero en síntesis.
1: No, espera un poco, el de el costado, eso, el cuadrito, eso que vos, la otra página. No, la otra página, por favor, que estaba mostrando, por favor. Baja nomás un poquitito. Y vamos a ver ahí. ¿Qué es lo que pasa? ¿Qué es lo que hay en ese cuadrito? Eso es lo que quiero saber.
2: Están los nombres que no alcanza el porcentaje.
1: Que no alcanza el porcentaje. Pero vos tenés ahí, Evo, por favor. Ahí en el. Tenés que llevar hacia arriba nomás. Sí. Iván Santo. César López Benítez. Héctor Villalba. Juan Ramón Coene. Rubén Vázquez. Paulino Invernicio. Gustavo Ledesma. Peter Kennedy. Cintia Centurión. Aníbal Rojas. Gisela Toledo. Rodrigo. Ahí está. Tenés que agrandar un poquitito nomás el cuadrito que está a la derecha, Evo, por favor. Donde justamente está ahí Ati Snit, Isabel Ábalos, Rodrigo Infran. Ahí aparece. En este cuadrito que está hacia abajo a la derecha de René, ¿son los que nos marcan?
2: Así es.
1: ¿Nos marcan?
2: No.
1: ¿No está dentro de...?
2: No, nos marcan.
1: ¿De la torta?
2: Sí.
1: Bueno, no, eso no puede agrandar, Evo.
2: Te voy a explicar científicamente.
1: Yo creo que se ve bien luego ahí, ¿verdad?
0: Ay.
1: Sí. Rubén Vázquez no marca. No, el de la derecha, Evo, el de la derecha, el cuadrito, por favor. Ahí está. Eso es lo que no aparece supuestamente en la torta.
0: Se olvidaron.
1: Otro no nombrado por debajo del punto porcentual, dice.
2: Así es.
1: Gisela Toledo no aparece. Peter Kennedy, Iván Santos, César López. Y tu amigo César López está acá. Él sí, no aparece.
2: Pero él tiene sus votos cautivos.
1: Sí, pero así con esa teoría, ¿cómo anda así también? Entonces.
2: Te voy a decir cómo funciona la encuesta, sí, Luis. Sí. Yo entiendo esto porque yo justamente tuve la oportunidad de estudiar esto. Las encuestas aparecen acá porque hay 24 nombres de candidatos. Cuando se pregunta por 24 nombres, la gente empieza. El encuestador te pregunta por los 24 nombres. Y la gente dice el nombre que recuerda, ¿verdad? Entonces, generalmente en las encuestas aparecen los que son más populares. Por eso que Perfecto. Se bueno, requiere para ser candidato que la gente te conozca.
1: Por favor.
0: Yo te quiero nomás decir, ¿verdad? Yo, por ejemplo, no te saqué el tema de la encuesta porque coincidía con tu encuesta, ¿sí? Y te dije, mira, coincide, ¿verdad? Y pues, yo no dudo de tu encuesta. No sé si René duda de tu encuesta, ¿verdad? Pero para
2: del
0: mí
2: mío no. Es una... Del mío no. Pero del tuyo ya es una risa.
0: Yo no.
1: Pero
0: soy...
1: ¿Este sondeo de hoy o no crees? ¿De la página?
2: Claro que no. Si sí, votan en todo el país, votan en todo el país, reparten el screen. Lo de yo creo. Hay que vamos a hacer vamos a simplificar un poco quiénes votaron y de dónde es.
0: Pero, ¿cómo lo que ustedes no son realistas?
2: Y mira, yo creo que acá están las personas que me acompañan. No tenemos nosotros un ejército de funcionarios públicos que pueden estar enviando mensajes, ¿verdad? Nosotros somos gente de trabajo. Entonces, esa es la diferencia.
1: Bueno, señor, tenemos que terminar el programa. René, te agradezco mucho la presencia. De hecho, que va a quedar muchos temas. Pues, por favor, si puedes bajar un poquitito el volumen, como se dice. Es que tenemos que cerrar el programa. René, tu mensaje final, por favor, a toda la gente que nos sigue y agradecerte de nuevo por su presencia.
2: En primer lugar, yo quiero decirle a la gente que estarán viendo todavía a esta hora que... Si en algo a veces nos exaltamos un poco, eso forma parte de la dinámica política. Uno tiene que entender que la política es pasión, es apasionante, y a veces se dice cosas. Entonces yo le digo a la audiencia, si algo dije mal, pido mil disculpas, pero nuestra intención aquí es venir a presentar nuestro proyecto, presentar nuestra propuesta, nuestra candidatura, a los candidatos a concejales que me acompañan, que son personas hechas, personas de primer nivel, que se candidatan para acompañar este proyecto político. Aclaro que a ninguno de ellos se le obligó para ser candidato. Una importante aclarar. Ya podemos preguntar acá al doctor Campuzano, a César, a Corina, si se le obligó por ahí para ser candidato. Entonces estas personas acompañan porque queremos construir una ciudad de Coronel Oviedo distinto. Y vemos nosotros que el cambio puede venir de las personas que pueden aportar, no de las personas que pueden llevar. Y por eso le pedimos a los correligionarios liberales que el 7 de junio acudan a las urnas. Ya jalo mitad ya vota, ya jabe ya recota 11 local de votación, ya haya elegido a el candidato, una la de Gustava y que actúa o representa al Partido Liberal para las elecciones generales. A partir de terminar esta interna, unir a todos los liberales, unirnos unir a todos los aliados, porque el Partido Liberal hizo una gran alianza en Coronel Oviedo con el Partido Yo Creo, con el Partido Encuentro Nacional, con el Partido Cruzada Nacional. Entonces con ellos vamos a unir totalmente la oposición, porque se les reservó también espacio para ellos en la Junta Municipal, y a partir de ahí construir un gran proyecto obetense, liberal, ciudadano, olimpista, cerrista, todos juntos, sin distinción, incluir a todos, no excluir a nadie, para que juntos podamos construir un cambio en Coronel Oviedo que hace más de 35 años necesita. El doctor Campuzano fue el primer intendente liberal y último. Lastimosamente no pudimos ganar hace más de 30 años las elecciones municipales, pero llegó la hora. Llegó la hora de cambiar primeramente nuestras autoridades partidarias, nuestros candidatos, y a partir de ahí construir un gran proyecto para ganar, porque este equipo de la lista 9 nos enfocamos para ganar la intendencia municipal, no para que ellos sean concejales nomás. Ya fui concejal, sé que ser concejal con un gobierno colorado muy poco puedes hacer, por eso queremos llegar al gobierno municipal, y para eso le pido a los correligionarios liberales su acompañamiento el 7 de junio votando por la lista 9.
1: Muchas gracias, René. Rosana, abogado, gracias por estar con nosotros esta noche. Tu mensaje final, por favor,
0: muchísimas
1: a toda la gente que nos sigue.
0: Gracias, ¿sí? Luis. Muchísimas por favor. Gracias también a toda la gente que me está acompañando, a ese equipo humano que voluntariamente dijo sí desde el vamos al proyecto de Rosana, abogado. Y al equipo de concejales también que me acompaña. Vamos a lograr el objetivo. Vamos a tener seguramente la posibilidad de retribuirle al obetense lo que merece, poniendo a Oviedo por sobre todo.
1: Bueno, le viste hace rato a tu mamá llegando.
0: Están ahí ellos,
1: ¿están?
0: Seguramente.
1: ¿Está
0: seguramente
1: la mamá? ¿La mamá se retiró?
0: No, está
1: bueno,
0: ahí.
1: Como que se acerca a la madre, que venga, por favor.
0: Y ya mamá. Me estaba preocupando, sí, porque parece que
1: refresca. Que venga, por favor, la mamá de Rosana acá y vamos a cerrar el programa. Sí. Sí, sí, está tu hijo también, que venga tu hijo, no hay problema.
0: Mis hijos...
1: Sí. Sí, ahí la mamá, le he visto a tu papá y a tu mamá llegando,
0: sí,
1: a la radio, y bueno, como que una torrencial lluvia, pensé que se retiraron otra vez. Sigue acá, entonces, ahí está tu papá.
0: Le vamos a mi firmar, papá, mi mamá.
1: Sí, por favor, acá. Ahí está.
3: Hola, mi querida esposa.
1: Acá está. Bueno,
2: ¿cómo está, señor? ¿Cómo le va?
1: ¿Qué le decía yo, Rosana? Por favor, ahí tiene el micrófono.
0: Y yo les agradezco de sobremanera porque son el mejor ejemplo de vida en todos los sentidos. Ellos son un matrimonio súper unido. Son ejemplo de perseverancia. Ejemplo también de honestidad. Por eso yo a mi papá siempre le digo la namotimo ay supe.
1: Y a mí
0: mi mamá, y mi mamá es una mujer súper, súper luchadora, emprendedora. De ella yo saqué seguramente mi arranque. No dudo para tomar decisiones. Ella es una mujer valiente y que con su carácter también me transmitió la posibilidad de ser decidida y de hacer lo que tengo que hacer sin tener limitaciones. Porque mi mamá es muy guapa. En algún momento de la vida, gente caballureza, pero ella nunca declinó, nunca se quejó, siempre persistió, y eso es lo que yo valoro muchísimo en ella. Papá siempre para ella el hombre perfecto, y para papá la mamá la mujer perfecta. Perfecto. Yo les amo con todo mi corazón y no vamos a parar hasta que podamos sentirnos orgullosos como familia de la ciudad que tenemos. Gracias, sí, mamá y papá.
1: Ahí, ahí. Bueno, ahí está. Le he visto llegando ellos bien temprano, Estarán cansaditos. ¿Tus sí, padres estarán allá en Carandaytú?
2: Sí, estarán durmiendo.
1: Estará durmiendo ya, ¿verdad?
2: Sí, seguro.
1: Sí, pero... perfecto, René, te agradezco mucho la visita.
2: Gracias por la oportunidad, también. Luis, un placer.
1: No, por favor, realmente. Por favor, acá estamos cerrando el programa. Gracias por acompañarnos como siempre cada jueves a los compañeros, a Evo en especial, acá bajo su batuta, y los demás compañeros de Canal 12 TV Max. Sé con la disculpa correspondiente. También un gran abrazo a Marco Guerrero, estaba viendo el debate de del Partido Liberal. El próximo jueves estamos con los candidatos, precandidatos del Partido Colorado por Evolucionato. Señores, hasta entonces.

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0: Muchas gracias. Bueno, estoy bastante contento de contar con la presencia de una gran cantante española, Amaya Montero.
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0: Lectura del Santo Evangelio según San Lucas. Jesús dijo a sus discípulos: había una vez un hombre rico que tenía un administrador, el cual fue acusado ante él de haberle malgastado sus bienes. Lo llamó y le dijo: ¿es cierto lo que me han dicho de ti? Dame cuenta de tu trabajo, porque en adelante ya no serás administrador. Entonces el administrador se puso a pensar: ¿qué voy a hacer ahora que me quitan el trabajo? No tengo fuerzas para trabajar a la tierra y me da vergüenza pedir limosna. Ya sé lo que voy a hacer para tener a alguien que me reciba en su casa cuando me despidan. Entonces fue llamando uno por uno a los deudores de su amo. Al primero le preguntó: ¿cuánto le debes a mi amo? El hombre respondió: 100 barriles de aceite. El administrador le dijo: toma tu recibo, date prisa y haz otro por 50. Luego preguntó al siguiente: ¿y tú, cuánto debes? Este respondió: 100 sacos de trigo. El administrador le dijo: toma tu recibo y haz otro por 80. El amo tuvo que reconocer que su mal administrador había actuado con habilidad, pues los que pertenecen a este mundo son más hábiles en sus negocios que los que pertenecen a la luz.
1: El que habita al abrigo del Altísimo morará bajo la sombra del Omnipotente.
0: Frente a nuestras carencias y fracasos, Jesús nos asegura que siempre estamos a tiempo para sanar el mal hecho con el bien, que los que han causado lágrimas hagan felices a alguien, que los que han quitado injustamente donen a los necesitados. El Señor alabó al administrador astuto porque había obrado con astucia. Jesús no alaba el robo ni el soborno, sino la presencia de espíritu del administrador. Sabe calcular bien las cosas y sabe encontrar una salida cuando de repente se ve sin trabajo. La historia nos muestra la importancia de la astucia y la previsión. El administrador, aunque deshonesto, fue capaz de anticipar su futuro y actuar en consecuencia. Que Dios Padre, Hijo y Espíritu Santo les bendiga ahora y siempre por los siglos de los siglos. Amén.

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golazo! ¡Qué golazo, por Dios! ¡Qué golazo! ¡De otro planeta, Vegetti! ¡Qué golazo, golazo, golazo, golazo, golazo! ¡Gol de Cerro, gol de Cerro, gol de Cerro, gol de Cerro!

Borgetti, por Dios, Torres cabeceó antes que caiga. Señores, remata de derecha fuera del área. Yo calculo a unos, no sé, 20 metros aproximadamente, algo adelantado Silveira. Es el gol Puskás de la Libertadores para mí. Borgetti, qué manera de marcar este verdadero golazo para el Ciclón, para la mitad más uno. Hace un festejo sacando la lengüita, las dos manos. Puede hacer lo que quiere Borgetti. Terrible gol de Pablo, es de otro planeta. Quiero que anoten, este es un gol extraordinario, fuera del área, sin que caiga el balón. De primera, bajó con Torres y Borgetti hace un gol antológico, un gol prodigioso, increíble. Puskás de la Libertadores, Puskás Mundial, terrible. Borgetti, Pablo, el pirata del gol, el pirata del gol del ensueño, el pirata del golazo de la noche en Cartagena. Cerró.

7 de la mañana con 17 en toda la República del Paraguay. Saludos a toda la audiencia de nuestra mañana informativa. Hoy viernes 8 de mayo del año 2026. Temperaturas de 14 grados en este momento en Coronel Oviedo. Esto subiría poco. Incluso estaría por debajo de los 20 grados la temperatura máxima. Tras el ingreso del sistema de tormentas, verdaderamente fuertes lluvias y vientos también, con unas descargas eléctricas impresionantes anoche, justo coincidió con el horario de evolucionando. Y sigue evidentemente el tiempo medio nublado, pero esto va a ir ya mejorando evidentemente con el viento sur. Dice también el pronóstico del tiempo a nivel nacional: las lluvias y tormentas eléctricas que ingresaron a Paraguay durante la tarde del último jueves seguirán este viernes en los departamentos del centro y sur, pero con tendencia a mejorar de forma gradual. Actualmente, un aviso especial vigente informó sobre condiciones inestables que afectarán al sur de Concepción, San Pedro Este, de Caaguazú, centro y norte de Alto Paraná, centro y sur de Amambay y Canindeyú. En esos lugares, los núcleos de tormentas continúan desarrollándose con alta probabilidad de ocasionar fenómenos de tiempo severo de manera puntual durante la mañana. Las condiciones de inestabilidad continuarían en el norte del país, al menos hasta el sábado. Posteriormente, con el ingreso de un frente frío, los vientos rotarían al sector sur y se pronostica un descenso importante de la temperatura para el fin de semana e inicios de la siguiente, con valores menores a 8 grados centígrados, dice el pronóstico del tiempo a nivel nacional. Veremos también, Evo, lo que trae meteorología para Coronel Oviedo. Fresco, cielo nublado, parcialmente nublado, vientos del sur. 18 grados de máximo, estaría entre 18 a 19 grados. Ya no se anuncia precipitaciones para esta zona, para Coronel Oviedo, lo que corresponde al día de hoy, viernes, así como veníamos anunciando durante la semana. Solamente para el jueves a la noche, parte de la madrugada del viernes, pronosticaba lluvia. Y así es, amanecimos hoy con tiempo nublado, pero ya sin probabilidad de precipitaciones. Para el día de mañana sábado, atención, la mínima estaría por debajo de 10, ahí dice 11, pero creo que estaría entre 9 a 10 grados nada más. Fresco, cielo mayormente nublado, vientos del sur, y la máxima estaría 15 grados por ahí, 14 a 15 grados nada más. O sea que mañana vamos a tener un día frío, ¿verdad? Fresco a frío. El día domingo va a bajar mucho más la temperatura mínima de lo que vamos teniendo hoy o mañana, ¿verdad? 7 grados nada más va a ser el día domingo la mínima. 7 grados, y la máxima estaría entre 15 a 16 grados. El día lunes vamos a tener, señores, atención, 7 grados también. O sea que vamos a tener ya ahí 3 días aproximadamente de frío intenso, podemos decir, porque con 7 grados, a pesar de que si tenemos la presencia del astro rey, a lo mejor uno no sentiría mucho en la intemperie, ¿verdad? Pero evidentemente vamos a sentir la presencia del viento sur, y con esto temperatura baja, 7 grados va a ser también el día lunes, la mínima 18, la máxima. El día martes 6, la mínima 6, el día donde se va a habilitar oficialmente de nuevo la Plaza José II de Cuba. Ahí se anuncia varias actividades desde tempranas horas, desde la tarde, con conciertos, presencia de grupos musicales, pero va a ser frío, yo creo que si va a ser tarde, noche, la temperatura estaría por debajo de los 10 grados.
Porque la mínima para el día martes será de 6. Va a ser el día más frío de lo que es esta temporada de invierno prácticamente, en pleno otoño. Va a ser el día más frío el martes 12. Y la máxima evidentemente va a ir aumentando también comparando con los días sábado, domingo y lunes, ¿verdad? 21 será la máxima, pero evidentemente a la tardecita esto va a ir bajando considerablemente de nuevo. ¿Por qué? Porque el día miércoles solamente marca 9 de mínimo. O sea que va a ser frío el día martes en horas de la noche. 23 ya va a ser la máxima para el día miércoles. El día jueves, bueno, relativamente vamos a tener temperatura agradable para el día jueves. El jueves hacemos el debate con los precandidatos a la intendencia municipal en Evolucionando a partir de las 20 horas. 15 será la mínima, 25 la máxima. Eso significa que en horas de la noche vamos a tener una temperatura de 20 grados, o sea que va a refrescar, pero para decir que va a ser un frío polar, no. El día viernes, hoy en 8, 19 de mínima, 25 de máxima. Y se anuncia la probabilidad de precipitaciones al final de la jornada, el día viernes de hoy en 8. Y parte del día sábado tendremos lluvias para la próxima semana, según lo que indica el pronóstico extendido de la Dirección General de Meteorología. Bueno, 7:24, vamos a ver un poco qué trae hoy tapas de diario. Evidentemente ayer la noticia del ámbito político judicial, lo que decidió la máxima instancia judicial, la Corte Suprema de Justicia. Veníamos anunciando, veníamos hablando del caso Rivas, que es una situación bastante vergonzosa lo que hicieron estos magistrados de la Cámara de Apelaciones, entre ellos Delio Vera Navarro, que después de firmar dicha sentencia, evidentemente él se acogió a la jubilación, ¿verdad? Y ahora la Corte lo anula. Eso significa que hubieron elementos fehacientes para revocar la resolución de los miembros de la Cámara de Apelaciones. Es una locura, ¿eh? Y él ya está jubilado. ¿Y qué va a pasar de los fallos que hubieron en su momento en el jurado de enjuiciamiento de magistrado? ¿Y qué va a hacer el jurado de enjuiciamiento de magistrado con relación a estos jueces, magistrados, que firmaron la resolución o prácticamente la sentencia sobre el sobreseimiento definitivo de Hernán Rivas? O sea que la cuestión acá no es porque uno está en contra o a favor, porque quizá mucha gente habrá pensado cuando nosotros hablábamos con tanta vehemencia con relación al caso de Delio Vera Navarro.

Seguramente que hubieron gente que dudaba y otros que a lo mejor salieron al paso de defenderle a Delio Vera Navarro, ¿verdad? Pero lamentablemente, aquellas personas que a lo mejor le hicieron el aguante, no creo también, ¿verdad? Que en Oviedo, probablemente la gente habrá aplicado el silencio nomás ahora, porque demasiado evidente ya era que él firma ese sobreseimiento de Hernán Rivas y después se jubila. O sea que hizo una cagón, una cagona, para para retirarse del Poder Judicial. Es una vergüenza. Por lo menos particularmente a mí me parece una locura que una persona tenga que terminar así su carrera profesional, porque es una carrera profesional, es una carrera judicial. Incluso él en varias ocasiones fue postulante para llegar a la máxima instancia judicial. Me da vergüenza. Bueno, ¿y qué tal veo la foto de ABC? Ahí también mentimos cuando nosotros le mencionábamos a Fabito y eso. ¿Qué peor dirá el gobernador? No, no sabe nada. Él, tranquilo, pa. Ahí aparecen los grandes astros, ¿eh? Sí. Ligado a campaña sucia aparece con Peña. ¿Y la flecha, pero qué hace ahí, yo? ¿Eh? El que ahí. Chupaquele. Chupanariz. Sí. Chupapito. O cómo es el tema. Sí. Ahí aparecen los grandes actores, ¿eh? Y en Oviedo, señores, puede ser que a nivel país esto le sorprenda mucho, ¿verdad? Pero en Oviedo, siendo sincero, no creo. Acá la gente sabe quiénes son los que hacen la campaña sucia. Ahí el secretario general de la gobernación, Fabito, aparece con la V de la victoria al lado del presidente. Ligado a campaña sucia. No, en su gen, en su ADN, seguramente que esta gente tiene eso, porque puede ser que sean buenos profesionales, pero trabajen para el bien, no trabajen para el mal. ¿Por qué usted tiene que ser contratado para hacer campaña sucia? ¿Por qué no puede ser contratado para hacer campaña limpia? Yo le pregunto nomás a ellos, pues yo sé que muchos de ellos siempre siguen la programación. ¿Por qué ustedes aceptan ser contratados para hacer el mal? O sea que les gusta, son malos ustedes. Usted abraza la maldad. Usted cree que eso le satisface, le puede por lo menos dar la posibilidad para ser feliz, pico. ¿O cómo es el tema? Porque no está bien, o sea que tiene, me supongo, gente cercana, gente pariente, no sé, gente de confianza, me supongo le va a decir lo mismo. La gente que te quiere, la gente que te aprecia, desea lo mejor para vos. Hay todavía esa clase de gente que mira desde afuera y dice: no, ya pina, pero mi socio, ya pona y pona, te van a decir. Y ha de haber gente que le van a decir a estos personajes, ¿verdad? Que a mí no me sorprende. Y ellos saben eso. Yo le dije a ellos, le dije a Jimmy, le dije a Fabito, le dije a los próceres, sí. Usted tiene que tratar, o sea, que cada uno hace lo que cree conveniente, ¿verdad? Nosotros no somos quienes tampoco para enseñarle a ellos qué es lo que tiene que hacer, pero cuando es tan evidente el tema, también tenemos el derecho de opinar. ¿Por qué ellos aceptan ser contratados para hacer el mal? O sea que a mí me encantaría que la gente me contrate para hacer el bien. Para algo positivo, porque vos tiene que ser negativo. O sea que yo soy mala leche, yo soy mala vibra, soy mala energía. O sea que a mí me van a contratar para perjudicarle al otro. Y yo creo que eso no es el camino y evidentemente no es la guía. O sea que si uno va a reflexionar, ¿cómo vas a tener el apelativo? Contrátele a fulano porque fulano le va a hacer una campaña sucia a mengano. Le va a perjudicar y le va a dañar. ¿Y en base a qué? En base a falacia.
en base a mi

0: mentira, a daños. O sea que tenés en tu sangre, en tu gen ser malo. O sea que, y al final nadie quiere ser malo. Aquello que es mío, ¿qué me importa? Bola. Todos queremos ser buena gente, gente de bien, ¿verdad? Y estos son contratados siempre para hacer el mal. Tengo un euro haciendo el paquete y para perjudicarle al otro medio. ¿Por qué me importa eso? No me importa eso. Sí, debe haber gente que le va a aceptar, ¿verdad? Me va a aceptar a Cuayaguay y nadie y allá. Pero conmigo no. A nadie culpar. Ministerio de Obras Públicas y Comunicaciones promete que cerrará en 48 horas cada pozo que haga sobre Avelino. Polémica por suspensión de desfile militar de festejo de Días Patrios. Sido patriotas, obvio. Gran feria de empleos del gran AZ. ABC. Trabajadores no quieren que Banco Central del Paraguay fije costo de vida. Emiliano Rolón protege a fiscales a control remoto. ¿Y quién es lo que más están ahí? Ahí aparece López también, el secretario otra vez de Fabito, y el otro secretario que es este Alarcón. Lo que le parece lo de Jimmy. Después otro, ¿quién es eso? Y el gobernador vos sabe el modo operandi de Fabito y de su equipo. Sabe, ahí lo único que falta es Pajarito y Santiago Baje. Mi otro y nadie. Pepe ya me había pedido, yo tenía foto ahí, pedirle a Inteligencia Artificial, ponerle ahí la foto de Santiago Vázquez y también Pajarito, Edgar Colmán. Y ahí ya el equipo ya está completo, sí. Pero me has acordado, ay, no, se siente tan orgulloso. Y la otra chica, esta Patricia, hace tiempo que trabajaba con Santiago Vázquez también. Sí. Sí. Y si me dice Marcelo que no sabía. Marcelo, yo creo que le llevó a Fabito para eso luego. Y que hace candidato. Y no, porque ahí tengo futuro político. Y futuro político para dañarle al otro. Para perjudicarle al otro. En eso son muy buenos. Sí. ¿Qué dice Última Hora en portada? Rivas irá a juicio oral y crece costo político por el cartismo. Corte anuló sobreseimiento del senador por caso de su presunto título falso. Y tira choyan ya. Llamo pa' y lee el negocio. Patecoyo y entregar reconocimiento en estos días de Liberá Navarro. Pero no, yo no creo que entienda esta gente. Oye, enamorado, ¿dónde digo? No importa, el amor. El abogado del amor, ¿vio? Sí. Dice Libelo contra Erico. En verdad, no es Libelo, ahora es Libelo. Contra Erico tiene solo 11 firmas del proyectista opositores. Pérdida de investidura. Bueno, y el martes creo que se va a tratar eso, ¿verdad? Bueno, hay que ver que 25%. Bueno, ya está bien. 25% de las firmas tienen que llevar. ¿Y cuántos son de 45, 25%? ¿Y 11 lo? No, un poco más de 11. 45 senadores son. Y 25% en este caso sería cuánto. Y está bien, con 11 firmas ya se puede. Con 11 firmas. Bueno, ¿y cuál sería el problema, amigo? Solo 11 firmas. Jalopeado, ¿cuál es el problema, amigo? Paraguay entre los países con menor ingreso tributario sobre el Producto Interno Bruto, según CEPAL. YPS Fretes pide consultoría sobre propiedades y adquisición de fármacos críticos. Comerciantes temen impacto por obra, dice también. Bueno, pero ¿y cuál es el tema? Entonces no se va a poder reparar nada. ¿Por qué nosotros no abordamos el caso de la travesía urbana? Porque hay también quejas, ¿no? Porque se acumula agua y no porque... Bueno, y estamos en plena obra. O sea que vos haces algo en tu casa nomás, en tu baño, y ya te genera inconveniente, ¿verdad? No, no, es que vos traes ahí y pones y ya está. Bueno, a pesar de que muchos dirán la obra está atrasada y peor ahí. Pero no vamos a actuar como si fuera de que no va a generarte impedimento o molestia una obra. Y después pedimos a que se mejore. ¿Qué es lo que queremos entonces? O sea que vos querés empedrar enfrente de tu casa, pero no te molesta que en el momento del trabajo, de la obra, te molesta. Vas a decir de no, de coi, si hay un asfaltado y la misma cosa, vas a decir, si hay una mejora donde vos vivís. O sea que esta obra que está haciendo la gobernación ahí cerca de Pizzería, ¿cómo se llama? Noé Nuca, tía Noé. Ese a muchísimos le estarán causando molestias a Omea Plagas en alguno. Un lugar bastante crítico, con donde se acumula agua, todo eso. Y está haciendo una especie de badén la gobernación. Esa es una obra de la gobernación. Y evidentemente se tiene que clausurar esa parte. Pero cuando pasaba por ahí en tiempo de lluvia o cuando se acumula agua, hay cráteres ahí. Entonces se plaguea también. Entonces vamos a tratar de ser serio. Y este tema de la travesía urbana, no, y me metes, hija, oye, ya puedo. Diga, tú y donde exigíamos ya como si fuera que ya una obra finalizada, terminada. Sí, no, no sé. Es la misma cosa, pasa con la Plaza José Segundo de Cusco. ¿Y qué va a pasar si realmente se termina bien? Vamos a ver el martes. Si es que es una plaza linda, moderna, una de las mejores plazas del Paraguay va a ser, dice. Ya tengo, más o menos lo acierto, ¿cuál es entonces el problema? Nosotros queremos inmediatamente. Ni molestar. Hay que tratar las cosas con criterio, señores. La Nación que trae hoy en portada. Paraguay y Taiwán afianza vínculo político y económico. Peña ratifica nexo estratégico con aliado asiático. Esta Katia González, ¿y qué pasó con Katia? ¿Qué dice ahí? Jubilado Bit, padre de Katia González, ya retiró 6 veces más de lo que aportó. Y fue pues senador. González, él fue electo por UNACE, creo, ¿verdad? Marcial González Sastram. Creo que él era oviedista. Si no era oviedista, era de patria querida. Pemapomina, los monjes políticos. Yo creo que este González Astrán era oviedista. Tengo mi duda, pero si no fue de patria querida, es del partido UNACE. Marcial González Astrán. Es patria querida o UNACE nomás. Dos. Esa duda es lo que tengo. Y esta Katia González recorre cada partido, pues encuentro nacional. Jopé, acuerdo a algunos yo plagueando, ¿no? Porque este tío lo cambia la de partidos a la de movimientos. Jamás te equivoco, Katia González, como hubiese más, o cambiarle de partido. Así que hay que tratar un poco de ser equilibrado, ¿verdad? Andina andan de usted y vete, pues ande con todos. Hay que tratar de ser ecuánime. Y ser imparciales si es posible. Hay mucha gente que le critica a Santi Peña porque era liberal. Y ahora es colorado. O bueno, anda ahí coge añonde. Te digo, la he partido o cambiada. Algunos iban a Nico Vela afiliado pues a Pajú. Son los principales titulares que trae hoy los distintos matutinos de viernes 8 de mayo de 2000. 26, 7 con 40. ¿Qué pasó ahí? Anoche he visto que te entró algo también, ¿eh? Está ingeniero, será. Debo 12, 8 de ahí. Sí. Bueno, ganó Cerro, ¿eh? Ganó el equipo azulgrana, ganó 1-0. Y Coaco, en Pico, Butalendo me sube ahí, así como para Bruno Pone, Pusca me mete. Coge contra Vestilento, me veo tipo. ¿Cómo que hago gol o qué? Y en eso vengo a Malicia. Pero que. O yo pe. O pe y hago. O doy yacú. O pe yo y ventilador. Al revés, o cómo es el tema. Fue más de otro mundo, ¿eh? De otro mundo, ¿eh? Es muy mi llena, de otro mundo, este. Vegetti. Pusca. El mejor gol de América, el mejor gol del mundo. O sea, ya duele,
1: la
0: sí.
1: lengüita,
0: Juego, yo
1: dado
0: mandé, cuñada, me
1: mano,
0: hace por o
1: puede
0: como el
1: hacer
0: tema.
1: lo que
0: Sí.
1: quiere Vegetti, de manera de marcar este verdadero golazo para el ciclón, para la mitad más uno, hace un festejo sacando la lengüita, las dos manos, puede hacer lo que quiere Vegetti, terrible gol de Pablo, es de otro planeta, quiero que anoten,
0: Ay,
1: este es
0: fue la
1: un
0: gracia.
1: gol
0: Bellena ya,
1: extraordinario,
0: bellena.
1: fuera
0: De
1: del
0: otro
1: área,
0: planeta.
1: Vegetti,
0: ¿Cuál
1: qué manera de
0: extraterrestre, Marco
1: marcar este
0: Tivo?
1: verdadero golazo para el ciclón, para la mitad más uno, hace un festejo sacando la lengüita,
0: La
1: las dos manos,
0: lengüita.
1: puede hacer lo que quiere
0: Déjame ver el
1: Vegetti,
0: cambuce.
1: terrible gol de Pablo, es de otro planeta, quiero que anoten, este es un gol extraordinario, fuera del área, sin que caiga el balón, de primera, bajó con Torres y Vegetti hace un gol antológico, un gol prodigioso, increíble, Puskás de la Libertadores, Puskás
0: Ahí fue la
1: Mundial,
0: gran.
1: terrible Vegetti, Pablo, el pirata del gol,
0: Buscata.
1: el pirata
0: Buscata
1: del
0: por
1: gol
0: medio
1: de
0: de
1: los
0: cosa.
1: sueños,
0: Buscata.
1: el
0: Sí.
1: pirata.
0: Sí. Es muy villena, ya en tu pincha. Es muy villena. O sea, voy
1: Para
0: bien de
1: la
0: modo
1: mitad
0: y
1: más
0: bien. Sí.
1: uno, hace un festejo sacando la lengüita, las dos manos, puede hacer lo que quiere Vegetti, terrible gol de Pablo, es de otro planeta,
0: Ahí
1: quiero
0: fue
1: que
0: la.
1: anoten, este es un gol extraordinario, fuera del área, sin que caiga el balón, de primera, bajó con Torres y Vegetti hace un gol antológico, un gol prodigioso, increíble, Puskás de la Libertadores, Puskás Mundial, terrible Vegetti, Pablo, el pirata del gol del ensueño, el pirata del golazo de la noche
0: Había
1: en
0: charla
1: Cartagena.
0: o me quieres pero yo Boca cancha ve loco González me quieres huella Boca le en la bombonera algo a Oma no hace Oma no a tipo por antes de Gabriel González me quieres huella pe gol ante Boca pe en la propia bombonera poco a Oma no va o sea ya como uno dice legal informa de ahí una y increíble. Bueno, viste, Marcelo González se trae de patria querida. Y Catia González parece que fue de patria querida también. Va, y Yacu, ya domina. No sé si qué dijo, ¿verdad? Pero ya domina, pues, tac, ya me viste llevete y corte, sí, es que es algo privado, a ver.
2: José Luis, usa, ahora cuando no ya te doy ventilado, hoy te ayuda a bebé.
0: Y mentira. Y ventilador, pues yo al revés, Yacu. Sí. Sí, papu. Mire, no sé, pero ya. Ya, para mí, una. Cada cosa tiene su límite. Y la andela es exagerativo, ve, con yo no digo todo, ve, me dice. A mí, me parece ya una exageración. Está bien, ahora. Cada uno con su cada uno. Este tema, este tipo de tema, depende mucho del punto de vista de cada uno. Vaya a respetar. Eso. Desde mi punto de vista, no me digo, a mí me parece ya una exageración. Ahí fue la gran plata. O sea, que lo yo, a ver, ¿cuál es el otro gol? Que fueron golazos. De Palomito me quedé con Luis Alberto Monzón ante Universidad de Chile. Pensé que era ante Colo Colo. No, ante Universidad de Chile, pues. O ante Cobreloa. O sea, oye, ponía 25 pisos ahí ya. O más camito, oye, ponía, güey. Después, ¿cuál es el otro gol que recuerdo? A ver, ve. 47 minutos del segundo tiempo y que Adriano Samaniego ante Cruzeiro, pero era eso ante Gremio. O ante San Pablo, parece que era. Pero más por mí, Nacer, y Catubio, Pepo Tayo, ya pon nada más años en el programa Monje Cura. Vamos con el barbo. Sí. Adriano Samaniego, probablemente ahora estaba tocado él. Porque Adriano Samaniego, no sé si perdió en aquella oportunidad la titularidad, pero quedó en la banca de suplente. Quedó en la banca de suplente. Probablemente estaba tocado o tenía un bajón, un mal presente, futbolísticamente. Quedó en la banca de suplente 44. No leí la exageradita, bueno, pero está. No recuerdo bien si era 47 o 44 minutos Adriano Samaniego. Entra de la banca de suplentes, ojo, chutada de tiro libre de 35 metros, golazo, Mengue. Ah, se va a coger gente y no me voy a hoy te para el estadio, entonces. Jaime, o sea, ya. Ya pisada ni más de veina, ya. Se coja, ya busca ahí mi hermano, ve y. Dicas tú, me pime de acuerdo y nada, ya. Yo no discuto que no haya sido o que no sea un golazo lo de Vegetti, pero a mí me parece una exageración. Además, él dice que le bajó este jugador de Cerro la pelota. No, este el defensor, el feroz defensor de Junior le bajó la pelota. Ahora sí, fue una jugada rápida y al toque, como se suele decir, toma la decisión. Tiene una decisión mental muy rápida. Me dejé de al toque, al instante. Piensa, y mío, y na, no hay caso en el que hay. Y además tuvo la suerte de que el arquero estaba adelantado. El arquero estaba adelantado. Y fue un golazo realmente, para decir que estas cosas. A mí me parece una exageración. Legalmente. No leí la exageración. El persona no está intentando. Es una cambio yuruga, me dejan de ella. Sí. Pero y gusto, pues, que si te digo. Increíble. Bueno, José, que lo ha partido chiquitín, o cómo es el tema, ¿eh? O cómo es el celular, o. Vaina, ya la cata sube de ahí. Vamos a un poco seina la. Un poco seina, ya un poco caos, ya la me voy a botar la. O poco seo allá. Veis lo compadre, a poco se mira para volver. Un poco acaso y que le pruebo, que te abandema, chiquitín, buenos días.
2: Buen día, Luis. Buen día a Evo. Buen día a la audiencia. Ah, amigo, por más que hasta no sea mi gusto la partida que permitió ser un triunfo muy importante y dio un paso fundamental para pensar en su clasificación para el octavo de final. No está nada definido, pero es un triunfo más importante, muy importante porque sacó 6 puntos a Barranquilla, le ganó a Junior, le ganó acá el equipo de Colombia con este resultado ya queda fuera de la Copa Libertadores. Y Cerro dio un paso muy importante, planteó muy bien Jola. Tuvo problemas Cerro hasta los 10 minutos del primer tiempo, el equipo de Junior tenía jugadores muy importante este cuarto para arriba. Y era un partido estratégico, un partido clave que sacó Cerro Porteño. También esa línea de cuatro que puso, porque se hablaba mucho de una línea de cinco. Y respondió bastante bien esa línea de cuatro con Domínguez, Pérez, Gustavo y el chico Chaparro, que también hizo un partidazo. Y es un triunfo más que importante para Cerro Porteño, muy contento por la gente también que dejaron muchas cosas, se trasladaron varios kilómetros para alentar, para estar con el equipo. Hicieron la noche anterior el banderazo, ahí. Todo eso le motivó, se levanta a los jugadores para sacar un resultado muy importante para el club.
0: Sí. Golazo de Vegetti, ¿eh?
2: lindo gol, y esa jugada nació de la falta de Paiva, y verdad que tiró un pelotazo y Torres estuvo cerca y le peinó, y sin parar, como se dice. El golazo le ayudó mucho también, el arquero estaba adelantado, pero fue un lindo gol, y el gol que sirve para seguir soñando en esta competencia.
0: Sí, y Junior tiene muchas, digamos, limitaciones de medios jugadores. Son aguerridos, todo lo que quiera, pero no son finos, ¿eh? Son,
2: Junior Linear.
0: son, son, son jugadores que a lo mejor tienen mucha garra, mística, pero hay un partido que necesita de mística, evidentemente. Chiquitín, pero tenés que demostrar también cualidades. Y eso le faltó anoche a Junior. Le faltó cualidades, sí.
2: Sí. Nos faltó, y hay que tener en cuenta que el Junior no puede jugar en su estadio por la remodelación, porque ahí se va a jugar la final de la Sudamericana. Y contra Palmeiras metió mucho más gente. Ese estadio da capacidad para 16.200 por ahí. Y anoche no metió ni 12.000 personas, no metió. No había seguramente ese entusiasmo de la gente, porque está haciendo un malísimo campeonato en la Libertadores. Y le costó bastante, por más de que le buscó los 90, porque se jugó casi 100 minutos, buscó por todos lados y estuvo bien parado siempre la defensa de Cerro Porteño. Más todavía este chico Bobadilla, que hizo un partidón también por izquierda, se metía a él. Inclusive estuvo cerca del gol también, no se asustó para nada. Ese Robert tiene problemas de jugadores lesionados, y defendió muy bien anoche, y es un triunfo más que importante. También el trabajo de Torres. Torres siempre parecía que era doble nueve, pero él siempre se tiraba tanteaba por izquierda. Y le salió perfecto, porque también se portó anoche. La Mota, Morel, todos pelearon. Yo creo que este es un triunfo de equipo en sí, porque todos fueron figuras. No hubo puntos demasiado flojos, porque a la hora que fue
0: ¿Para vos quién
2: llamado
0: fue la
2: Martín
0: figura?
2: también. Y para mí la figura fue el equipo, lo mismo de todo el mundo, pero no. De hecho, que por el gol se le puede dar a la y acá contra. Justamente contra Palmeiras fue la figura del partido, peleó todo. Con sus 38 años, él está a los 97 minutos, estaba corriendo todavía. Pero en líneas generales, para mí esa defensa fue la piedra fundamental para este triunfo, porque sacaron todo. También estoy contento por la recuperación de Gustavo Velázquez, porque este es Gustavo Velázquez que yo quiero ver. Este es Gustavo Velázquez que. Con esto yo creo que asegura también su ida al Mundial, que estaba en duda, estaba haciendo partidos malísimos. Tiene un bajón tremendo y anoche hizo un partidazo. Y por el gol de Getty, pero para mí
0: Para mí el
2: la figura
0: arquero
2: es
0: es
2: él.
0: la figura. A pesar
2: Sí,
0: de
2: porque
0: que no llegó muchas veces el Junior, pero lo que yo vi, no más transmito. Para mí hizo una tapada, tres, cuatro jugadas de gol.
2: sí, así es.
0: Sí.
2: No, la hora que fue llamado para intervenir, ahí estuvo presente. Inclusive
0: Ustedes
2: manejó
0: tienen que
2: muy
0: ya
2: bien.
0: reconocer la grandeza de este Alexis Martín Arias. Pero compañero Junior allá, pero si yo calculo, o sea, legalmente, si estaba Junior, no sé si era. Y el tipo, y después, parece que a veces se desconcentra, se distrae. Y este, evidentemente, se le va a hacer también algunos goles que puede hasta incluso ser responsabilidad de este Arias, ¿verdad? Pero es un arquerazo chiquito.
2: Sí, es un arquerazo y por
0: Y
2: algo
0: los cerritos,
2: sacó.
0: así como vos, la mayoría no quiere reconocerlo de Arias. Yo no sé por qué. Usted se enoja porque Junior no juega, ¿vio? Gatito.
2: No, yo por lo menos reconozco, no, yo reconozco, por algo con los tres técnicos,
0: Ya
2: él
0: le
2: siempre mantiene
0: hipotamina a
2: la
0: la putala,
2: titularidad.
0: a tenido dos, tres partidos con Gatito, ya. En serio, gente.
2: Así,
0: El
2: así lo
0: hipotamina, eso yo he tenido dos, tres partidos, años ese amigo, me venía a comprar a mí. A mí no, o sea, ya.
2: no, así lo digo, que estaba, tiene un buen presente ahí. Uno de los mejores arqueros del fútbol paraguayo, ahí está cerquita de Reyes. Yo creo que va a ser muy difícil que Junior, por más que a Junior le falta también más partidos y va a ir al mundo. Pero es difícil, porque la vez pasada se anunciaba que él iba a ser el titular contra Recoleta, tengo entendido, y tampoco le puso cola. Y eso es por algo. Y
0: Cerro pues
2: no
0: ya
2: creo, no.
0: clasificó anoche al ganar.
2: No, no, Cerro tiene 7 puntos recién ahora, Palmeiras tiene 8 y
0: No,
2: tiene
0: para irse
2: todavía
0: a la
2: dos
0: Sudamericana.
2: a la Sudamericana, sí, ya seguro.
0: Aseguramos Sudamericana ya con 7 puntos. Sí, el Junior tiene un punto.
2: Un punto y -4, y Cerro tiene -1.
0: Y si le supera
2: O
0: a
2: sea que.
0: Sporting Cristal y si hace una buena presentación de Palmeiras la próxima semana, puede clasificar directamente y puede seguir en la Copa Libertadores.
2: Puede seguir, inclusive ahora ya no importa el resultado de Palmeiras en San Pablo, si es que acá le gana al equipo peruano. Por más de que Perú le gane de vuelta a Junior de Barranquilla, va a ir a 9,
0: Sí.
2: tiene 7
0: Cerro juega
2: y
0: su
2: 7
0: clasificación ante
2: acá.
0: Sporting Cristal con 7 puntos. Puede
2: Exactamente. Así.
0: perder incluso ante Palmeiras.
2: Y por eso vale mucho ese resultado de anoche. Ahí Cerro hizo valer, así como se dice en tenis, el saque quebrado, el empate, porque ese empate tampoco se vio demasiado. Pero ahí le sirvió y ahora está segundo.
0: No, y ahí que voy a
2: Y
0: tener 5 puntos y el empate, y Sporting Cristal pues ya tiene 6.
2: así
0: Con un
2: le
0: empate,
2: sirvió.
0: que Sporting Cristal puede ir segundo y a lo mejor Junior también puede llegar a 5 ahora, pero no, no fue un triunfazo, realmente es un triunfo de clasificación.
2: Es un triunfo de clasificación. Y no solamente el triunfo, sino a mí lo que me pone contento es el rendimiento de los jugadores. Se está recuperando anoche domingo, por más que no terminó el partido, porque él venía de una lesión también, y terminó bastante bien, no salió tocado. Lo que me asustó cuando el partido estaba 15-20 minutos, ese golpe que recibió Piri, la mota ahí ya pequeñita de esa cosa, ya listo, yo no dije, por suerte también terminó bien y todos terminaron muy bien. Pero pequeño
0: Y
2: tiene
0: el Junior puede ir tercero si es que Sporting Cristal pierde los dos partidos, para eso tiene que ganar los dos partidos Junior.
2: así mismo, y juegan entre sí, ahí uno de los dos se puede quedar.
0: Sí, ahí si
2: Ahora
0: gana Junior va a ir a 4 y en la última fecha, bueno, va a jugar contra Palmeiras. ¿Dónde va a ser ese partido? ¿En Brasil?
2: no,
0: Palmeiras
2: va a
0: Junior,
2: ser
0: ¿dónde va a ser? En Brasil creo que
2: en
0: va a ser.
2: Brasil, en Brasil va a ser. El Palmeiras tiene los 2 partidos de local y
0: Difícil,
2: Cerro
0: Juni
2: Porteño.
0: prácticamente ya está eliminado.
2: Para mí que sí, aparte de eso, por lo demostrado futbolísticamente, no creo que le gane a Palmeiras. Y el Junior con ese resultado creo que ya está fuera de toda competencia internacional.
0: Bueno, y están ya en la Copa Libertadores lo que viene. En este caso, marcando un poco la diferencia, Flamengo y Medellín no se disputó anoche, ¿verdad?
2: A los 5 minutos fue sustituido por
0: ¿Y qué pasa?
2: ese.
0: Ahí en el partido Junior, increíble, mucha gente, o sea, no. Va a ser un equipo, perdés y nas andás ya, puta. ¿Viste por lo que hicieron anoche los aficionados de Junior?
2: Sí, he visto.
0: Va,
2: Casi se
0: es
2: suspendieron.
0: increíble ese ganó legalmente. Yo no sé, a lo mejor estaba con le acompañaba algo que no, uno no puede pensar otra cosa así, tío, ¿verdad? Porque para si un equipo perdió hoy coteína tiempo de andar tu incidentada.
2: Sí, el equipo de Barranquilla también tiene ese mal que tiene ese tengo su barra brava, es muy brava, valga la redundancia, y siempre crea problemas.
0: Barranquilla.
2: Y sí, tiene el equipo de
0: El
2: Junior
0: Junior va,
2: tiene,
0: sí, y no queda
2: sí,
0: algo lejos. Es Barranquilla de Cartagena.
2: 140 kilómetros
0: Me
2: y
0: da colectivo vos de ahí.
2: no, no, colectivo. No, yo lo que te quiero decir es que tiene una barra brava también que se porta muy mal en los partidos donde juega el equipo. Y justamente en Cartagena está el equipo de Bucaramanga, que son rivales, así como Cerro Olimpia son rivales. Y tengo entendido que inclusive esa barra estuvo con la gente de Cerro Porteño. Y por ahí vino el problema. Ellos no son queridos. El equipo de Junior es rival acérrimo del equipo de Cartagena. Y anoche estuvo muy cerca de ser suspendido también el partido. Y yo creo que el partido que se suspendió entre Independiente Medellín y Flamengo va a ser una sanción muy grande para Independiente. Y no creo que continúe ese partido. Yo creo que se le va a dar el triunfo a Flamengo, porque eso se tiene que decidir enseguida ya, porque si es que se va a jugar, creo que se tiene que jugar hoy de vuelta.
0: Bueno, entonces Flamengo prácticamente clasificado ya si se le concede los puntos. Después
2: Sí,
0: en la otra
2: así.
0: serie veo que el Nacional de Uruguay se va a perder y ahí un equipo colombiano también es puntero como Tolima. Y
2: Sí.
0: el otro equipo que está puntero en la serie B es Coquimbo. Este es el chileno.
2: Coquimbo es chileno y le ganó 2-1 a la
0: Puntero
2: Universidad de
0: y
2: Puerto.
0: Universitario de Perú y Nacional están últimos, no están lejos ahora, pero
2: Sí.
0: hay 3 puntos de diferencia.
2: Sí, Nacional empató 1-1 con Platense anoche en Argentina.
0: ¿Platense? No, creo que
2: Sí.
0: Platense ni sabe qué es. Va, lleguemos yo un por eso, ya viene, dice. No, no, na, Nacional de Uruguay no tiene nada que ver con Platense.
2: Allá, hubiese un buena Platense y jugar.
0: No, ya, Iguazú, ya, Iguazura,
2: Es una
0: Uruguay,
2: mujer.
0: Yuma, ya vine, por eso, deje cabo, dice, a la problema mismo que cuera, o sea. Se usa, por lo posible, se oye, coño, coja, de eso me queda, yo, y hago, comandante de queda, yo, ¿verdad? Me queda, yo, hay tirada y freno, o sea, hay tirada, hay cosas que ya no que tomo, déjeme, ya, de hacerse, o sea, defender, Bruno Pome, para como capitán, se lo invitamos de ya. No hay caso. Sí. Entonces, va, ese Platense pico y ha de haber otro nacional de Ecuador, más me imagino, vea. La mayoría de la Platense, sí. Sí, pues no tenés que confundir Copa Sudamericana con Copa Libertadores. Yo creo que el Platense está en la Copa Sudamericana, si no estoy equivocado. Platense de Argentina, sí.
2: Platense está en
0: ¿Eh?
2: la Libertadores, está Platense. El Nacional, lo que no sé si es de Uruguay o de Venezuela.
0: Platense que posiblemente sí está en la Copa Libertadores. Ese pues no está en el grupo de Peñarol de Uruguay.
2: No manejo bien, no me acuerdo si me agrego,
0: Ah,
2: pero
0: bueno,
2: Platense
0: pues yo
2: está
0: cogeré de
2: en
0: Anda y
2: la.
0: Cuaya, allá y punto allá, va. Chico, de esta Platense Nacional, veamos, no ir en el mismo grupo, ve. Cheo Maraina. Así, Ina, a veces te confunde la Sudamericana con la Libertadores. A ver, pues sucede eso. Y en la otra serie, de nuevo está, será fuerte, este Independiente será. Este equipo Independiente de Rivadavia, que no sé, será. En los últimos tiempos se pone muy fuerte en el fútbol argentino. Este es mendocino. Este es independiente. Este es de
2: Sí.
0: Mendoza, Argentina.
2: Sí, así.
0: Este es también equipo donde están los demás mendocinos como Cruz, Godoy Cruz, que fue descendido. Y el otro equipo de Mendoza. Hay tres equipos ya en Mendoza.
2: Sí,
0: Y uno de ellos es
2: de
0: de
2: mano no me acuerdo.
0: Independiente de Rivadavia. Y si los perros creerán que es de Rivadavia, es de Mendoza, es de Independiente. Y este es un equipo que yo particularmente no solía escuchar mucho.
2: Sí, hace 2, 3 años que se está haciendo fuerte.
0: Y este es de la Argentina, es de Mendoza. Nosotros estuvimos ahí cerca de su estadio, recuerdo cuando nos fuimos a Mendoza. Y en pleno centro está el club Godoy Cruz que descendió. Y el clásico no es nada con Independiente. ¿Cuál es el otro club que está en Mendoza? Hay otro club conocido en Mendoza. En este
2: No,
0: caso.
2: cuál.
0: En Mendoza. En Mendoza hay, a ver, son tres equipos fuertes en Mendoza. Hay otro club en Mendoza. El rival de Godoy Cruz. Que suele ser clásico ahí. El derby de Mendoza. Creo que no, es Independiente. Bueno, y así es que Independiente de Mendoza, holgadamente está puntero, ¿sí? Fluminense está último, ya. ¿Sí? Y después la otra serie, Boca está segundo, Universidad Católica está primero con Cruzeiro, Corinthians es puntero con 10 puntos en la serie E, Palmeiras en la serie F, 8, Cerro 7, Mirasol tiene 9, Lanús 6, al igual que Liga Deportiva Universitaria de Quito. Después la otra serie, Rosario Central es puntero. Independiente. Este es Independiente del Valle, ¿verdad? El otro que.
2: Sí.
0: Es Independiente del Valle. Sí, de Ecuador. Independiente del Valle puede clasificar también. Universidad Central de Venezuela. Metió un buen triunfo y tiene 6 puntos. Libertad ya está eliminado prácticamente.
2: Está totalmente eliminado.
0: Hey, Gattuso,
2: Tenés razón.
0: usted tercero allá, le puede igualar puntos, pero es difícil.
2: Acepté. Tenés razón, Luis. Deporte de Tolima le ganó a Nacional de Uruguay 3-0. Y este Nacional es de Ecuador, que jugó con Platense.
0: A ver, el Gimnasia Esgrima, no pegan La Plata, después de Jujuy, después de La Plata. El improvisado y te digo, hay otro que es de Mendoza. Hay otro que es de Mendoza. El clásico, a ver, de Mendoza es Independiente de Rivadavia, Gimnasia y Esgrima de Mendoza. Sí, pero ahí no Godoy Cruz primero. No leímos tal vez. Godoy Cruz tiene su estadio en pleno centro de Mendoza. Godoy Cruz, que descendió ahora, que evidentemente a lo mejor puede ser de que quede con Gimnasia y Esgrima y el clásico con Independiente, ¿verdad? Pero no, no. Ahí ves, sí. Pero joven por anduve, 30 horas de viaje. O sea, y te digo ya, profesor. Sí.
2: Si nunca andas a Mendoza, nunca andas a Mendoza.
0: Hay muchos clubes ahí, pero lo más conocido es Godoy Cruz y creo que también está lo de Independiente Rivadavia. Ahí pues, en este Independiente Rivadavia pues no estaba Julio Florentín. Julio pues
2: Sí,
0: se llama.
2: estaba.
0: Este Florentín que tuvo problemas en Vélez.
2: Sí, estaba. Creo que sigue todavía.
0: Tiene varios jugadores en el Independiente de Rivadavia. Creo que dos o tres paraguayos que están ahí.
2: está.
0: Sí. Peñarol lo que jugó con Platense, dice acá el monje. Bueno. Perfecto.
2: La
0: Campeonato.
2: Sudamericana,
0: ¿Eh?
2: en la Sudamericana, Bragantino goleó a Blooming 6-0. Pita estuvo de suplente, pero metió un triunfazo Bragantino. 6-0 le ganó en su propio campo.
0: ¿Quién le ganó?
2: Bragantino.
0: ¿A quién?
2: A Blooming de Bolivia.
0: Ah. A Uruguayco
2: No
0: Pita.
2: jugué, Pita. No jugué. Suplente de Bogotá.
0: O perder la titularidad, pero la vez pasada he visto que jugó de titular.
2: Hizo goles también. Estaba haciendo goles, ¿eh?, en la Sudamericana. Y anoche no jugó la partida. Creo que ni entró.
0: River le ganó a Carabobo,
2: Le da
0: ¿verdad? Porque
2: 2-1 le ganó
0: ahí
2: River Plate.
0: tenemos que explicarle bien a la gente, a aquellos que puedan dudar. River está en la Sudamericana, no está en la Libertadores.
2: Así mismo. Y le ganó 2-1 a Carabobo. Porque está también
0: Y
2: el otro Boston River.
0: en Bolivia, ¿dónde o qué se jugó el partido? Bragantino Blooming.
2: Y Blooming creo que no tiene altura. Yo no sé qué ciudad puede.
0: Blooming, ¿pero de qué ciudad es? No, no, no, no es de Santa Cruz.
2: No,
0: O
2: creo.
0: es de Sucre. Pepa, pues mira, amigo. Sí. Después está el otro River también que es Boston, ¿verdad? Pero este
2: Sí.
0: Boston creo que es de Uruguay.
2: De Uruguay perdió también anoche 4-2, le ganó Millonarios. Perdió en casa también.
0: Y en Chile se jugaba un partido, creo que San Pablo estaba ahí. ¿Cómo salió O'Higgins San Pablo?
2: 0-0.
0: Y este Alianza Atlético, pues, ¿de dónde que perdió ante América?
2: Alianza, yo no manejo. Alianza Atlético con América de Cali, le ganó a América de Cali 2-0.
0: De visitante.
2: Yo no.
0: Botafogo le ganó a Racing el miércoles.
2: 2-1.
0: O
2: Corrientes
0: sea
2: le
0: que
2: ganó
0: 2 a
2: a
0: 1 y el equipo paraguayo juega Barraca o Anay. Sí.
2: Guarda. 2-1.
0: Sí.
2: Macará empató 2-2 con Tigre. Vasco le ganó a Audax Italiano 2-1. Y este Montevideo City le ganó 1-0 a Palestina.
0: El Blumen es de Santa Cruz. De Santa Cruz.
2: Entonces tiene, entonces Santa Cruz de la Sierra.
0: Pita está con molestia muscular, dice. Pero está jugando titulares.
2: Era titular y estaba haciendo goles. A mí me extrañó mucho porque estaba, creo que estaba en la banca.
0: Ah, a lo mejor estaba medio tocado, pero prefirió el técnico
2: Que guardarlo.
0: resguardarlo o por lo menos que repose mañana su lugar. Santa Cruz de la Sierra. Ah, y ahí uno hay luego altura. Yo no conozco Bolivia. ¿Vos conocés Bolivia?
2: Solamente ahí Santa Cruz lo que conozco, una noche pues nos estamos ahí en el aeropuerto de Virubí cuando se hizo la escala en un viaje que hice yo con Cerro Porteño. Después es la única ciudad que conozco de Bolivia.
0: Santa Cruz.
2: Sí.
0: No, no, la suspensión del partido es Independiente de Medellín, ¿verdad? No tiene nada que ver con Independiente de Mendoza. Independiente de Rivadavia se llama. Pero es de la ciudad de Mendoza. La suspensión del partido de anoche entre Flamengo, pues, también es Independiente, pero no estamos hablando de ese Independiente, chiquitín. Otro
2: No, ese
0: Independiente,
2: es
0: sí.
2: el team independiente de Medellín.
0: Sí.
2: Deportivo Independiente de Medellín, más conocido como el team de Colombia.
0: Ahí era que le amenazaron a Aldo Bobadilla, ¿verdad?
2: Ahí eso fue como técnico y perdió 3 partidos de seguido de la Libertadores y también perdió 2 partidos del campeonato local. Y fue rajado, como se dice, inclusive con protección se fue al aeropuerto. En Colombia son bravos, no, los.
0: Bueno, y hay que ponerle a tiempo, ¿eh? Estamos en plena programación de evolucionando. Y torrencial lluvia será. Guapata la
2: Sí,
0: gracia. Sí.
2: con viento, eso era las 9 que empezó y en un momento fue muy peligroso. Esto pues empezó muy temprano, empezó a las 5 de la tarde, empezó a la zona sur, a las 7:30, 8 empezó a llover en Asunción, Jaú. Y yo creo que en varias partes hubo lluvia muy importante con viento. Inclusive caída de granizo en algunas partes. Por suerte amanecimos ya de vuelta con un
0: ¿Qué
2: hermoso.
0: tal la frente frío, Nevaro?
2: Hoy quieta, pero es sábado
0: ¿Te
2: y en el martes
0: cobro
2: ya
0: poncho?
2: empieza. Arecó, poncho, o sea, arecó, poncho, vamos a cama la influenza. Ya preparamos nada, ¿no?
0: O sea que tengo la música contra la influenza. Parece que influencia musical. ¿Cómo te ha calmado? Es putada. ¿Necesitas? ¿O acá? Sí.
2: No, hay palabras malditas sino mal interpretadas. Ajá, muy cacuembo, ajá, muy por ejemplo, no
0: Pero
2: va a
0: la
2: llegar ahí.
0: llena, ahora con diabetes y de tipo. Va,
2: Ahora
0: va, eso, veis, socio. Bien, evita ahí, tapa. Bien, evita ahí, ¿eh? Sí, mismo es el refrán, ¿eh? Sí,
2: sí
0: mismo es el
2: mismo.
0: refrán, ¿eh? Sí, así mismo, ¿eh? Sí. Campeonato vetense. Los cuatro estadios fueron habilitados. ¿Para dónde es esa? Sí.
2: Los cuatro habilitados. Y acá el único que estaba en duda era el 8 de diciembre. Después
0: ¿Y por
2: no
0: qué
2: estaba
0: la
2: nadie.
0: cancha del 8 no va a estar habilitado? ¿Pero cómo sea?
2: Y porque no tiene galería.
0: Y es una exigencia eso, ¿vio?
2: Yo no manejo esa parte, pero vinieron la gente de la UCI y la visitaron. El jefe del coronel sacó un comunicado deslindando responsabilidades.
0: ¿Quién?
2: La gente del coronel sacó un
0: Va, coronel, no te vas a ir
2: comunicado.
0: más a ver la cancha. Además, deja de coger por Pugata.
2: No, me pongo donde decía,
0: No, no, ahí se
2: no,
0: posiga, pero se cose con directo y tal. Porque después hay una morina, el asunto. Acá el pan pan y el vino vino. Sí. Va, el coronel me va a ir por la puta público. ¿Verdad? Cuando bajes la cancha, más vea. Oh, miento. Allá, pubio.
2: no,
0: Ah, pues lo gustamos. Hay algún nombre, pero me en el fondo, me metes esa razón, no está. Y razón, está grón y te sé alguno ya. Va, va, el coronel, yo preocupado a público. Esas cosas yo no entiendo, o sea. Legal de ellos, chiquitín. Ahora sí, me dice 11 de septiembre, me dice Galicia, me dice Cerro. O mira otras cosas. Mira, siga, tú exigí al máximo ya. Porque.
2: Sí.
0: Itagrón, yo bailo mi nave. Allá, y a vos, Itagrón, yo bailo mi nave.
2: Allá, allá.
0: Acuérdate
2: No,
0: con la. Con el hueco de sangre azul, me meterle en todavía. Acuérdate con de la Eli. Entonces, me deja coño preocupada la cancha, vio. Sí.
2: se abuela el cobello, ya puede llamar a tortilla, a ver la roja, y a lo mejor la hora de descanso ya habilita tan de ira.
0: Upe, no hay cual, ya, porque upe, cosa va a venir de gradería. Y cuando anda en gradería, independencia. Ya,
2: No,
0: guati,
2: pero
0: ñu, ñu,
2: te
0: pero no mañana vuela partido, sí.
2: no, ahí está, pero graderiando cuando eres coyo, escalón, te hace luego
0: Oye, más embotellado, como andate hoy embotellado. Sí.
2: embotellado a ese así lo estaba, inclusive se puso así una cinta y el primero, oye, prohibición y lo de que la dice a Pablo
0: Pa,
2: Cabro,
0: eso no para
2: este
0: hacer entrada. Algo y que sé, y carnet de Galicia, además de Galicia, ¿qué tiene que ver en la cancha de Cerro?
2: calculando, no sé, a lo mejor ya yo trataba de llorar, pero cómo la comodidad mía, pero ya, historia más bien.
0: Pero esto es algo insólito, o sea. ¿Dónde lo protesta a mí? Me preocupa el público de esta. Sí. No, no, no. Déjense, joder. En serio le digo. No, no, no. ¿Cuándo el partido, chiquitín? ¿Te va a calcular?
2: No, el colado, el colado. Jaupey, negativo, es la derecha, la ocho ediciones, a pulmón batiente, hoy con la distancia, o las aceptan con la distancia, hoy no la comodidad, hoy no la dejaría, pero yo así a mí aventado, no sé, guapo, tranquilo, jamón burrito, ahí la pista después, venir por ahí, oye, pelear a un de jugador, mira. Orecoja, un enjera, tú tienes que la distancia, estamos la gente, ojo, todos los costados llenos, tiene una pequeña gradería ahí en el sur para el equipo visitante. Pero como la comunidad, mira, tú tienes así la derecha, los jugadores la distancia.
0: Y bueno, tampoco le garantiza al 8 sacar resultado porque va a jugar en su estadio.
2: No,
0: Relativo
2: no,
0: eso.
2: tampoco. Queda muy relativa.
0: Ahora sí, presión, a ver.
2: Eso sí.
0: Antes que a la Galicia, canche, pero jugar la 8 de diciembre de local, de a ver, no presionamos ahí.
2: Igual.
0: Bueno, entonces, pero qué es, amigo. Sí, yo trato de ser práctico nomás. Voy por nada, o sea, por ejemplo, la Coronel Guamo, ya pota coa, y chiquitín, ya maniobra y mitad y allá. Pero hasta cierto punto nomás, no puedo preocuparte, público. ¿Cuándo vas a la cancha de madera? Final, pero con los hoyos, ellos pues están acostumbrados a jugar finales. El Coronel, pues, es la institución más laureada.
2: Sí,
0: Ya,
2: Colombia.
0: bueno, sacó de final prende hoy, hoy, que pues, oye, sacudí mío, bebé, oñemo, jagüe hija, ojo, y que la cancha, bebé. Pero bebé, la fase clasificatoria, semifinal, ¿cuándo hoy? ¿Y qué hace con la
2: Se ha
0: mundo?
2: ido.
0: ¿La cuándo se campeona, o pedo más y creo que pa? O miento.
2: Así mismo.
0: Entonces, digo, ese coño preocupada, inseguridad. O mi, ocho, guacuera, tu coño, ese coño, y un día para hoy, ese coño, y coño, ahí, güey. A ver, Galicia, ahí, ¿dónde está? En el pueblo, en el contrario, en el coño, en el estado, en un día, oigo, ahí, chiquitín. Y eso es parte del fútbol. Ah, pero, clásico, pues.
2: Clásico,
0: Se rite
2: no.
0: la misma cosa, pero, ore bueno, a ver, en un día, llegué, y coño, ahí. Yo le diría, pues. Me
2: No,
0: perdí la
2: hablando
0: punto, oye. Bueno.
2: del clásico 8-11, mismo de todas malas, todo el mismo allá de lo que daba culpa de un jugador nuestro, pero no pasó, no llores, no se
0: ¿Y
2: solucionó
0: acaso
2: todo.
0: por la cancha del 8 en la zona sur no tiene una gradería?
2: Tiene una pequeña
0: Jamón,
2: galería
0: me
2: para
0: endo pela, ¿cómo no lo voy a ver?
2: Coño, me está ayudando cuando está el
0: Jamón,
2: sector visitante.
0: el problema, amigo.
2: Aparte de que no
0: Llegó mi
2: para los
0: 8 vacuas
2: clientes que
0: y cane
2: son.
0: el mundo sube acá de la hoja de agua, pues jabe, oye, empujabe. ¿Cómo me he caído esa tan de la partida, chiquitín?
2: Sí, ya está. Por
0: Entonces,
2: malo
0: ¿qué es el
2: hablar
0: tema,
2: yo.
0: amigo? Sí, yo trato nomás de ser práctico. ¿Qué canso cuadra? O guapo, se no me embaité de que le decía, pero sabe, bebé, ya colaboraba, así yo llevaba mi coronel vacuera. Sofamos y socio que hemos ido ahí. Zona VIP, me dice, VIP. Sin problema.
2: No,
0: ¿Cuál es el problema, amigo? Sí.
2: y por nada, mañana se juega ya el primer partido por la permanencia en la cancha universitaria. San Miguel contra Coronel de Sarocaro. Coronel de Sarocaro le llevó a Roy Martínez, que estuvo trabajando el martes. Y San Miguel también le incorporó a quien Enrique Pérez de San José con otro profesional también, y se están preparando los dos muy bien. Es el lindo partido también mañana en la cancha universitaria.
0: En la cancha universitaria va a ser.
2: Sí, así, los dos partidos, los otros partidos se van a jugar ahí.
0: Sería San Miguel y Coronel Cerro Caro.
2: Así mismo.
0: ¿Y quién llevó San Miguel reforzobio?
2: No, no. Nadie puede reportar cuerpo técnico a los de no se
0: ¿Eh?
2: Rodri González por el Saro Caro.
0: Rodri González.
2: Sí.
0: Ojo, Coronel Cerro Carobe.
2: Ojo.
0: A San Miguel, más tenido.
2: San Miguel de Oíste, Luis Enrique Pérez de San Josiano.
0: ¿Eh?
2: San Josiano, Luis Enrique Pérez, este periodista, yo colega de Pérez.
0: Ah, él la técnico.
2: Ahí la tengo.
0: Y vamos a ver será.

0: Me lindo partido, vamos.
1: Va a ser mañana.
0: Mañana.
1: ¿Y tú te vas a tener ya?
0: La verdad es que
1: Más
0: no.
1: veo te vas a acompañar. ¿Por qué vas a hinchar?
0: Ah, se no sabe qué barrio San Miguel. Se barrio no sé la San Miguel.
1: De barrio,
0: De
1: Nico,
0: abuelo mío.
1: ya, ¿y dónde barrio de no sé?
0: Sí, aunque no una cuadra de la plaza, no podía volver a la plaza. Aunque Arecó, Arecó Historia, ese abuelo, creo que es uno de los fundadores, don Antonio Vera de Mi algo. Mi papá también, creo que fue dirigente. Mi hermano es canchintero de San Miguel, o sea que estoy con la gente de San Miguel.
1: Bueno, y vamos a ver con Itaguaté. Guapo Itaguaté, nada. Ojo con eso.
0: Guapo, guapo, guapo.
1: Nah. Ey, ya viene mi socio en la UTA, güey. Tembe, tembe,
0: No,
1: ya con los
0: yo fuimos a ver Bumbleguis. Y vos estás hablando de ti.
1: Y los dos, lamentablemente, hicieron una malísima campaña, será.
0: Sí, lo será una malísima campaña. San Miguel, el coronel Zaratador tiene unos goleadores en el campeonato al ala que lastimosamente no puede, tengo entendido, entrenar. Pero es un jugador que no te va a perdonar, ahí no tenés, no puedes darle un milímetro de espacio porque te va a hacer gol. Hace goles, todos los partidos hace goles. Y lastimosamente no
1: Y
0: aguanta nomás.
1: el domingo acá en el Galicia, 12 Galicia.
0: 12 Galicia y en la sub-20 Cerro Porteño con Universitario. Y en la cancha de Coronel, el Coronel le recibe a 8 y en la sub-20
1: Primero fue el partido
0: Lajaray
1: de visitante para el 8.
0: con Lajaray. Sí, visitando primero.
1: Ey, cuando se lo coronel le plaga más, ¿cuál cubate y cancha? Ellos que no están de acuerdo a que se habilite la cancha del 8, ¿vio?
0: Sí,
1: ¿Verdad?
0: no están de acuerdo. No están de acuerdo.
1: Pero el primer partido el domingo va a ser en la cancha del coronel, dijiste.
0: Sí, en la cancha de Coronel va a ser el primer partido.
1: Pues a cuándo se meten comunicado, o sea que ellos definitivamente no quieren que se habilite la cancha del 8 entonces.
0: Así mismo.
1: Pero si hay una resolución de la UFI, de la Federación del Fútbol Quinto Departamento, si ellos habilitan, no hay de otra.
0: Sí, ya fue habilitado. Vinieron la gente de UFI a ver la pista del hoyo, el local, el escenario completo, y habilitaron.
1: Bueno, y el otro partido de así, Galicia 12, ¿cuál es tu porcentaje? 50-50, 60-40, 70-30, 80-20.
0: No, 50-50, va a ser un partido duro. Los dos
1: ¿Vos
0: tienen buen plantel.
1: decís que Galicia no le va a ganar al 12, vio?
0: No le puede ganar, claro que le puede ganar. ¿Cómo le ganó a Universitario en su propia cancha por 2 a 0? No se está encontrando Fernando el Anselmo. No se tiene buen plantel.
1: Yo
0: Eso
1: también
0: tiene
1: te
0: dos.
1: me tuvo que querer a Cundé. La hipotá se hace tan de la de pensar. A segunda, ahí te me ve la 12. Ni tampoco se va poniendo bien de calcular. Galicia, bueno, andamos hija. 12 me vende Cundé. Pero antes se la
0: Vale,
1: pongo a donde allá. Se anda ahí de 12 cuando vale. O le te digo, tú ganaste, ya no andamos ahí. Sí.
0: cualquiera año van a cuajar en el escenario. Alicia, igual no van a cuajar si le alcanza. Alicia, año y pone la cancha de eso. Y usted ya está
1: De
0: la
1: un
0: web.
1: tiempo a esta parte, pues es un clásico Galicia 12. A ver, mi
0: Sí.
1: galiciano no quedé, imagina. Ya tú ganaste de 12, después hay problema ya, pero era Cundé o un acá, gallo acá, güey.
0: Sí, vamos a ver, luego, ya tú no vas a ver.
1: No, pues a mí entender, a ver la de local a Galicia. Galicia puede pareciera que es un envión anímico jugar contra el 12. El año pasado, cojo, pende patada, de un pobre técnico el 12 allá.

0: Javi, toque pues baby. Le
1: Oh,
0: mandó
1: yo sé,
0: algo a
1: yo sé.
0: leer aquí no, como ese bebé Molina ve. Molina ve era el número 9. O Sandoval. Molina era. ¿Cómo quién es? No empata. ¿Por qué hay huevo? Sí.
1: O sea, no se ve cansado.
0: No, pues historia, pues. O pega, no hay que ustedes me digan. No,
1: No,
0: no,
1: pues
0: vos
1: nada,
0: pensás que
1: pero
0: yo me olvido, se coño, tenés ahora con la memoria. Sí.
1: ocupado de primera fecha, la segunda fecha, los dos empatados.
0: ¿Cómo van ni nombre técnico, Yure?
1: No, ya, no, como vale tener en el tenis.
0: ¿Eh?
1: Luego, hermano, prende el tenis,
0: Sí,
1: no, empate
0: pero.
1: en el
0: Coño, y
1: juego.
0: pues. Algo poco no aceptáis opinión de no llegué,
1: Aunque otra cosa.
0: hay que ser sincero.
1: Pero es lo que
0: Ojo,
1: estaban
0: Ola
1: pidiendo los
0: Garaybe.
1: campeones.
0: Ojo, Ola Garaybe. Ojo, 2 días. 2 días, Ola Garaybe, porque.
1: No,
0: No,
1: tres
0: eso no es
1: meses fuera.
0: realidad. Es la realidad. La realidad.
1: No, una semana no ocurrió, perder a ver, no joder.
0: Esa idea, ojo. No, pero
1: A una semana.
0: no, no hubo caso. Bueno, porcentaje coronel 8.
1: Y yo creo que el 8-60-40.
0: A favor del 8.
1: A la hora del 8.
0: De visitante.
1: De visitante. 8 ya está, 8 ya está en un
0: Po,
1: modo. 8 está ya en modo de campeón. 8 en esta instancia es mi cuerpo.
0: O depende, o más se puede encarar el coronel la partida, mi socio.
1: O depende, claro que sí. Yo creo que ya todo
0: Coronel
1: partido depende de
0: le
1: circunstancias.
0: ganó al. No, no, es un detalle menor que vos, como comentarista, tenés que llevar en cuenta. Tenés que destacar el planteamiento de Gustavito, el pescadito mareco, ante el 11. Oye, po, o abrí yo la cancha. Socorro, llegó mi 11 para. Pero ¿por qué? Porque tiene jugadores, porque probablemente tiene buen estado físico la gente del coronel y fue muy dinámico el juego que planteó Mareco.
1: Sí, tiene
0: Y le
1: jugadores
0: dio
1: muy
0: resultado porque
1: rápidos.
0: viste que los equipos galácticos no le gusta que se le abra la cancha, chiquitín.
1: Sí, así es.
0: Porque
1: Es con.
0: ellos pues son figuras y botado pues a huevo y la gente que llama yo y leí con rayo cuera. Anda, yo positivo ahí, mi socio.
1: No, con no, pero no entiendo jugadores 3-4 para adelante muy rápido y muy bueno con el balón.
0: En 3 toques te va a
1: Y.
0: llegar coronel de su área al arco rival. En 3 toques
1: Sí.
0: te va a llegar, sí.
1: Está haciendo gol, un delantero muy peligroso. Ha tenido
0: Lo que no
1: goleadores
0: entendí es la expulsión de Garcete. No, esas cosas lo que tiene que hacer el coronel,
1: del.
0: presentar una reconsideración. Pues, yo creo que le echaron injustamente a Gonzalo Chiquitín.
1: Injustamente le echaron y le perjudican al jugador, ¿no? Y también a Pitillo también yo creo que le he hecho algo con una tarjeta amarilla se solucionaba porque yo bueno, es un jugador violento. Yo creo que a los dos se le he hecho algo
0: Sí,
1: y
0: pero
1: se
0: nos
1: le
0: pidió por una
1: perjudicó.
0: reconsideración. A pesar de que es difícil, ¿verdad?
1: No, no, no, no. Difícil es cuando hay expulsado, ya no te hacen caso.
0: Y ya para
1: Pero
0: mí
1: por suerte por lo
0: será
1: menos.
0: injustamente fue. En especial, injustamente fue expulsado para mí, particularmente Gonzalo Garcete.
1: Sí, se le echó de balón, como se dice, injustamente. Le perjudica al jugador y a la institución también. Estaba perdiendo. Es el
0: Y él es
1: goleador
0: uno de
1: del
0: los goleadores,
1: campeonato.
0: mi socio.
1: Es el goleador, no, uno de los goleadores. El goleador está
0: ¿Eh?
1: es el goleador, no, es uno de los goleadores. Él está con 8 tantos grados de goleador del campeonato.
0: Esa es la titería ya, pero es el goleador entonces. Sí.
1: Claro, no es que se juega poco partido, 6 partidos, digo yo, va a haber fase clasificatoria. Uno de 7 partidos, pues ya por 8 goles, y nada, eso pues te da un promedio de un gol por partido. Claro, cuando no, ya es a mí 6, 8 partidos, vamos a jugar, a ver, 8 goles, señal de que promedio de un gol por partido, pues le da
0: Sí,
1: así.
0: Gonzalo tiene 8 y el que le podía haber alcanzado era Coco y se quedó con 7.
1: Se quedó con 7 y ya se quedó sin competencia también, entonces ya va a ser inalcanzable.
0: El pistolero también estaba
1: Gonzalo
0: por ahí.
1: estaba también y se quedaron ya, y se queda ahora solo prácticamente él, por más de que no va a jugar un partido, no más creo que le dieron un partido de suspensión, la revancha ya va a estar de vuelta.
0: El único que le puede hacer frente ahí es Pintos. Pero tiene que ver el mismo equipo, su compañero.
1: Sí, su
0: Pinto,
1: compañero.
0: sí. Pinto tiene 5, creo, si no estoy equivocado.
1: Sí, por ahí Pinto tiene también, está haciendo también gol.
0: Bueno, Nacional B, esto es oficial, profesor. 11 también se presenta.
1: Escuché yo, Luis, yo no puedo decirte, no puedo ser responsable de decirte, pero escuché que se va a inscribir también en el Nacional, ¿verdad?
0: Pero ya hay
1: 13 equipos confirmados.
0: ¿cuánto?
1: 13.
0: Y 14 sería entonces por 11, si es que el 11 de septiembre se presenta.
1: Así es. En el punto de Salto Cuesta de no van a participar. Perdón, de Hernán Darío.
0: Porque a mí me enviaron un flyer. Flyer. Flyer. Donde aparece el 11 de septiembre.
1: A mí también
0: Flyer
1: me
0: creo que estoy
1: comentaron
0: preparando de allá,
1: eso.
0: pero hay que cotejar con esto.
1: Hay que proteger, hay que preguntarlo para la gente del 11 también. Hay que preguntarlo para la gente del 11 si es cierto o no, porque a mí también me llegó esa información de que 11 va a participar en el mencionado.
0: Poné un poco el flyer, si tenés ahí a mano. Enseguida estamos con Pey Vargas, concejal municipal y de nuevo candidato para las internas coloradas. 8 con 39 ya en toda la República del Paraguay. Ahí aparece, sacamos el Zócalo. Ciudad Nueva. 1 de septiembre. Benjamín Aceval. Universitario de Coronel Oviedo. Deportivo, ahí hay que ponerle deportivo universitario legalmente. Es deportivo universitario, ¿no? Universitario, ¿no? Deportivo universitario. Deportivo británico. Algo inglés me metí, ¿no? Hooligan. Tauro me David. Deportivo británico. Presidente Franco. 3 de febrero de Ciudad del Este. Patriotas de Hernán Darias. Mira cómo se presenta el Alto Paraná, o sea. 13 de junio de Ciudad del Este. Unión de Pilares. 15 de mayo de Itapé. 12 de junio de Caacupé. Pastoreo como no el fruto. R3 Corrales, Ciudad del Este. Guaraní de Fran. Uno de los guaraní, lo que no se presentó. Había dos guaraní, ¿verdad? Y 11 de septiembre, acuerdo, no lo vio, dice. Ahí, a ver. Uno, dos, tres, cuatro, cinco, seis. Ay, jueves. Seis equipos de Alto Paraná, sea.
1: Rato, hace 3, 4 años atrás que están buscando con todo.
0: Bueno. Y hay que ver, hay que confirmar con 11. ¿Vos no sabés entonces?
1: No, a mí me dijeron que iba a participar, pero yo no puedo confirmar porque no hablé con gente responsable de ahí. Pero me llegó el informe de que el 11 iba a participar y eso es bueno. Es bueno que
0: Porque
1: un equipo vetense también.
0: no sé, después de que haya quedado eliminado, puede ser, ¿verdad? Pero como que se le pone ahí en el último. Su escudo puede ser que los perros no hayan hecho, ¿verdad? O haya hecho. Y pues ahí no lo mitad. Sí, ¿por qué? Porque está pues el logo de la UF y todo lo que quiera, ¿verdad? Pero luego puedes incluir nomás ahí.
1: Sí,
0: Por eso es lo que quiero
1: por
0: saber, si esto es de los perros nomás o es real. Pues yo no escuché tampoco lo de 11 de septiembre. Pero te
1: hay que hablar
0: dijeron
1: con
0: a
1: su
0: vos,
1: presidente.
0: dijiste.
1: Sí, me dijeron. Hay que hablar con su presidente si es que se puede, con Valle.
0: Dale, ok, un abrazo.
1: Dale, hermano, puedo
0: Ok,
1: estar
0: chao,
1: bravo.
0: chao. Bueno, un ratito vamos a llamar. No, la verdad que no, no sé, no. Pero vamos a molestarle un ratito al presidente del 11, si esto es real o es una especie de la portada de hoy del diario ABC, las principales fotos de los grandes próceres. O más, pues hay que ir para el mal, ¿verdad? Entonces, no sé si alguien acá le incluyó nomás al 11 o es real. Yo no tengo la información. Para eso hay que recurrir a la fuente. Presidente,
1: ¿Qué tal,
0: ¿cómo te va,
1: Luis?
0: Marquito? Buenos días.
1: Bien, bien, buen día. ¿Qué tal, Luis? Saludos a la audiencia.
0: ¿El 11 de septiembre va a participar en el Nacional B o no?
1: No, Luis. Este año no.
0: Ahí está.
1: Estábamos pensando, pero este año no, Luis. Solamente he visto que se estaban alzando en una publicación, pero eso hicieron nada más. No es en la comisión ni tampoco es la publicación oficial que se está lanzando, Luis.
0: Y sí, pero como que está último y compañía que lo puso, puede incluir. Pues yo no me recurro a vos, ¿verdad? Porque, bueno, de primera no me cerraba, ¿verdad? Pero es importante llegar a la fuente y ustedes son los que son las voces, digamos, oficiales de la institución. El 11 de septiembre no va a participar en el Nacional B.
1: Esta temporada no, Luis. Estuvimos hablando, es cierto, analizando lo que se pudiera participar, ¿verdad? Pero teniendo en cuenta que el Nacional B acarrea muchísimo gasto, Luis. Y si es que no tenemos apoyo de afuera, va a ser muy difícil. Mínimamente unos 1.000 millones necesitamos para participar, ya que sabemos que los viajes son bastante largos y costosos, Luis. Y la UFI no costea nada de eso. Todo tiene que ser costeado por el club de Luis. Y en este momento es muy difícil para nosotros costear todos esos gastos, hombre.
0: La eliminación del 11 del coronel.
1: Y hasta ahora estamos tratando de asimilar todo eso, Luis. No esperábamos, sabíamos que iba a ser un partido bastante difícil, ¿verdad? En la cancha del Coronel, ya que el Coronel tiene un buenísimo equipo. Sabíamos que podíamos perder también su cancha, pero no pensábamos que íbamos a perder también en los penales, Luis. Y el fútbol es así. Lastimosamente, para el 11 se tuvo que perder ahí en el partido mismo y también en los penales, Luis. Ya son 4 temporadas, 4 años en seguido que nos estamos eliminando en los penales, Luis.
0: Sí, cierto eso, cierto eso. Y bueno, así es que no pudo ser de nuevo para el 11, pero no por eso van a claudicar ustedes, ¿eh? Van a
1: No,
0: insistir cada año, sí.
1: claro. Ahora mismo ya estamos pensando de vuelta en lo que va a ser inclusive el próximo año, Luis. Ahora estamos acompañando la categoría juvenil, ya que pasamos a la categoría juvenil. Vamos a acompañar a los chicos, si es que se puede salir campeón en la categoría juvenil y posterior a eso trabajar ya con todo de vuelta para lo que va a ser la temporada en 2027, ya que es también el cincuentenario del 11 de septiembre y vamos a estar trabajando con todo de vuelta el próximo año, a ver si nos traemos el título en el barrio Costa Alegre, Luis.
0: El 11 no piensa mejorar su empastado porque tiene una linda gradería. Mira, imagínate un poco si tiene un empastado acorde a la exigencia. Va a ser uno de los estadios más coquetos de Coronel Oviedo.
1: Luis, este año, o sea, desde el año pasado es eso que hicimos, Luis. Mejoramos nuestro empastado, gastamos aproximadamente casi 70 millones en el empastado. Se mejoró en un 80, casi 90% lo que es el empastado en sí del 11 de septiembre de lo que fue en los años anteriores. Ahora estamos teniendo un hermoso empastado, Luis, en la cancha del 11 de septiembre. Ahora lo que nos falta es el regadío. Nada más eso, Luis.
0: Sí,
1: Eh,
0: sí,
1: yo creo
0: sí, sí.
1: que vamos a estar trabajando en
0: Hay que
1: eso.
0: ver, ya
1: Ya.
0: pidieron presupuesto de ustedes. ¿Cuánto sería? ¿Cuánto alcanzaría un regadío? Un sistema
1: 15
0: de.
1: millones. 15 millones, Luis, ya que tenemos el pozo ya también,
0: 15
1: nos
0: millones.
1: donamos. 15 millones.
0: Pero
1: Ya
0: a ti,
1: tenemos que
0: por
1: ya
0: otro,
1: tres
0: pendejo,
1: años.
0: ¿qué decir que ustedes van a tener eso?
1: Sí, así es, Luis. Esa es la idea.
0: Porque eso pues
1: Termina
0: ayuda mucho,
1: entonces.
0: porque porque se resalta mucho hoy día la cancha del Galicia. Porque, oye, Purúa digo cancha, pero le va atenuando bien el tema del sistema de regadío. O sea que ve la pasto, pues. Pega el tema.
1: Así es, así es. Oremos, oremos guapo a Luis, porque viste, al término del trabajo del empastado, estábamos regando. Está un señor que se dedica a esto, ¿verdad? Y él está regando tiene esas máquinas para regar con el espesor, ¿verdad? Y pero es
0: Sí.
1: manual, se tiene que mover de ponerle cada 30 minutos, más o menos se tiene que mover del lugar. Y Pialo ayuda y que ya se va a mover de así lo repasto en una temporada de esta temporada 2026. Y ponemos lo repasto en nada, Luis. Y eso queremos seguir mejorando, hacer ya el regadío automático. Entonces, contar ya todo el año con un lindo empastado, Luis.
0: Excelente, Marcos. Un fuerte abrazo.
1: Igualmente, Luis, para vos.
0: Ok,
1: Saludos a la
0: gracias.
1: audiencia.
0: Presidente del Club 11 de
1: Chao, chao.
0: septiembre, descartando oficialmente, pero te digo con el, no cerrar Guasú, ya, pero hay que consultarle igual. Pues es lo perro, ¿verdad? Pero acá es importante que se nos consulten, porque sabe acá que vamos a averiguar al toque, ¿verdad? ¿Por qué? Porque otro a lo mejor ya poquita me vino 11 de septiembre a participar en Nacional. Me hago alguno Oroviada, ya. Bueno, 8:48 en toda la República del Paraguay. Estamos en el estudio con el doctor Pey Vargas, concejal municipal de Coronel Oviedo y de nuevo candidato para las internas coloradas el próximo 7 de junio. ¿Qué tal, doctor? Bienvenido al programa. Buenos días, ¿eh?
2: Muy buenos días, Luis, para vos, para toda tu gran audiencia. Siempre es un gusto, un placer estar acá en comunicación con ustedes, querido amigo.
0: Muchas gracias, doctor. Bueno, vos sos una persona muy criteriosa, Pey. Y se conlleva muy bien, creo que con tu digamos preparación académica, todo eso. Por eso te hago esta consulta. Además, está rodeado de personas muy criteriosas. ¿Qué es el tema? ¿Vos cómo calificás este ambiente hoy de Oviedo, que un equipo publica un cierto resultado en la encuesta y el otro equipo no condice, es totalmente diferente? Otro sí que a veces ya raya hacia lo absurdo y así respectivamente. ¿Por qué? Porque nosotros pues siempre le decimos a los políticos, Pei, que tenemos que también tratar de adaptarse un poco a la nueva era de Oviedo. ¿Está bien? Ahora acá a lo mejor ha de haber mucha gente todavía que a lo mejor no le interesa esto. A lo mejor otro no dimensiona bien todavía, pero yo creo que va creciendo cada día más personas, más pensantes, analiza. No gusta, me lloré la güirora y cualquier político de turno, eso tiene que saber. Oviedo pues dejó de ser aldea. Hay que ver eso, si es que verdaderamente la clase política también va ayornándose, ¿verdad? Pero nosotros tenemos hasta científicos acá en Coronel Oviedo hoy día, y también tenemos muchos estudiantes. En definitiva, Coronel Oviedo va convirtiéndose un poco en la capital de los jóvenes universitarios, todo eso. Y vos pues formás parte de la academia, ¿ve? Vos nada más y nada menos hoy día vicedecano de una unidad académica. Entonces, me parece que vas a tener una propiedad, por utilizar una palabra de referirse un poco a esto. Otro dirá que evidentemente como candidato a lo mejor no puede ser muy objetivo, ¿verdad? Pero me gustaría escucharte, ¿verdad? ¿Cuál es tu análisis, tu reflexión referente a lo que va pasando en los últimos días, donde un equipo presenta una encuesta y el otro equipo es totalmente diferente, ¿verdad?
2: Así es, Luis. Y mira que yo tengo una visión respecto a la cuestión de las encuestas, ¿verdad? Bueno, algunos la utilizan como una herramienta, ¿verdad? Porque la encuesta, pues, como sabemos, Luis, es una radiografía del momento, es una intención de voto que hay en el momento. Apenas una intención de voto. ¿A qué me refiero con eso? Por ejemplo, bueno, Luis González simpatiza, por ejemplo, con Pei. Pero de Moina llueve peindo, uy. A visitar llueve. Jauzu, otro esteo, hubo visitas, de gusto, supe. Entonces, lo más probable es que esa intención de voto no se va a concretar. Ojo, está votando en la PU, acuerdo visitar su página. Entonces, por una parte, la encuesta es un instrumento científico para que uno pueda medir. Particularmente, Luis, desde que yo estoy militando con el senador Beto Velar, nosotros hemos aprendido a manejarnos con eso, ¿verdad? Ja, se sincero y te dije, con algunos colegas concejales estamos mandando a hacer también permanentemente nosotros, ¿verdad? Da barato y las encuestas, Gina Luis.
0: No.
2: Ja, pero es una herramienta muy importante. Realmente te hace trabajar de manera organizada. Y bueno, y hay otra gente que le dan fines más publicitarios, ¿verdad? Tratando de generar una sensación en la sociedad que es legítimo, ¿verdad? Hoy en día estamos nosotros en una etapa electoral, faltan 30 días, la gente está utilizando diferentes tipos de estrategias y entre ellas, ¿verdad? Estrategias como la que estabas mencionando, ¿verdad? Te sacan una encuesta que de la noche a la mañana se revierte y le da ganador a otro, ¿verdad? Y bueno, y lo que yo...
0: ¿Pero cuál sería la jugada? Porque acá evidentemente hay manipulación. No sé nomás quién es el que manipula, pero hay manipulación. Yo siempre quiero acercarme a la realidad.
2: Llamarle
0: no,
2: a las cosas.
0: No hago ningún juicio de valor, sí. Ni tampoco voy a mencionar así en detalle, ¿verdad? Pero... me supongo que ha de haber mucha gente que piensa lo mismo. Acá hay algo que nos cierra. Acá se manipula la encuesta. Alguien está manipulando.
2: Nosotros, sí. Pues, cuando justamente por eso se iban publicando los resultados de la encuesta, ¿verdad? En Oviedo ocurrió una situación que, por ejemplo, un encuestador dejó de trabajar, por ejemplo, con nuestro equipo político. Pero de igual manera, cuando nosotros trabajábamos con él, las encuestas de él se publicaban y se iba eso publicando permanentemente para ir dejando sentadas ciertas tendencias que habían en ese momento, ¿verdad? Y bueno, y la gente, y yo al menos respeto mucho tu audiencia, Luis, porque tu audiencia realmente es re futbolera y re política, ¿verdad? Y no solamente tu audiencia, sino que los obestenses somos muy políticos y la gente analiza muy bien la cuestión política. De eso happen, de en ronda de Tegero, mitad manejar la encuesta en país y te voy. Y pretender vender cuestiones demasiado descabelladas, demasiado fuera de contexto, a lo mejor puede jugarte en contra de todo, inclusive, ¿verdad? Porque nosotros, por ejemplo, Luis, veníamos manteniendo una diferencia importante con la candidatura de Marcos Benítez. Y nosotros, por decirte, nosotros hace 15, 18, 20 días empezamos a salir realmente a trabajar un poco más intensamente. Uh-huh. Y cuando te digo empezamos a salir, te digo, nosotros tenemos...
0: Pero vos, tu filosofía política, técnicamente hablando, ¿cuál sería la estrategia? ¿Cuál es la jugada de los adversarios de ustedes? Porque Rolly acá publica una encuesta que él está primero, y también publica Elio que está primero, y ustedes, o sea que, yo no sé si la gente ordena,
2: sí.
0: Ordena en el sentido de quiénes son los que
2: están publicando las encuestas.
0: Está publicando, y también en ese sentido, si es que es a consecuencia de publicaciones anteriores. Porque cada acción genera una reacción. Porque acá aparecieron estas encuestas después de que usted haya publicado su encuesta.
2: Así
0: mismo. No sé si te diste cuenta.
2: Sí, así mismo. Y yo creo que por una parte, tratar un poco de desvirtuar esa tendencia, tratar de instalar la duda, porque la instalar yo la duda ahí, oye, la sensación de victoria de Marcos Benítez está instalada, Luis.
0: Porque yo utilizo mucho el sentido común, baby.
2: Sí.
0: O sea que no voy a tener la certeza, no voy a poder entrar en la mente de ustedes ni tampoco no voy a poder saber todo lo que ustedes plantean como estrategia política, ¿verdad? Algunos ya hay cuapaitecos y ya puta ya. Cuando tenemos que puedo manejar de diferentes ángulos. Supongamos que sea una estrategia de ustedes publicar 27.5% de ventaja para Marco Benítez. Que sea una estrategia de ustedes. Y que esa encuesta sea irreal. Ese resultado sea irreal. Porque, entonces me llama a mí la atención. ¿Será que alguien no se va a percatar en decirle a ustedes, ahorita ya no haya publicado 27.5% ya que coja ventajas a peonas? Es cierto, por lo menos no llamo ahí 10. Me supongo que va a haber ese tipo de planteamiento o no. Ahí veo lo que no me cierra cuando, porque hay sectores que hasta incluso dice, pero es una barbaridad, 27.5% de ventaja para Marco Benítez en Coronel Oviedo. Este es definitivamente es una encuesta traído del pelo como una forma de decir, ¿verdad? O me va a decir que no, seguramente que percibí eso, porque acá pues ya están las hinchadas, ya están los sectores. Entonces yo parto de la base, si es mentira, ¿por qué vas a mentir tanto? Esa es mi duda.
2: Y desde Shamigo Hitler Huidengo o y la estratega político no hice las eras, ¿no? Pero su estrategia era miente, miente, miente que algo queda. Entonces upean de ahí con la tema, ¿no? ¿Verdad? Pero como te digo, ¿verdad? En esta etapa de la campaña la gente ya está probando todas sus armas. Lo que yo te puedo decir desde una perspectiva, como bien decías, a lo mejor me va a costar un poco ser objetivo, porque ahí me he muy metido en la campaña, pero sí analizar un poco los resultados que fueron emitiendo las diferentes firmas encuestadoras.
0: ¿Sí?
2: Porque Orecola y antecedente, no es algo que no conocemos. Vos entras en Google nomás y te va a saltar ya el desempeño de las firmas encuestadoras. Y acabo se están jugando su prestigio también ellos. Y te digo más, nosotros, a raíz del inconveniente que hubo con una de las encuestadoras locales, recurrimos a otra encuestadora. Y te quiero decir nomás que en muchos casos, esta encuestadora con la que estamos trabajando ahora, coincide mucho con los resultados que iba teniendo la encuestadora
0: De Francis.
2: del amigo Francis. Coincide
0: Co
2: muchísimo.
0: coincide.
2: Sí, coincide muchísimo en algunos casos.
0: Ahora, si podés explicarnos vos, Fey, ¿por qué vos crees esa diferencia? Porque es importante las opiniones de ustedes. Me parece importante presentar, ¿verdad? Pero algo me parece importante también que los actores políticos opinen y analicen. Usted tiene mucha capacidad para analizar. ¿Podés explicarnos un poco y explicarle a la audiencia por qué coincidí con esa diferencia tan abultada a favor de Marco Benítez?
2: Y demasiado sencillo es, Luis, porque vos, mejor que nadie, le conocés a todos los actores políticos acá de la ciudad. Andrei Cuache, por ejemplo, me dice a Pamba, por ahora, yo soy un tipo que a lo mejor me manejo con un perfil un poco más bajo en las redes sociales, eso no publico tanto. Porque por A o B motivo, ¿verdad? Decido así. Pero te aseguro que estoy trabajando de manera intensa y acelerada. Vamos a hacerlo mitad en W. Y la respuesta que te da la gente cuando vos llegás a la casa de los correligionarios, Luis. Ahí sendas ahí. Yo, por ejemplo, no soy de irme con grupos de caminata, por ejemplo. Sí, hago también con los amigos ese casa por casa. Pero más me agrada el puntual. Porque se haga entre, se añó hoy o si no, a trabajar entre dos, mira. Y ahí la gente se abre más. Y por lo menos hace algunos comentarios contigo, ¿verdad? ¿Y cuál es la reacción cuando yo me voy y le presento nuestro proyecto de campaña y le consulto a la persona, ¿verdad? Le digo, estamos trabajando con nosotros por la candidatura de Marcos Benítez, queremos volver a alzarle a él como intendente. Se la marco un día hay ointe y la gente. Se la concejal de malas dudas y nada. Entonces eso a mí me marca un parámetro. No te puedo decir que es la totalidad, Luis. Pero la vez pasada, por ejemplo, decía de 10 casas que vos te vas, 8 de contundentemente se la marco un día ointe. Se pega ointe la ese candidato. Y esa respuesta es, te vas en el centro, te vas en un territorio social, te vas en la zona rural, donde te vayas. Así te responde la gente. O inseguro que le va a votar a Marco. Concejal de mala y duda, Gina.
0: Concejal de duda porque hay muchos.
2: Porque hay muchos, ¿verdad? Y ese a lo mejor va a ir aumentando inclusive.
0: O sea que Marco tiene por lo menos un buen arrastre.
2: Tiene totalmente, y él
0: la figura. Ahora sí, también tiene consigo actores políticos que le puede empujar. Porque vos me estás pintando de que él es el que le empuja a los concejales. Yo ahí hay que ver, yo no sé de 50-50, pero vamos a esperar el resultado.
2: Sí.
0: Anoche, por ejemplo, en el debate con los liberales, yo no tengo ninguna duda de...
2: ¿De quién va...?
0: De que por qué se dio eso lo que se dio anoche. Entonces, coincide con algunas teorías que nosotros venimos... No, es porque vos sintonizás, simpatizás, estás de acuerdo o no estás de acuerdo. Los perros acá te dicen, vos estás a favor o en contra. No, yo no necesito estar a favor ni en contra. Yo necesito acercarme a la realidad. Pintarle el panorama a la gente hasta donde nosotros entendemos. Podemos estar equivocados, no hay ningún problema. Puede poner en tela de juicio lo que nosotros decimos. Puede decir cualquier cosa, ¿verdad? Pero lo que nosotros intentamos con esto es darle un poco... la temperatura, el microclima político, periodístico de nuestro punto de vista. Nosotros no somos la estrella de economía, pero sí lo intentamos hacer un análisis. Y ahí pues se engloba. También es muy parecido de lo que es la interna colorada.
2: Sí, así es.
0: Increíble. Es muy parecido. Entonces, ¿cuál es el resultado? Está la estructura. ¿Y a quién le acompaña la estructura? ¿Y qué resultado te da la estructura? Estructura de candidato estamos hablando, Ina.
2: Sí.
0: No estamos hablando ni siquiera de estructura de movimentista. Estamos hablando de estructura de candidato a concejales. ¿Y cómo encara? ¿Cuál es la política? ¿Cuál es la estrategia que utilizan los candidatos a concejales? ¿Verdad? Entonces, se vio. Probablemente mucha gente a lo mejor hasta incluso duda, está bien, pero esa teoría, esa tendencia coincide un poco con lo que se viene analizando y planteando lo ocurrido anoche. Dentro de la ANR, me supongo que va a haber más curiosidad, más atención, porque estamos hablando de estructuras grandes. Entonces, si una de las estructuras, si marca la diferencia, es porque definitivamente sería más bien por los actores políticos que le acompañan. Porque si vamos a poner en la balanza, yo no creo que haya mucha diferencia a nivel institucional en Coronel Oviedo de la campaña que se viene desarrollando en dos movimientos internos de la ANR. ¿Estamos de acuerdo? Entonces, la diferencia para mí particularmente, y conté que el año pasado venimos sosteniendo eso, es diferente el desenvolvimiento. No se te puede generar una cierta incógnita, no hay problema, porque no vas a poder saber todo lo que va a pasar el 7 de junio. Te genera una cierta incógnita, pero te lleva pues hacia quiénes son los que se mueven más, los que viene ocurriendo en el escenario, quiénes son los que más realizan actividades políticas, reuniones, concentraciones y compañía. Entonces, eso te lleva para llegar a una conclusión más o menos. Y solamente eso es lo que nosotros hacemos. Pegarle que tú lo ya, pues yo sé de cuándo hay finalmente el resultado para Rojata para el 7 de junio, ¿verdad? Pero hay algo que sí vos podés ver a simple vista, por lo menos la. la campaña política que se está desarrollando. Ahora sí, si me dice no, acá lo necesitan, a ver, ya tomamos la decisión. Ahí GTI, a ver la oicota, voto cruzado, voto castigo, voto bronca, todo lo que quiera. Puede ser, pero yo no quiero faltar a la realidad cuando yo observo la cuestión de equipos que se mueve. Ahora sí, que haya mucha diferencia también me llama en algunas medidas la atención. Conociendo un poco lo que es Coronel Oviedo, todo eso, esa gran diferencia ya demasiado alimenta de lo que voy comentándote y a la audiencia. Entonces ya es algo algo extraordinario, ¿verdad? Ahora, si se da ese resultado, no va a haber ninguna duda que este nuevo sistema electoral, vos necesitas, vos siendo candidato ejecutivo, vos necesitas una gran estructura, un gran cuerpo te necesitas, que tiene que ir martillando, batallando diariamente para sumar adherentes, para sumar votos. Podés tener un perfil extraordinario de voto cautivo, podés ser empático, podés ser carismático, pero si no tenés actores políticos reconocidos y que pueda tener también arrastre electoral, te va a dificultar muchísimo. Sinceramente le digo. Yo creo que el ejemplo siempre es Coronel Oviedo. Lo que pasa es que la gente de otro distrito no te dice, no, eso te genera pues, un cierto una cierta rivalidad también, ¿verdad? Es algo lógico, ¿verdad? Pero en Coronel Oviedo se practica la campaña proselitista que te puede generar muchas cosas, te puede mostrar muchas cosas cómo se tiene que hacer política. Y también están las individualidades, el desempeño de las individualidades. Yo veo por un lado, si vos le das el gusto, ellos no van a aparecer, no más luego. Yo no sé por qué tiene temor, porque les cuesta mucho desenvolverse, porque ellos son de otra teoría. Hay otro lado donde esto pasa. Es más listo, es más canchero, tiene mayor olfato, tiene tino y así respectivamente. Que vos podés romper, no hay problema, vos podés romper, pero para eso tenés que, mi socio, remangarte de la gran 7. Yo te había dicho en privado, cuidado con Marcelo, te dije, y vos no me creíste, cuidado con Marcelo, te dije, la manera que él se desempeñaba, la manera que él se movía. Y la estructura que le acompañaba, pues nada más y nada menos cinco ministerios que le estaba acompañando, ¿verdad? Y le dio un cierto resultado también, ¿verdad? Imagínate, se unieron todos para redondear nomás porque tengo que haberle invitado en la sellita, ahí, por ejemplo, se unieron todos en contra de ustedes. ¿O no?
2: Recuerdo.
0: Bueno, voto yo me perdí el gobierno, ¿ve? En menos de 200 votos me perdí.
2: Sí.
0: En menos de 200 votos me perdí, ¿no? ¿Qué no vio? O miento.
2: No, no, no, no mentí. En la seccional 3, por ejemplo, esa vez tuvimos
0: Sí,
2: nosotros otra disputa
0: sí,
2: también.
0: sí.
2: Y está ahí la diferencia realmente. Decir, Luis, que, bueno, escuché atentamente tu comentario, coincido plenamente con cada una de las de las ideas que manifestaste. Y decir, ¿verdad? Lo que yo veo, yo quiero hablar de nuestro equipo, ¿verdad? Nosotros, yo permanentemente le estoy analizando a los compañeros que están compitiendo dentro de nuestra lista. Y realmente la estructurita que tienen los amigos es formidable, Luis. O competí barete y lo mitad de Ñondideina internamente. Nosotros tenemos cinco candidatos realmente que y que tuvo y eres yo y en campaña medio intendentable lento ya pues y no voy a pisó por todas las seccionales, Luis, y tienen equipo en las tres seccionales
0: Totalmente.
2: y son fuertes, fuertes, y tenemos ocho candidaturas de diferentes características, ¿verdad? En total entero vestean de Luis Orecola y características. Yo, por ejemplo, te voy a decir, sea su mata catuetela Marco, ¿ve? La voto por fuera del movimiento.
0: Sí.
2: Gestante voy a ver. Y en nuestra reunión, ¿qué hicimos? Porque cada uno de los de hicimos, dicho sea de paso, hace y mil hace esquema, y porque antes, por ejemplo, yo no hacía reuniones multitudinarias. Y esta vez, a lo mejor la coyuntura nos exige un poco más y nos permite también hacer, ¿verdad? Haro yo un batín una partida, y Luis.
0: Sí,
2: ¿viste? Y me imagino que cuando el senador entró ahí, y Marco y Carlos, oyujuta catuetela más de la mitad de la gente que estaba ahí sentada con nosotros.
0: Hay un video, Evo. Vos tenés el video ese de la reunión de PEI. Podemos mostrar eso, ¿verdad? Sí. ¿Tenés? Ahí vamos a mostrar enseguidita la reunión de PEI Vargas. Y cuando, en alguna medida, medio que.
2: Sí,
0: que coincide.
2: ¿A qué es lo que sí. quiero llegar, Luis? Que. Está la gente en Daja, ella militante del movimiento Miao Yujuja de Cueva Pepe, que simpatizan con nosotros y que por supuesto le gusta el perfil de Marco, ¿verdad? Entonces,
0: no, lo que yo quería nomás decirte, coincidimos mucho en un gran porcentaje, coincidimos.
2: Sí, ¿verdad? Te digo, todos los demás.
0: ¿Te diste cuenta? Sí. Ahora sí, si no te da resultado electoral esta, digamos, filosofía. Y esta estrategia que ustedes realizan, obviamente que ustedes tienen que cambiar de estrategia.
2: Sí.
0: ¿Estamos de acuerdo? Ahora, si te da resultado, si le da resultado a ustedes, no hay ninguna duda. Tener que trabajar, tener un gran equipo para captar adhesiones y adherentes. Beto Velar en la reunión de PEI Vargas. A ver.
3: Condición. Más que importante era lealtad. En época donde los letraditos se quieren mostrar como los más hábiles y que quieren hacer la interpretación que la política es el juego zigzagueante, Pey Vargas, Pedro Vargas, son hombres de una sola pieza. Y eso yo valoro en su justa dimensión. Mi querido intendente, tener a un concejal con la conducta de Pey Vargas es un reaseguro de un buen gobierno municipal, porque muchas veces los peajeritos por ahí nos crean problemitas aquí y allá, pero con gente como ellos tenemos la certeza de la firmeza, de la lealtad y de la conducta intachable. Entonces, reiterarles mi alegría estar esta noche entre ustedes para ratificar nuestra confianza. Fíjense que muchos creen que solamente el dinero es el que motoriza a la gente. Están totalmente equivocados.
0: Ahí está. Esto fue en tu convocatoria, Pey, ¿eh?
2: Esto fue ahí. Y realmente, dicho sea de paso, también quiero agradecer los conceptos que tiene el líder hacia nuestra persona.
0: ¿Dónde fue? ¿Te fue en tu domicilio?
2: En casa fue.
0: Ahí tenemos,
2: en la casa de papá.
0: Ahí tenemos otra imagen de un cuadro mayor, digamos, para que uno pueda ver y notar la cantidad de personas que estuvieron participando. ¿Por qué? Porque evidentemente este nuevo sistema también te, no sé, medio que te embreta para, como se suele decir, hacer una demostración de convocatoria.
2: Sí. Como te dije, Luis, yo...
0: O fuerza de convocatoria, ¿verdad?
2: Nunca fue mi estilo hacer reuniones sí. así multitudinarias, pero esta vez agarramos, le cruzamos la invitación a los amigos, probando un poco... O asistí para lo mitad, o upa, y o ulo mitad, Luis. O ulo mitad. Roñembo está y mi Pepe. Nos encontramos. Se armó un ambiente un poco más competitivo y fraterno. Y reitero, ¿verdad? Todos los demás candidatos, Luis, están haciendo lo mismo.
0: Sí.
2: Y para mí, nosotros podemos apelar a muchas estrategias políticas, Luis, pero no hay mejor estrategia política que el esfuerzo, el sacrificio, el trabajo día a día, metiéndole pata como están haciendo los compañeros. Y yo no creo que ese trabajo no tenga resultado, Luis. O que un más volumita.
0: Ah, Pepe, esa a mí la foto, Pepe. ¿Por qué? Porque a veces pues se dice más vale una imagen que mil palabras, ¿verdad?
2: Sí, ahí está nuestra reunión, ahí está Marco haciendo el discurso. Sí. Y había representantes de todos los estamentos, Luis. Oí gente de comisiones vecinales, había gente, había docentes, había gente, algunos amigos que vinieron también de la zona rural. Está yo, pero oí representado, ¿ve? Había gente de la academia, por supuesto, que tenemos una adhesión importante ahí. Soy prácticamente el único candidato a concejal que es de la UNCA, por ejemplo. Y seguramente que eso a los compañeros de la UNCA le va a generar alguna pertenencia hacia nuestra candidatura, ¿verdad? Y Chamigo, esa es la característica, eso es lo que te digo, Orenoje y Mila Oreguatá, y a lo mejor esta elección también tiene ciertos condimentos importantes, Luis. ¿En qué sentido te digo esos condimentos importantes? A lo mejor, si es que lo que se va más o menos prediciendo se cumple, a lo mejor en esta elección se está jugando hasta otros partidos, ¿verdad? Entre los candidatos a concejales, ¿verdad?
0: Ahí tenemos otra imagen más de frente, Evo. Si puede poner, puede proyectar un poco ahí. Justamente. De lo que fue. ¿Esto fue cuándo, B? ¿Hace cuánto día?
2: Esto fue hace un mes aproximadamente. Después de Semana Santa y fue el jueves.
0: Esto significa
2: jueves que, de Pascua.
0: Pero ¿vas a volver a hacer otro encuentro o ya no hace falta?
2: Y yo creo que estamos analizando eso, seguramente sí. Podemos hacer sin ningún problema. Yo creo que si es que nos permiten a nosotros la jefatura de campaña, los
0: líderes. Esta es la misma foto, ¿verdad? De la misma reunión.
2: La misma reunión esa.
0: Sí. La misma reunión. Ahí aparece en primer plano prácticamente todo lo que estuvieron participando en dicha reunión. Tuvo el diputado Godoy también, ¿verdad?
2: Sí, Carlitos, que nos apoya fuertemente, el senador, toda mi familia.
0: Me parece.
2: El expresidente de la seccional, el doctor Walter
0: ¿Qué Ovelar. ¿Qué tal está Walter con su trabajo proselitismo? ¿Cuál es zona?
2: Sí, Walter, estamos ahí, amigos, está ahí, amigos, y estamos haciendo un trabajo sostenido. El equipo se está moviendo. Ahora, por ejemplo, como nunca, Luis, el equipo de caminata, por ejemplo, tenemos en diferentes puntos de la ciudad.
0: Sí.
2: Día a día están haciendo el trabajo, haciendo llegar un poco los mensajes que tenemos como candidatos Marcos y yo. Es realmente una tarea difícil y casi imposible llegar a todos los hogares, y bueno, y los compañeros gentilmente a través de los equipos de caminata están haciendo llegar nuestra candidatura, nuestro mensaje a la casa de la gente, y eso marca la pauta de que nuestro equipo ha crecido, que hoy en día tenemos un equipo mucho más ampliado con actores políticos muy importantes que nos acompañan, entre ellos, por ejemplo, muchos miembros de seccionales, por ejemplo, Luis, de las tres seccionales que nos están apoyando y que son gente que tiene experiencia en lo que es la cuestión electoral, y de alguna manera los amigos se están multiplicando.
0: Este es otro material, este es un video también, a ver, vamos a escuchar un poco.

0: Ah, esta es la música de Marco, ¿verdad?
1: Sí, la música de Marco.
0: Lo que yo veo, Pei, no sé si vas a compartir. Yo lo que veo es que la fórmula que ustedes utilizan, yo no sé si es una línea bajada por el senador Velar o esto se dio por el camino. Lo que yo realmente veo es que la competencia es entre ustedes. Usted, peón, yo tiempo competí, peón. Pero ya puedo pedir reunión a Pepe al día siguiente, otro ya puedo poner dinero, ¿verdad? O sea que yo veo legalmente que la competencia es entre ustedes. De cuello siempre me llaman la otra cuerda ya, pero sé legalmente, yo te transmito lo que siento, lo que veo.
1: ¿Querés que te
0: Sí,
1: sea
0: sí,
1: sincero?
0: sí.
1: Por ende, prácticamente en todos los G6 a los candidatos del otro equipo. Lo que vos
0: O
1: estás
0: sea
1: diciendo es
0: que
1: totalmente real.
0: usted controla qué
1: ¿Qué está
0: hacen
1: haciendo nuestro
0: los...
1: compañero?
0: ¡Increíble! No sé si esta es una línea bajada por el senador o eso se dio por el camino,
1: No, no,
0: ¿verdad?
1: no.
0: Sí.
1: Esto es, yo creo que es algo normal de este sistema infraterno, Luis. Es algo normal. Porque vos, pues, dentro de la lista competís por el posicionamiento. ¿Quién va a quedar en el primer lugar, segundo lugar, tercer
0: Imagínate
1: lugar?
0: ¿no? un poco que vos le muevas a tu gente. Porque vos, tu gente no se mueve nomás, así, así nomás, Pey.
1: No,
0: Vos
1: no, no.
0: tenés gente que son muy leales, son muy, digamos, a lo mejor en su toma de decisiones, ya cuando te dice sí, es porque es sí. Y no hace falta hacer presencia,
1: Sí, así es.
0: demostración de presencia, como se dice,
1: Totalmente.
0: ¿verdad? Pero pues, ella, por lo mismo, ¿por qué? Porque Neca, estoy
1: De
0: diputado
1: que
0: acá,
1: tú ya votado atrás.
0: estoy diputado atrás. ¿Cierto o no es cierto?
1: Cierto,
0: Imaginando un poco, sí.
1: entonces a Santiago de Chá, por ejemplo, o Alito ya
0: Ja,
1: pone
0: ja,
1: te disultitudinario,
0: tengo
1: nena.
0: pego donde ella ponga ahí porque en el contrario de otra lista ya po a ella po
1: Sí,
0: de
1: así.
0: ella po pega porque en el compañero cuero ya po.
1: Sí,
0: Sí,
1: totalmente. Totalmente. Pega la tema.
0: increíble.
1: Pega la... Esa es la
0: sí
1: realidad. Esa es la realidad. Y casi todito hicieron.
0: sí
1: Casi todito hicieron. Y tenés que demostrar. Y la gente. Lo que yo tengo que destacar es, Luis, que la gente se identifica. La gente viene, participa, se muestra. Y inclusive opera. A medida que ñamos a lo mitad y fanático veo jóvenes.
0: Ahora sí, yo tengo, probablemente van a hacer, a no ser que se nos haya escapado, porque te imagino que escapar también de, pero yo no hago con intenciones negativas o llámese perjudicar a quienes yo no les veo haciendo este tipo de demostración de fuerza electoral es a Juan y a Wilson, o ellos ya hicieron.
1: O ya pon mi mietelo mitad de la
0: No, pero
1: reunión.
0: así como se viene haciendo, mira. Vos mirá la concentración, la reunión que hizo Hugo, por ejemplo, la
1: Sí.
0: reunión que hizo Julio, por ejemplo, la reunión que hizo Baldito, por ejemplo. Después aparece vos, chupa, llenó a su cena de eventos, será. Cinco, imagina. Obey, más otro. La verdad que no, creo que me ayude, ¿verdad? No quiero que tampoco vos demasiado que peque de egoísta. Yo no le he visto todavía una gran concentración de lo que usted viene demostrando entre Juan y Wilson.
1: Ellos, yo creo que vienen haciendo de otra manera.
0: Ajá.
1: Ellos
0: Pero
1: vienen
0: convengamos entonces que no hicieron todavía así como ustedes hicieron.
1: y
0: Porque
1: para mí que
0: no se
1: no,
0: casa y me dijo ya, sí.
1: no, no, no, pero oye, pues igual, hacen muchas reuniones
0: Pero
1: en
0: reuniones
1: diferentes
0: así,
1: lugares.
0: focalizando lugares.
1: Sí, eso es lo que Juan está usando esa estrategia. Juancito está haciendo una muy buena campaña y Wilson también.
0: No, yo no creo,
1: Realmente te digo.
0: no quiero que ellos interpreten que yo
1: Muy
0: estoy
1: buena campaña.
0: cuestionando lo que, o sea
1: Sí.
0: que, pero no, hicieron todavía una concentración, una
1: Que yo
0: reunión
1: sepa,
0: general.
1: no.
0: Pero me supongo que van a hacer. Mira,
1: Y
0: mira, Juancito está con el sello de Nico N, dice. Por ejemplo, ¿verdad?
1: de
0: Ah,
1: Nico N, pues no,
0: de algo jefe de campaña ya.
1: ahí pues lo que
0: Sí.
1: sí, pero yo te digo nomás, Juan está haciendo una muy buena campaña, realmente te digo, buenísima campaña.
0: Ahora sí, Wilson suele mover mucha gente.
1: Y
0: O cola y
1: muy
0: zona,
1: muy
0: sí.
1: popular, sí.
0: Muy populares. Hay que ver. Lo que pasa es que hacer reuniones así como ustedes realizan. Pero en Corrial y la veina. Ella pone y me supongo.
1: y
0: genera su gasto
1: de no
0: su,
1: de sí. que genera o me hay alquiler de Siliaco o de cola y costo, ¿verdad? Pero te digo, en resumidas cuentas lo que estábamos hablando, ¿verdad? Que

0: actualmente en la junta. Yo, a mí me consta, porque yo desde siempre le hago un seguimiento. Entero este a Luis la trabajo sostenido Yapo y trabajan y están presentes permanentemente con su gente. Desde el vamos. Sea Hecha. Nañasen Guasuyo. Digo, ya andé la elección y Gina Cuaco de sistema, ¿verdad? Cada tanto, cada. Nos pasa 2 años para que haya elecciones permanentemente. Y los muchachos están muy activos en su. Algunos inclusive nos decían a nosotros, pero una pemuñe por último la campaña política. Es que nosotros estábamos en training, Luis. Lo en contacto lo mitandi. Ya era cuestión de que empezara a poner modo proselitismo nomás ya. Pero de que nosotros veníamos haciendo, por ejemplo, gestionando y guardar ahí, qué sé yo, comisión de agua, camino, todo eso, orero y medio de venir, los ya pobres de venir. Y la gente tiene, nuestros dirigentes tienen sus logros con sus comunidades, tienen credibilidad. Con Marco eso se logró.
1: Ahora sí, este nuevo sistema también viene consigo la importancia de los dirigentes. Se le da
0: Totalmente.
1: mayor protagonismo y se le da su lugar.
0: Totalmente.
1: A
0: Totalmente.
1: ver, con mi dirigente y mi socio posiblemente ya tú. Entonces, se le da un plus. Bueno,
0: Al
1: incluso
0: dirigente.
1: puedo decir una palabra, ¿verdad? Plusvalía.
0: Sí.
1: Plusvalía. Y bueno, la plusvalía es pues un término que se lleva más hacia lo económico, ¿verdad? Por ahí cerca no me estoy. Se le da mayor protagonismo a los dirigentes.
0: Tienen total de
1: Sí.
0: protagonismo y como te
1: Sí.
0: decía, ¿verdad? Con Marco pues eso se fortaleció. Porque no solamente se encargaban de reuniones políticas, sino que nuestros compañeros dirigentes que simpatizan con nuestro equipo hacen gestiones permanentes en su comunidad y tienen resultados. Entonces, gozan de la credibilidad. Yo creo que eso es demasiado importante. Y coincido con lo que acabas de decir, ore cola y peso de la dirigente. Y yo creo que van a jugar un papel determinante en esta elección, ¿verdad?
1: Llevó de ti peña y así nada, podemos mostrar el flyer de vos, Fryer. Sí. La granja de Ña Irma, ¿de dónde es?
0: Es
1: Barrio
0: hacia
1: Potrerito.
0: Potrerito.
1: Peña con amigos, eh. Iba a estar de Marco, vio.
0: Va a estar Marco.
1: Marco por
0: Ñañez,
1: ahí,
0: hasta llamó pura ellos. Es
1: Dígame
0: una.
1: cuál a mí, a mí Julio por ahí, más. Ayer sí nos escapó eso, Evo. ¿O cuándo vino Julio?
0: Ya canta Julio.
1: O por ahí. Julio Valbuena. O pura Heis amigo. En
0: Upea y
1: serio
0: le
1: te
0: chao
1: digo.
0: te más allá.
1: Increíble. Naikuai Golo y tapa a los leones. O por ahí, pues, o comencé, pero o por ahí, o por ahí. O por ahí, metivo. Cuando iba finalizando la entrevista la vez pasada, nomás alguien me envió el video, por eso no te envié. Hay un video donde él canta. Julio Valbuena ya canta. Increíble. Pero Pea tiene herramientas importantes. ¿Entendés? Por ejemplo, Pea anda ahí novedad, pero ¿entendés? Pues ellos y ve, sí.
0: Sí, y mira Luis que particularmente yo soy un amante de la cuestión cultural, ¿verdad? Si ese Gustavo y vea el tema. Y encuentro nomás que es un, como decía la vez pasada, estuvo participando, en la primera edición participó con nosotros el doctor Vera y se fue y dijo unas cuantas frases demasiado sabias, ¿verdad? Hoy por nada, nosotros estamos muy metidos en lo que es la campaña política. De hecho, eso implica muchas responsabilidades, implica compromiso. La gente está un poco estresada. Antes caneó. Y no, es pues todo eso también, Luis. Hay que buscar pues, un espacio en donde nosotros podamos compartir, alegrarnos, distraernos. Y la música es una muy buena terapia, Luis. Compartir un poco ahí, reírnos un poco. Está un amigo que va a ir a hacernos un menú ahí para los amigos.
1: Vos sabés luego también ejecutar la guitarra.
0: Seamos púa ahí y tenemos.
1: Manda el repertorio que te dije, ¿no? Para estirle por ahí.
0: Jaro calculagina, es para la
1: Pero, ¿cuál
0: ropura,
1: es tu
0: pero.
1: repertorio? Sé sincero. ¿Cuál es tu repertorio? Porque todos tenemos nuestro repertorio.
0: A mí, por ejemplo, yo le admiro profundamente a Epifanio Mendefleita, por ejemplo.
1: Epa, serenata.
0: Y sí, puedo cantar eso, puedo cantar Si es Jazmín, puedo
1: Ah,
0: cantar,
1: se
0: por
1: cambió.
0: ejemplo,

0: otro level.
1: Es Cobiate se haga U, por ejemplo.
0: Che Jasmine versión Carlos Portillo. Yirvesia, versión de.
1: Sí, voy a mirar.
0: Ya mira, jamás la sí. Música, la voz. La mejor voz para mí de todos los tiempos es Carlos Portillo.
1: Carlos Portillo.
0: Sí.
1: Sí.
0: De la Voces del Alba.
1: Sí, señor.
0: Carlos, ¿qué? Él es Carlos. Tiene dos nombres. Me imagino que vengo me coja la música. Este que era el Perfecto Duarte y Portillo. Él es Carlos. Increíble la música, la voz que tiene el tipo, o sea. Hasta ahora. Ya, mira.

0: Hay otra versión de ellos, canta, ¿verdad? Este la gente va a confundir con Luis Alberto del Paraná. Hay una que era su hijo me envió. Nosotros tenemos en disco de la Voz del Alba. Y ¿cómo es? Portillo, ¿dónde está? Era que yo te envié, Evo. Él me envió ya acá la música. ¿Cómo se llama el hijo de Portillo? Yo tengo acá en mi directorio, digamos. Darío, creo que se llama. ¿O cómo se llama? El hijo que me suele enviar las músicas de su papá. Fabián, creo que se llama. A Topajamán, dejen el asunto. Yo le invito a la gente para que escuche La Voz del Alba, versión Portillo Duarte, en este caso. Carlos Roberto Portillo. Me encantaría escuchar Che Jazmín, versión Carlos Roberto será. Otro, ¿alguna vez escuchaste seguro? Con Oscar y eso.
1: Escuché.
0: Oscar es amante de La Voz del Alba.
1: Sí, justamente te iba a comentar una breve anécdota. Con Don Portillo justamente estábamos.
0: Yo no sé si en YouTube hay eso, Evo, o no. Ay, no creo que. Pero no, yo tengo el disco de hace 25 años atrás que me regaló Carlos Roberto Portillo. Sí.
1: Con Don Portillo estábamos dándole forma a una música que el doctor Oscar le escribió al barrio Azucena.
0: Sí.
1: Doro va a ajustar Yepay, pero lo continúa a lo mejor van de hipogir y la urra y aculomitágina, pero seguramente vamos a seguir con eso porque lo cultural es demasiado importante.
0: Bueno, entonces en Cinde ya se mimi, ¿verdad? Pero esta noche va a ser la peña.
1: Va a ser la peña. Y lo que te puedo asegurar, Luis, y aprovechar para comentar eso, ¿verdad?
0: Sí.
1: Cuando yo hago una peña con los amigos, se vuelve una noche muy mágica.
0: Uh-huh.
1: Y me transporta directamente acá a media cuadra de tu casa.
0: Sí.
1: En lo que era la catedral. Los viernes, vos venías acá.
0: Sí.
1: Primero. O E.T. Noro, le decíamos, el doctor Oscar Escobar Toledo era un benefactor de los músicos. Siempre le asistía a los músicos. Jandé de Yuta Coabe, jandé sí o sí de Yujuta de Tei Peña con amigos.
0: Sí.
1: Bajo la atenta sombra del cartel ahí que está sobre la parrilla que dice folclore y algo más. Entonces, se transportaba un peo a momento, pero Luis, realmente te digo, y lo único que te voy a decir que lo más infaltable de esta noche sí o sí va a ser por lo menos uno, dos, tres temas de nuestro querido amigo el doctor Oscar Escobar Toledo, que siempre va a vivir en nuestra memoria, en nuestros corazones, por el legado que él nos dio, Luis, porque realmente él aportó mucho a que, de hecho, que con papá, por ejemplo, yo arrancaba la cuestión de la música. Él nos hizo amar la música, pero con el doctor Oscar nosotros maduramos un poco más esa parte. Gestalo pura hei lo mitandi, gestala músico emblemático di roñe mongueta roye. Nos íbamos, inclusive le conocimos a Adrián Barreto, a muchísima gente, y esa parte no hay que perder nunca si es posible. Entonces, como te digo, ¿verdad? Esta peña, su espíritu y su naturaleza es más ese compartir fraterno con los amigos, divertirnos, y como te digo, es una tende de yujumo ahí, y doctor Vera, la vez pasada, de yujumo ahí, la música la oía estresados,
0: sí.
1: Porque ellos permanentemente están alimentando el alma con la música. Entonces, los yapotas de Tei Peña lo mitan y este diario compartita. Y están invitados también los amigos que quieran asistir en la quinta deña Irma.
0: Potrerito,
1: un poquitito más allá de
0: la cancha, viejo.
1: De la cancha de ajos, pasando un poquitito
0: ahí. Ahí sobre la faltaba, no sé.
1: En lo de Don Luis Centurión.
0: Ya sé, ¿verdad? Pero es por el...
1: Sobre el asfalto mismo en la entrada de la quinta.
0: Me parece bien, ¿verdad? Bueno, así es que, doctor, te agradezco mucho la visita. ¿Quieres decir algo más?
1: Y, Luis, agradecerte por el espacio que siempre me brindas. Yo creo que alguna idea hemos transmitido a la audiencia, que es una audiencia, como te dije, amante de la política. Decirle a los amigos, Tobaraja, Mimí, Tojola y candidatos fuera, comentarles que estamos haciendo el gran esfuerzo de poder llegar un poco a la mayor cantidad de casa de los amigos. Y de por ahí, si no llegamos, decirles que estamos a consideración de los amigos, estamos nuevamente candidatados. Le acompañamos con mucha fuerza y sinceridad a Marcos Benítez en su candidatura. Creemos en él, creemos que va a ganar. Y el amigo Pei también está candidatado. Somos la opción, la lista 2A, opción número 4.
0: Hay mucha gente que está escribiéndote ahí en la página de Ara y otro que te está enviando mensajes. ¿Puedes poner un poquitito qué dicen los perros ahí en redes sociales? En la página, vos solés controlar los comentarios.
1: Sí, sí o sí.
0: Diciendo a favor o en contra, o sí, mediano o sí. Pequeño, no hay problema, ¿verdad?
1: Sí o sí, pegarlas de trabajo, ¿no?
0: Héctor Torales te envía saludos acá por WhatsApp.
1: Héctor Torales,
0: lo que pasa amigo. Es que WhatsApp cuando leemos, pues es el problema, ¿verdad? Algunos nos tira por un tubo. Leí la mensaje, te dice, pero a veces pues vos le dejas afuera mucho. Y te dice, la puedo llamar,
1: ¿no? Le mando ahí,
0: lee la mensaje, pues le lees el mensaje, ¿verdad? No podemos leer todo, pero veo nomás Héctor Torales. ¿Ahí juega fútbol?
1: Sí, juega.
0: ¿Cerrista el tipo?
1: Cerrista.
0: Upe no coincidía ya, pero ya ni amigo. Oscar Duarte te envía saludos también. Oscar Duarte, sí. El ariete de Emilio Pérez, ¿eh? El ariete Emilio Pérez te
1: envía Emilio saludos. Pérez, buen amigo, ya.
0: Buen amigo de Emilio Pérez.
1: Sí.
0: Tipo sincero.
1: Tiene la pegada de Ram Berbera.
0: Sí. Ahí aparece...
1: Alfredo.
0: Sí, Alfredo Irala.
1: Anthony López.
0: Sí, Fabiola. Doctora, no sabía. Sí.
1: Ella es miembro seccional, Luis, el apoyo fuerte, claro, de Fabiola, claro, ese es importantísimo.
0: Sí. Ajá.
1: Gloria Brite, nuestra amiga, le conoce seguramente, la hermana de Patricia, de Beatriz.
0: Sí.
1: Grandes amigos que siempre están sirviéndole también.
0: Víctor de Cute envía saludos.
1: Víctor de Cugán, amigo.
0: Vos sabés que si es el mismo, vos me vas a decir que es el mismo. La vez pasada he visto una terna. Y es el mismo. Víctor está en la terna.
1: Sí, yo creo que sí. Yo creo que
0: es. Vos sabés que es el que tiene mayor puntaje.
1: Brillante luego él es.
0: Y le pasa al que está buscando su reelección. O sea, ¿viste que sí. Hay una especie de... No sé si es plus o es una preferencia o llámese quienes están luego ejerciendo el cargo. Bueno, sí. Si sos fiscal, concursado otra vez. Y te da una cierta preferencia eso.
1: Te da prioridad.
0: Te da prioridad. Y generalmente en la terna. Víctor, en Araucamina será la terna, ya saca a mí.
1: Pero es brillante, él siempre fue brillante.
0: Vos sabés que. Generalmente el de mayor puntaje suele ser quien ocupa el cargo por algo de motivo, excelente, porque tiene mayor posibilidad para participar en una especialización, porque es una carrera también, ¿verdad?
1: Sí.
0: ¿Verdad? Y si no, ¿Víctor qué es? ¿Él es lo funcionario judicial ya o no? De Q.
1: Y para mí que él estaba ejerciendo de manera privada,
0: Luis. Porque no, él es de la promoción máximo. En menos de 10 años.
1: Así es.
0: 5 años por ahí nomás. Pero él es el que marcaba bien, luego él, siendo estudiante, porque...
1: Siempre tuvo buenas notas y siempre fue un dirigente estudiantil y muy importante. Es
0: que si no he visto mal, Víctor le supera al que está en el ejercicio del cargo. Le supera en puntaje.
1: No, sí. No me extraña, Luis.
0: Sí,
1: no me
0: extraña, ¿en serio?
1: Es una persona muy estudiosa.
0: Yo no sé cuál es el criterio del consejo, ¿verdad? Ahora sí, tengo que consultarle eso, pero generalmente el concursante que busca su reelección es el que es de mayor puntaje, ¿verdad?
1: Así es.
0: Y en esta terna, no sé para dónde. No sé, no, pero yo he visto nomás así de refilón, no tengo la certeza. Pero me pareció como que yo le conozco a un tal Víctor de Cupo, que yo le conocía a él siendo gremialista.
1: Sí, él era un dirigente muy importante, tipo, sí.
0: Y fue presidente del centro.
1: Fue presidente también.
0: Sí. Y él era momento candente, era en la época de Deku, ¿verdad?
1: Así es, pues.
0: Sí, y entonces, por eso nomás, Antonio Méndez te envía saludos. A ver, hay gente que ya están llamando también. Me gustaría que me envíe su terna, Víctor Deku. No sé si ya se resolvió eso o no. Él está concursando, pero estoy más que seguro que si es que la decisión de la corte, porque pasa la corte, él va a estar dentro de del banco de datos. Espero luego que también sea electo él, ¿verdad? Y hace una de las pocas veces de que uno de afuera le supera al que está adentro. ¿Y yo no sabes? Es porque yo que la gente me dice que soy contrera, no, yo trato nomás de romper paradigma.
1: Totalmente, sí, no, y sí. Ojalá realmente, sí. Yo te digo, muchos amigos como Víctor son gente que siempre está poniendo mucho esfuerzo, mucho sacrificio, empeño en lo que hace, y ojalá que vayan ya ocupando lugares importantes, porque es fundamental, y principalmente destacando el área del liderazgo, Luis, porque fueron líderes en su momento. No tengo ninguna, sí, duda que ahora gremialmente seguirá siendo líder. Y si amigo, ojalá que puedan ocupar cargo.
0: Edison realmente. Fernández, espera el asunto, leñale. Viste, vos entendés esto. Sí. Vos cuando lees los mensajes ya no hay caso, acá será. Sí. A ver, acá está Freddy también. Freddy Urán, otro promesa, ¿eh?
1: ¿Y qué tal, Freddy? Sí,
0: muy bien, realmente muy muy bueno él. Son personas que siempre se dedican, ¿verdad? Son aplicados. A ver, dice acá, Pei Vargas es un candidato que tiene preparación. Sí, pero leeme, me dice, pero no sé a quién son, no. Decime tu nombre, por favor. Sí, no tengo acá registrado. A ver, Ángel Godoy también te envía saludos.
1: Sí, Ángel también, sí. Una persona que siempre se está formando día a día, silenciosamente, pero con un currículum bastante amplio ya.
0: Sí, sí, sí. Bueno, pediste, te agradezco la visita. Un saludo para tu gente, ¿eh?
1: Muchísimas gracias, Luis, y enviarle nuevamente un saludo fraterno a todos los amigos. Y cerrar diciéndole que les pido su apoyo. Hice de Icaraíla y de gusto y te hice Luis Apea Bella Motutama. Estamos en la Iña Capenoa con la pende lista, veje. Pero pe y lente y are lo mitad pebotaja eso. Pe y lente y are dejo pebotaja eso. Entonces, vale, cierro con eso, vale, y eso. Muchísimas gracias, Luis. Gracias. Saludos a todos.
0: Gracias, Pei Vargas con nosotros. Señores, 9:47 ya en toda la República del Paraguay. Hay que hacer la pausa de vos. 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Señores, 9:49, hacemos la pausa por Ara FM 96.9 y Canal 12 TV Max en este viernes 8 de mayo del año 2026.
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0: Bienvenidos al resumen semanal de las actividades de nuestro gobernador Marcelo Soto. 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
13: Son las 10 de la mañana, 2 minutos.
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0: Bueno, señores, 10:06 ya en toda la República del Paraguay. Estamos en nuestra mañana informativa a través de Ara FM 96.9 y Canal 12 TV Max. Hoy, viernes 8 de mayo, tenemos la grata visita del señor intendente municipal de Carayao, el doctor Carlos Jiménez Cáceres. Nos acompaña esta mañana, le convocamos y agradecemos su presencia, porque en estos días de nuevo se aprobó su ejecución presupuestaria en Carayao, en medio de campaña política también, que en definitiva a veces contamina y afecta, me supongo, ¿verdad? No es así como años anteriores probablemente, ¿verdad? ¿Por qué? Porque hay intereses creados, interés político electoralista también de por medio. Ni aunque él haga lo mejor probablemente para su adversario ocasional, le va a buscar la manera posible de quedarse en el molde nomás, o si no, si tiene la posibilidad de cuestionar, a lo mejor cuestiona. Por eso te agradezco, Carlos, que haya venido, porque siempre hemos compartido contigo, llámese en periodos anteriores también, para hablar un poco de Carayao. Tenemos oyentes, por lo menos calificados, en la zona de Carayao, siempre nos escucha. Por la inclemencia del tiempo de anoche, nosotros tuvimos que utilizar el equipo auxiliar, pero yo creo que igual alcanza en el aire con este equipo en Carayao. Así que aprovecho la ocasión en tu persona a saludarle cariñosamente a toda la gente linda y trabajadora de Carayao que siempre nos hace el aguante. ¿Qué tal, intendente? ¿Cómo estás? Muy buenos días,
1: Muy buen día para usted, Luis. Mi saludo también para toda la gente que nos está escuchando a través de Ara FM, como así también a todas las personas que nos están mirando a través de la página digital también de Ara FM. Un gusto poder estar aquí hoy en esta mañana, Luis. Así también reitero mi saludo a toda la gente que nos están siguiendo y nos están mirando, y de forma muy especial a toda la gente de Carayao.
0: ¿Ya tenés el enlace? Evo, pasarle un poco el enlace al intendente, porque hasta a mí me están pidiendo acá, independientemente de que la gente pueda escuchar a través de las ondas de la frecuencia modulada, al aire como se dice, en su radio, en su receptor, en su vehículo, en su oficina. También hay gente que quiere mirar el programa y pueden hacerlo, eso sin ningún problema, a través de Facebook. Y bueno, así es que vamos a revisar un poquitito, Evo, acá para pasarle el link al intendente. Ahí le está también revisando. Vamos a ver, siempre hay gente que está pendiente, se conecta con el señor intendente municipal. Ya estamos nosotros transmitiendo, Evo, si me indica, por favor. Ahí con Carlos Jiménez Cáceres. Sí, a ver, en este caso, bueno, pero a mí no me sale, Evo, acá. Ya va a aparecer. Bueno, esperamos un ratito entonces, intendente. ¿Por qué? Porque con la tecnología, pues, hay que adaptarse y adecuarse y someterse también a la tecnología, ¿verdad? Nosotros somos medios más convencionales, como se dice, somos más prácticos, ver televisión, poner la tele ahí, y no hay ningún problema, escuchar la radio ahí con tu radio y ya está, ya. Pero con la tecnología de la transmisión, evidentemente, hay que también en ese aspecto tener un poco de paciencia. ¿Ya tiene? ¿Ya está?
1: Sí.
0: Ahí aparece, acá aparece. Rápidamente ya está conectándose la gente. Acá voy a enviarte también, intendente, si te parece, el link, o ya tenés el link ahí, sí, para que puedas interactuar con tu gente y sí, pueda pasar también. Ahí ya te pasé también, a pesar de que vos también podés enviar. Mirando un poco, porque pocas veces suelo mirar acá en vivo. Mira, poco, ya son 7 personas que en 30 segundos, Evo, 8. Tiene muchos seguidores, Carlos, Y no, es la primera vez. Siempre suele tener mucha repercusión su presencia. Ahí ya son 10. Estamos mirando nosotros acá. La ventaja sí. Que es que nosotros hacemos por televisión y por radio también el programa, pero no obstante, pues, es muy importante también las redes sociales. Hay mucha gente, todavía, Carlos, que, a pesar de que tiene televisión, que tiene Canal 12 TV Max, o tiene la radio a mano, igual quiere ver el programa por Facebook. Sí. O sea que es más accesible, parece, ¿verdad? Hay mucha gente que ya se acostumbra. En este momento ya son 17 personas que están mirando las redes sociales. Me parece bien. Ahí aparece 18. A veces yo hago esto, porque a veces se gusta y se conecta la gente. Solemos ya regalar algo también por las redes sociales. Ahí el comentario y compañía por las redes sociales, porque acá pues nosotros somos muy convencional, muy tradicional. Por teléfono el tema, nos anotamos la gente, sorteamos, y ya está. Entonces últimamente hacemos por redes sociales también. Ahí la gente comenta, pone su nombre y comienza a interactuar con nosotros. Y regalamos también algunos obsequios a la audiencia. Ahí aparece ya 20, 25, 23, 22. Mira, fluctúa un poco también en este caso. Y hasta tus adversarios ocasionales te estarán mirando, ¿verdad? Eso es categórico, le puedo asegurar. Los perros dice solamente esta entrevista de Carlos Jiménez para su gente, bola eso. De cuidar te
1: Sí,
0: escucha más tu adversario ocasional, ¿verdad? Increíble,
1: totalmente.
0: así es la política, intendente.
1: Así
0: Sí,
1: es,
0: sí.
1: Luis. Hay también personas que están mirando, pero no abre. Entonces no aparece también
0: Sí.
1: quienes están
0: También, también. Ahí está
1: mirando, ¿verdad?
0: 27 personas ya ahora.
1: Así
0: Bueno,
1: es.
0: qué rápido, ¿eh? En menos de 2 minutos hay muchas conexiones. Me parece bien ese interés también. Me supongo que muchos de ellos tienen cifra de esperanza por tu administración y otro porque quiere escucharte y otro a lo mejor puede tener otro pensamiento, a lo mejor puede hasta incluso reclamar algo, ¿verdad?
1: Sí.
0: ¿Cómo están las cosas por acá allá, intendente?
1: Bien, Luis, muy bien. Luego de las lluvias estamos teniendo inconvenientes en algunas comunidades. Estamos trabajando para poder hacer el mantenimiento correspondiente y cuando llegamos a 4 o 5 comunidades, nuevamente la lluvia hace su trabajo, en la que es de dejar en malas
0: Condiciones,
1: condiciones,
0: sí.
1: era todo lo que
0: Mucha
1: es,
0: lluvia
1: todo lo que son
0: anoche.
1: los caminos vecinales, Luis. Así es.
0: ¿Qué tal? Hubo una tormenta. No,
1: Y
0: yo no me di tanto cuenta porque estamos acá adentro nosotros evolucionando,
1: sí.
0: pero había mucha preocupación también de nuestros oyentes y ni quería decir acá de la comandante Evo porque había mucha descarga. Igual
1: Sí.
0: seguimos y va a ir a tiempo, güey. En Carayó también fue así.
1: En Carayó también fue así, pero he visto que en la capital, por ejemplo, también hacia el sur del país también hubo
0: Hubo destrozos incluso,
1: destrozos.
0: daños materiales.
1: Así es, Luis.
0: En Carayó por lo menos no se reportó nada de casas
1: Es
0: dañadas.
1: más tranquilo, Luis.
0: Ajá.
1: Hasta ahora no tenemos ningún reporte
0: Pero mucha
1: y
0: lluvia,
1: muchísima lluvia, o
0: agua
1: sea,
0: acumulada.
1: agua acumulada también. Y hoy en día, y también la preocupación, ¿verdad? De que ahora, de acuerdo a meteorología, ¿verdad? Está anunciando que vamos a tener el fenómeno del Niño este año. Ya estamos ya entrando en eso. Y también desde el gobierno nacional he visto que
0: Carayabo
1: hicieron
0: tiene muchas zonas bajas también, ¿o no?
1: sí, en el
0: Tiene
1: casco
0: muchas.
1: urbano
0: Se
1: principalmente.
0: acumula agua en tiempo de lluvia.
1: Así es.
0: Ajá.
1: Sí.
0: Y, los caminos vecinales evidentemente trae problemas cuando llueve, porque son de tierra, pues, ¿verdad?
1: De tierra. También
0: Y,
1: nosotros
0: pero
1: hemos.
0: yo suelo ver tu trabajo, te sigo un poco en alguna medida y permanentemente pues, reparar los caminos vecinales, ¿verdad?
1: Totalmente.
0: Sí.
1: Y 300 kilómetros de camino vecinal tenemos
0: Eso
1: camino de
0: significa que
1: tierra,
0: vos tenés
1: Luis.
0: un equipo vial.
1: Tenemos un equipo vial.
0: Porque la
1: Todos los
0: Bucaramanga no
1: días.
0: está con ni cena en la PCT. Todos los
1: Todo,
0: días
1: todos
0: trabajo,
1: los
0: ¿verdad?
1: días estamos trabajando. Entonces, pero el tema está en que cómo vamos a hacer para poder llegar en 42 comunidades de forma simultánea, Luis. Necesita 42 equipos viales, ¿verdad? Para que al día siguiente ya, o por lo menos 2 días, 3 días después, para que podamos entrar a trabajar, ¿verdad? Nosotros tenemos varias comunidades dentro del distrito de Carayao y, como te comenté, alrededor de 300 kilómetros de caminos vecinales tenemos en nuestro municipio. Entonces, en ese sentido, siempre estamos haciendo ese esfuerzo para poder llegar lo más pronto posible. Pero, como le dije recientemente, cuando empezamos a entrar, cuando llegamos en varias comunidades, ahí nuevamente llueve y tenemos que repasar otra vez todo lo que es el tramo que más se utiliza, ¿verdad? Así que hay muchas necesidades, Luis. Hay proyectos de asfaltados y ojalá que ese pueda concretar en estos días también. He visto que el ministro de Economía se reunió con la gente del Banco Mundial, también con gente del Banco Interamericano de Desarrollo. Ojalá que los proyectos que están varados también se pueda empezar a mover y para que de esa forma también se pueda concretar los tramos que tenemos ahí proyectados, que se va a estar faltando alrededor de 48, 60 kilómetros aproximadamente, que se va a faltar nuevamente dentro del distrito de Carayao, Luis.
0: Esa parte de que para ustedes evidentemente es la avenida principal, ¿verdad? Ahí he visto yo la última vez que pasé por Carayao algunas ciertas modificaciones. ¿Eso se logró mediante el trabajo de recapado que se hizo por la ruta 8? ¿O eso es un trabajo también de una gestión del propio municipio, la propia municipalidad? Porque no sé si hace tiempo ya se hizo eso o no, intendente. Hay una cierta rotondita hoy día que tiene Carayao,
1: Sí.
0: ¿verdad? Un cierto, digamos, desvío, una especie de colectora y también un retorno, como nosotros llamamos, ¿verdad? ¿Eso cuándo se hizo? Ahí donde está la marca ciudad y eso donde creo que es para el desvío que va hacia Cleto Romero.
1: El año
0: El
1: pasado,
0: año pasado.
1: Luis, el año pasado.
0: ¿Eso hizo la empresa que hizo el recapado de la ruta 8 o no?
1: Así es,
0: Ajá. Incluyó
1: Malla
0: eso, entonces,
1: Norte.
0: incluía entonces esa parte.
1: Malla Norte, y también
0: Sí.
1: que se hizo un crédito de 10 millones de dólares, y de este proyecto fueron beneficiados los municipios de Carayao, Capibaribí y Santaní. Entonces, nosotros recibimos esa inversión, ¿verdad?, a través del Ministerio de Obras Públicas y Comunicaciones. Sendero escolar, también se hizo aproximadamente 3 kilómetros de vereda o de sendero escolar dentro del casco urbano, y dentro también de ese proyecto, Luis, la idea era la de resguardar a los peatones. Hoy en día también hay mucha gente, ¿verdad?, que se está quejando, ¿verdad?, de las mejoras que se ha incorporado ahí sobre la ruta número 8, ahí en el cruce mismo de Carayao, pero la idea es que la gente pueda reducir su velocidad. Por eso teníamos ahí dos carriles cada sentido, y después de la instalación de refugio de peatones, por ejemplo, ahí cada sentido tiene ahora un solo carril, Luis, lo que poderosamente está atrasando más también el tráfico, pero se está logrando el objetivo, la de reducir la velocidad de los conductores, ¿verdad?
0: Sí.
1: Así
0: Y
1: es.
0: quedó bien en líneas generales esa
1: Quedó
0: parte.
1: bien, quedó bien, pero hay que hacer algunas modificaciones. La semana pasada vinieron otra vez la gente del Ministerio de Obras Públicas. Nosotros hemos solicitado
0: ¿Cu
1: también
0: ¿Cuál es
1: para
0: el
1: que se
0: pedido
1: pueda.
0: principal de la municipalidad con relación a para modificar ahí la parte de la ampliación? Porque una ampliación fue esa parte.
1: Una ampliación, pero se redujo el espacio también, ¿verdad?
0: Ah,
1: Porque
0: también,
1: de dos
0: sí.
1: carriles cada lado, ¿verdad?,
0: Claro,
1: ahora
0: cierto.
1: quedó una parte, ¿verdad?, un solo sentido.
0: Sí.
1: Porque la gente tiene que reducir su velocidad.
0: Claro,
1: Nosotros tenemos
0: ¿y
1: ahí
0: eso vos crees de que hay algún cierto
1: hasta
0: reclamo?
1: radar y todo. Al llegar a Carayao te aparece tu
0: Sí,
1: velocidad.
0: ¿viste?
1: Entonces,
0: Sí.
1: al ingresar dentro del casco urbano de una ciudad, la velocidad máxima permitida es de 40 kilómetros por hora, Luis. Entonces, es el objetivo principal, ¿verdad?, de la gente del Banco Mundial. Ellos vinieron a acompañar también y a verificar también los trabajos que se ha hecho ahí. Se hizo también una campaña previa de socialización ahí con la gente, pero también hay inconveniente hoy en día también con los camiones grandes que salen de hacia Cleto Romero, que lo que salen también del surtidor que tenemos ahí en el cruce mismo de Carayao. Entonces también nosotros hemos pasado un pedido al Ministerio de Obras Públicas y Comunicaciones, y la semana pasada, hace 15 días atrás, vinieron a hacer la verificación correspondiente, y seguramente van a modificar otra vez alguna que otra cosa ahí en el cruce mismo. Y nosotros también tenemos proyectado ahí para poder ampliar un poco más ahí, principalmente para el estacionamiento enfrente del paseo ferial que tenemos ahí en Carayao, porque ni que tuve yo putaje, yo en la hora de feria antes, ni que tuve yo putaco, a ver la gente, la oputa ahora en Dapo Yugual y la hora de producto. Pues sí o sí, pues no hay un lugar en donde pueda quedarse los camiones principalmente, el Luis.
0: Bueno, el tema de Carayao, intendente, de hecho que a lo mejor vamos a tener la posibilidad de conversar otra vez contigo antes de noviembre de este año. ¿Hay un antes y un después de Carayao? O sea, ¿hay un antes y después de Carlos Jiménez en Carayeo. No digo con eso para que te autocalifique, ¿verdad? Pero me supongo que hay factores importantes que vos podés puntualizar, porque nosotros mirando desde afuera, bueno, yo te hablé justamente de ese cambio que hubo ahí en la ruta principal. Eso ya es algo, un aspecto positivo. Yo como transeúnte, yo como pasajero, como pasando por ahí, bueno, cambia de imagen. Quiera o no quiera la entrada a una ciudad, es la carta de presentación. Y bueno, yo recuerdo, ahí había algunos reductores, ¿verdad? Algunos
1: Sí.
0: reductores y nada más. Hoy día hasta te obliga, y me parece bien, a que vos reduzcas más la velocidad y que puedas también, por lo menos, observar a la ciudad, porque eso pues también es un aspecto importante. Cuando cruza la gente a 80, 100 kilómetros por hora por una ciudad, pues a lo mejor es de paso nomás. Hoy día, Carayao no es muy de paso, intendente. En serio te digo, yo por lo menos veo, da gusto por lo menos ver algo bueno. Algo bueno, a lo mejor para muchos no, tampoco es la gran cosa, pero yo te digo nomás como vetense, y las veces que voy a Carayao. Celebro eso y vos estás ahora al frente, y las instituciones quedan siempre, los hombres pasan, ¿verdad? A lo mejor
1: Totalmente.
0: nosotros vamos a decir lo mismo para los siguientes actores políticos, siguientes autoridades, y sigue haciendo lo mismo, vamos a seguir destacando, no importa ahí quién sea, todo eso, ¿verdad? Pero veo nomás, vuelvo un poco a la pregunta, digamos, original como una forma de decir, ¿hay un antes y un después en Carayao? Con relación a tu trabajo, estos 10 años de gestión.
1: Así es, Luis, así es. Yo creo que está a la vista de la gente también ve eso y reconoce también el trabajo que estamos haciendo, Luis, ya sea en el casco urbano de Carayao, como así también en las comunidades que componen el distrito de Carayao. Algunos dicen, Carayao, ponelo allí, purú, la plata, Carayao, ponelo allí, invertir. Entonces, Carayao, el distrito de Carayao es todo. Si vos te vas a Cleto Romero, es Carayao. Si te vas a Teniente Morales, Nicolás Boa, Arroyo Guazú, Paraí, todo es Carayao.
0: Toda cara
1: El
0: yo.
1: todo es Carayao. Y nosotros siempre procuramos de poder equilibrar las inversiones, ¿verdad?
0: Pero hay un sentido de pertenencia.
1: Pero yo te aseguro que el 70%, el 65-70% del presupuesto nosotros utilizamos fuera del casco urbano de Carayao.
0: Bueno, pero eso te iba a preguntar. Viste que la costumbre, pues, de nuestra gente es, pues, una realidad también.
1: Sí.
0: Así como nos acostumbramos, ¿verdad? De hecho, que la costumbre, el uso, pues, a veces se convierte en una normativa incluso. Pero acá nosotros en Oviedo tenemos una particularidad. Yo me voy a nuestra planta y acá cerquita, estamos hablando de menos de 5 kilómetros.
1: Sí.
0: Y vos hablas con los lugareños y te dice alguno, ajá, te en Oviedo, pues. Me voy a ir a Oviedo, gente. Entonces yo le digo, ¿cómo que te voy a Oviedo? Me acojo a la ciudad y te ves centro de pronto. Vos vestésele. Es cierto, pero ahora yo acostumbrado a Oviope. Vos te vas como a Petú. A Jateina Oviope. Alguno a veces en las conversaciones. A Ovestense o Peise. ¿Verdad? Entonces, Ovestense, ¿verdad? Vos te vas a hablar Garay. A los Jateina
1: El otro
0: Oviope.
1: video
0: A
1: de y la
0: informar a
1: misma
0: Ovestense de
1: cosa.
0: Barovia. Con Ovestense, ¿verdad? En San Antonio es la misma cosa. En Carayao, pues, también sucede eso, ¿no?
1: Así mismo,
0: Ah,
1: Luis.
0: sí.
1: Entonces, como le dije recién, yo creo que hay un antes y un después, Luis. Eso es lo que la gente también dice, lo que la gente manifiesta cuando nos encontramos. Siempre nosotros en la fiesta patronal nos encontramos con toda la gente. Y después, algunos vienen después de un año, después de 2 años. Y cuando es así, sí que más todavía se ve, ¿verdad? Todo el trabajo que se hace principalmente ahí en el casco urbano, como así también en las comunidades también, ¿verdad? Que compone el distrito de Carayao. Estamos procurando, Luis, pero como le dije, no es 120 kilómetros cuadrados, 42 comunidades o 35 comunidades más 7 territorios sociales que necesitan una inversión. Alguno, cuando yo entré, no tenía agua potable, no tenía camino, no tenía electricidad. Y entonces tenés que empezar a trabajar también. No solamente puedes estar trabajando para poder modernizar el casco urbano, teniendo en cuenta que hay Hay personas, hay gente, hay compueblanos nuestros que están necesitando de agua potable, que están necesitando también de una escuela, por ejemplo. Entonces, nuestro trabajo siempre es la de poder equilibrar o de poder ver también y priorizar, ¿verdad? Pero oye, si tiene la cruce te y también nosotros hemos empedrado también
0: Claro.
1: unas cuantas cuadras y ahora se está faltando. El año pasado la Itaipú Nacional ha hecho también trabajo de asfaltado ahí en el casco urbano y también ahora está proyectado. Vamos a recibir también y se va a estar asfaltando más ahí en el casco urbano y también construcción de empedrado también por parte de la Itaipú Nacional y eso vamos a llevar también en otras comunidades, en 5 comunidades vamos a estar llegando a través de la Itaipú Nacional también. Entonces es un trabajo permanente y yo estoy seguro también que próximamente vamos a recibir también beneficio, vamos a recibir

0: Ese oficio, y yo soy producto de eso. Yo me capacité en su momento para hacer curso de tecnicatura de técnico en celulares. Fui uno de los primeros técnicos en celulares en la ciudad de Coronel Oviedo, lo cual me ayudó para abrir un local de celular en el año 2005 aproximadamente. Empezamos ahí alrededor del mercado, lo cual me permitió sacar a mi familia adelante, lo cual me permitió también estudiar posteriormente la carrera que me gustaba. Me formé en la carrera de ciencia política, todo gracias a eso. Primero terminé la carrera de ciencia política, terminando ciencia política, terminé la carrera de derecho, también terminé en el área deportivo, terminé también la tecnicatura en fútbol de campo, soy técnico en fútbol. También terminé la carrera de gestión deportiva. Después tengo didáctica, soy docente universitario también. Tengo maestría también en derecho. O sea que todo esto yo pude hacer gracias a la formación de mando medio que hice en su momento. Eso me ayudó también a que hoy en día yo pueda ser mejor persona y mejor profesional. De hecho que todo es subjetivo, pero si vos no le das la herramienta necesaria a ese joven, puede caer en muchas cosas indebidas, porque hoy en día hay tantas cosas por las calles, ¿verdad? Cuando uno no tiene acompañamiento, no tiene apoyo, cae. Entonces, ahí es que el gobierno tiene que darle ese soporte necesario a ese joven para que pueda sobresalir.
1: Así mismo es, Oscar, y no hace falta irnos tan lejos. Mira que acá, saliendo en el semáforo o yéndonos cerca de las plazas, encontramos jóvenes que necesitan esa ayuda que justamente estás mencionando.
0: Sí.
1: ¿Y por qué la gente debería confiar en vos y acompañar tu candidatura?
0: Sí. Y mira que siempre yo traté de construir y de llevar adelante de manera seria y sostenida todos los proyectos que me ha tocado desempeñar, ya sea en el ámbito público, en el ámbito privado, en las organizaciones sociales, en las organizaciones gremiales, y siempre he demostrado también mucha fortaleza y mucha gestión en todo eso. Estuve en frente a muchas organizaciones, lo cual también hoy en día me fortalece porque siempre encuentro personas también muy agradecidas de las gestiones que estuvimos realizando de las diferentes organizaciones. Y eso también muchas veces habla bien de nosotros cuando desempeñas bien tu trabajo, tu gestión,
1: Tu servicio.
0: sí, el espíritu de servicio. Mira que yo vengo de esa escuela. Aprendí el servicio desde mi barrio, donde me formé en la capilla Nuestra Señora de la Asunción, del barrio Azucena. Estuve integrando ahí en grupo juvenil Macasa. Ese fue mi cimiento, el cimiento de toda mi formación política, digo yo, porque ahí aprendí el espíritu de servicio. Nosotros teníamos nuestro grupo juvenil donde organizábamos sopeadas, vendíamos empanadas, salíamos a vender para tener nuestro fondo. ¿Cuál era el objetivo de ese grupo juvenil? Era de ayudar a los enfermos. Cada integrante de nosotros en aquel entonces teníamos nuestro enfermo, a quienes le visitábamos de manera semanal y le ayudábamos con recursos propios nuestros. Y nosotros teníamos que generar esa platita y comprarle víveres, le llevábamos víveres, medicamentos, si es que necesitaba. Y rendíamos cuenta en nuestras reuniones semanales qué tal iba avanzando nuestro enfermo. Y ahí aprendí todo este servicio, Tania y audiencia, lo cual me ayudó muchísimo.

0: Por cierto, hoy en día nuestra capilla está se está refaccionando, tuvo un pequeño derrumbe también, en lo cual nosotros tenemos que acompañar fuertemente con Elvio Castro. Ya hemos conversado de eso y seguramente va a ser nuestra primera gestión, porque yo le voy a estar también hincando al Elvio Castro para que pueda apechugar también esa situación, porque conozco la realidad de ese barrio, conozco también la importancia de esa capilla, porque si a mí me formó, significa que le formó a muchísimas personas más.
1: ¿Cuál es el mensaje que hoy podrías dejar a la ciudadanía?
0: Y muchos mensajes me gustaría dejar. Mensaje claro, que la ciudadanía pueda pensar y pueda elegir a sus autoridades, porque 5 años son muchos. Parece poco, pero son muchos.
1: Se puede hacer
0: Para
1: mucho con
0: Se
1: eso.
0: puede hacer mucho. Coronel Oviedo puede mejorar muchísimo. De hecho, que no se va a hacer todo, no se va a cumplir con todo, porque a Coronel Oviedo le falta muchísimo, pero es mucho para hacer y podemos hacer mucho. Y que sepa elegir a sus autoridades, sepa analizar, sepa estudiar a cada candidato, ya sea a candidato a concejales, ya sea candidato a intendente, y pueda ir a elegir bien el 7 de junio, pueda estudiar a profundidad también a cada candidato, de dónde viene, qué hizo ya por su comunidad, qué hizo ya por su gente y qué puede llegar a ser.
1: Así mismo es. Y hacerle recordar a la ciudadanía cómo va a estar tu lista mencionada para las elecciones.
0: Sí. Nosotros estamos en la lista 2M, estoy en la opción 4, sería la primera fila, último a la derecha.
1: Sí. ¿Y cuántas personas son las que te acompañan hoy? Tanto jóvenes, adultos, que vemos que todos los días trabajan contigo de cerca. ¿Qué mensajes podría dejarles a ellos también?
0: Y la cantidad de personas no sabría decirte, seguramente el 7 de junio vamos a saber eso exactamente. Pero hay muchos amigos que me están acompañando. Yo tengo que ser agradecido con la persona. Hay personas que se muestran. Hay otras personas que no se muestran y que me están acompañando también desde afuera, de donde sea. Muchos amigos con quien, inclusive con quien crecí, con quien compartí, muchas veces por situaciones coyunturales no puede demostrarse también, pero me está acompañando, lo cual yo agradezco eso, porque hay que ser grato en la vida es pasajera y tenemos que ser agradecidos en vida.
1: ¿Cuál será tu rol como concejal para que la ciudadanía también tenga en cuenta de cuál es el rol de un concejal?
0: Mi rol va a ser de contralor. Hemos conversado eso con Elvio Castro, por más que sea un amigo. Voy a estar sentado ahí no para ser su secretario, voy a ser un contralor, un fiel observador de su gestión. La cosa que está haciendo mal, seguramente le voy a decir, y la cosa que está haciendo bien, seguramente le voy a felicitar. Yo soy muy crítico a las actuaciones de los actuales concejales, que al final están actuando como secretarios del actual intendente, y cosas que no debe hacer un concejal. ¿Cómo vas a cuestionar una obra si vos lo te fuiste a inaugurar? ¿Cómo vas a cuestionar cosa que está mal si vos lo le está acompañando de secretario al intendente? Entonces, son cuestiones que tenemos que ir mejorando también en la ciudad de Coronel Oviedo.
1: Te agradecemos mucho, Oscar, que hayas aceptado esta invitación hoy para que la gente también conozca quién es el candidato que forma parte de la lista 2M, hoy en la opción 4.
0: El agradecido soy yo, Tania. Gracias a Ara FM, gracias al equipo técnico, a Evo y a la familia González también, por el espacio que nos está dando a nosotros también de poder transmitir también nuestras ideas, nuestras intenciones como candidato, como proyecto, Elvio Castro, intendente Oscar Chávez, concejal, y seguramente más adelante vamos a estar compartiendo más, Tania.
1: Te agradecemos mucho y vamos a mostrar algunas imágenes de las recorridas de nuestro candidato Elvio Castro, que estuvo realizando el día de ayer, acompañado siempre de la gente y acompañado del diputado Edgar Olmedo y el presidente de la seccional colorada número 2, Fabio Morales, que recorrieron el barrio San Miguel dando a conocer el proyecto, el compartir con la gente y la visión del trabajo que se va a realizar.
0: Ese fue en el vivo, en la primera imagen. Sí, ese es Ivo. ¿Sale?

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0: Llegamos al término de la mañana informativa. Hasta aquí este espacio. Retornamos muy pronto con otra entrega de la mañana informativa. 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
1: Son las 11 de la mañana, 58 minutos.

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17: 12 horas, 48 minutos.

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1: 16 horas, 32 minutos.

0: Buenas noches, Diana Coco. Me siento muy honrado de estar en un recinto tan, tan especial y sobre todo en una ciudad tan maravillosa como Guanajuato. Pocas veces se tiene la oportunidad de cantar en un espacio como este, el Teatro Juárez, el segundo teatro más importante en nuestro país después de Bellas Artes. Así que estamos en un recinto sagrado. Y quiero agradecer muchísimo a Guanajuato por darme la oportunidad de montarme en este escenario con mis músicos, de preparar este concierto para disfrutar un poquito de la vida, un poquito de la música. Y hoy me quito el sombrero frente a esos autores y cantantes, intérpretes que han marcado la vida de muchos seres humanos con sus canciones. Con todo respeto y con toda humildad, hoy vamos a cantar muchas canciones que se saben. Quiero escucharlos cantar todo el concierto. Gracias por estar aquí nuevamente y vamos a disfrutar de la música. Un aplauso para mis músicos, por favor.
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0: bendición cantar contigo, amigo mío. Gracias.
1: Mira quién lo dice. Muchas gracias.
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Un día hace algún tiempo, yo pensé conmigo mismo, yo estoy haciendo canciones de amor, he hecho algunas canciones de amor y a veces pienso si hay algo que me falta decir, ¿no? Las canciones de amor que hago. Y me pregunté eso muchas veces. De repente me di cuenta de que en todas las canciones de amor que había hecho hacia entonces, no sé cómo se dice, faltaba hablar del sexo. Sí, porque sexo con amor, amor con sexo, son cosas que lógicamente están siempre juntos. Y entonces me pregunté, ¿qué van a decir de mí? Si hablo de repente de sexo en las canciones de amor que hago. Aquí en mi área donde vivo, van a pensar mal de mí. Bueno, yo era todavía muy joven. Y pensé, van a decir, este chico está loco. Pero pensé, pero sexo y amor son cosas que caminan juntos, ¿no? Sí, claro. Y si puedo decir eso de una forma sutil, yo creo que puedo hablar de sexo en las canciones que hago. Y entonces me atreví y dije, yo te propongo.

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1: Torres, vives, vamos.

0: estabas mirándolo a mí. ¿En serio?
1: Ahí.
0: Sigue.
2: Ok.
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1: 19 horas, 5 minutos.

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0: Amanda Miguel. Gracias, Amanda, por estar con todos nosotros, por alegrarnos la vida.
1: Felicidades.
0: Con tu presencia, con tu voz.
1: Leo, felicidades. Muchas felicidades. Gracias, gracias a todos.
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